0: Sudáfrica, que si Israel, que si Taiwán, pero bueno, de hecho siguen el misterio. A mí me parece increíble, ¿no?, que se pueda lanzar una bomba atómica y que ni la reivindique ni nadie haga
1: ni
0: nada.
1: Ni el gobierno.
0: Nada, había un silencio absoluto. Y fue y porque lo descubrieron satélites, no hubiese habido un silencio absoluto.
1: ¿Y si hubieran sido naves extraterrestres?
0: No, no lo creo esto, no, no. Es que yo en esto soy totalmente...
1: ¿No crees en vida? No.
0: A ver, vida, siempre vida. Podría. Claro, sí, siempre esto sí, pero que tengamos la suerte que nos vengan a ver en medio de un universo inmenso, me parece excesivo, ¿eh?
1: Pero es curioso que se detone una bomba atómica, por ejemplo, en estos lares y que nadie reivindique, ningún gobierno, ¿quién ha sido el culpable?
0: Además es curioso porque es la época de la Guerra Fría, es decir, que había un control, o yo creo que había un control sobre el armamento atómico muy elevado. Entonces que se le permita a alguien hacer una prueba como esa, pues no sé, requiere unas capacidades inmensas, ¿no? Y luego silencio oficial absoluto. Es muy sorprendente, pero fue así. Además la isla de Botoya, yo lo descubrí por casualidad, no fue nada que yo viese en concreto, sino que escogí una isla muy remota. Claro, me informé sobre esa isla y de repente descubrí ese detalle tan increíble, ¿no?
1: Felipe, si es una operación, si es una información, si es una documentación que está clasificada, ¿cómo has podido tener acceso a ella?
0: Yo he tenido acceso a través de libros de los años 50, años 60, incluso de los años 40, que hablan de la operación High Jump. En aquel momento se hicieron algunas declaraciones muy cándidas por parte de Baird, que, como es el caso que tú comentabas antes, que lo dijo al periódico El Mercurio, a un periodista que se llama Lee Manhatta, y él lo dijo a bordo del Mono Olympus, que es el barco enseño, ¿no?, ya en el regreso, frente a Chile. Y luego también Forrestal también habló de una serie de hizo unos comentarios muy curiosos sobre bases alemanas en la Antártida. Y claro, todo esto también lo regaló el astrofismo y luego le llevó al suicidio, yo creo. ¿Qué había allí? Pues, ¿qué pasó allí? Pues, evidentemente, yo creo que algo hubo que a día de hoy no se ha querido comentar porque, ya, lo que pasa, me parece también absurdo porque hasta la altura, 60 años después, 70 años después, no sé qué puede afectar la seguridad de Estados Unidos en este momento, ¿no? Porque a mí que me expliquen que ya había una base alemana, bueno, pues han pasado muchos años y bueno, me imagino que están todos congelados ya, ¿no? Entonces, no creo que tenga ya ningún interés, salvo la propia curiosidad de la historia.
1: Incluso así, buscar, ¿no?, aquellas cuevas.
0: Incluso buscarlas, ¿no? Que claro, no sabemos si realmente alguien ha ido a buscarlas.
1: ¿No te apetecería hacer un viajecito?
0: Sí, claro que sí, no, sí, me apetecería, evidentemente. Sí.
1: Y descubrirlas, porque supongo que tendrán alguna latitud, las mismas, ¿no?
0: Sí, hay una isla, la isla de Bergner, que se llama, que está, si tú coges el mapa, está frente a Cabo de Hornos, y es una bahía inmensa, y entonces se supone que la entrada estaba allí, la entrada concretamente. Y
1: con los avances tan científicos y técnicos que se tienen, hoy no se puede saber exactamente si una montaña está hueca.
0: Sí, claro, evidentemente que se puede saber. Lo que pasa es que esto no te lo van a explicar, ni a ti ni a mí.
1: Claro.
0: Pero que lo saben, claro, esto es como Gibraltar. Gibraltar es un queso gruyere, está todo perforado. Nos sorprendería Gibraltar, es una cosa increíble.
1: ¿Qué le dirías a los comandantes de aviones comerciales que han visto platillos volantes no identificados en los cielos?
0: Que se tratan de naves experimentales y muy avanzadas terrestres, de ejércitos. Los ejércitos piensa que trabajan con material muy avanzado. Cuando a nosotros nos dan, por ejemplo, en informática, cuando nos dan mucho material informático, ellos lo tienen ya muy superado. Piensa que el CD ya lo trabajan los militares en los años 70, ¿no? Cuando nos lo dan a nosotros el CD, la pregunta es qué tienen ahora ellos, ¿no? Y qué llegará un día a mi mesa, ¿no? Por ejemplo.
1: Felipe, hemos observado que utilizas como lema de tu libro la guerra que nunca existió. Sí. ¿Es así, Felipe? ¿Realidad o ficción?
0: Yo creo que es verosímil. La respuesta es que es verosímil, porque, sí, bueno, no ha existido nunca, por lo menos hasta ahora. Hasta el año 2030 y pico, en que se desclasificará, entonces pues lo sabremos, ¿no? Pero para mí, de momento, no ha existido esta guerra. Aunque puedan haber detalles y cosas que certifican que algo hubo grave, además.
1: ¿Seguirás hablando de esta operación, Haiyan?
0: Bueno, de momento este es el libro que he hecho ahora, ¿no? Ya te digo, responde a un... Es un segundo libro después de uno sobre el proyecto atómico alemán. Y estoy trabajando un tercer libro, ¿no?, en ese momento.
1: ¿Has tenido alguna llamada telefónica, alguna carta que te pueda disuadir de continuar en esa línea de trabajo y de estudio sobre ese tema?
0: No, hasta el momento. De momento piensa que esto es novela histórica, ¿no? Yo no soy historiador. Aunque soy profesor de universidad y trabajo en muchos temas en la universidad, no soy un profesor de historia, ¿no?, ni soy historiador, ni pretendes un libro de historia en el sentido estricto de la palabra. Pero sí que es una historia novelada. Entonces, sobre un hecho verídico, un hecho real, comprobado, yo lo que hago es informarme sobre qué pudo pasar sobre ese hecho que no ha sido dado al público, y a partir de aquí construyo la historia de lo que pudo haber pasado, ¿no? Por eso no hablo tanto de ficción, sino de relato verosímil, ¿no?
1: Esta noche, de la mano de Felipe Botalla, profesor, conferenciante y escritor de multitud de libros, hemos conocido la historia de unos hombres, la gesta de aquellos que lucharon hasta la saciedad para enfrentarse a un fenómeno totalmente desconocido y muy superior, la Operación Haiyan en la Antártida 1947. A buen seguro amenizará los sentidos de los buenos lectores, ávidos de nuevas sensaciones y experiencias. Un libro que nosotros no nos ha dejado impertérritos sobre una gesta, una situación y una enclave, pues no sé si científico o pseudocientífico. Él nos lo irá desgranando poco a poco en el libro cuando lo adquiramos. Desde luego no tiene ningún tipo de desperdicio su obra. Me lo vas a dedicar, ¿no?
0: Sí, claro que sí.
1: Pues ya sabes lo que te toca ahora mismo. Antártida 1947, la guerra que nunca existió, da la editorial Nautilus. Felipe, muchísimas gracias y felicidades.
0: Muchas gracias a vosotros por vuestra amabilidad. Gracias.
1: Buenas noches.
0: Gracias.
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0: de la madrugada, ahora menos, en la Comunidad Canaria, y continuamos en directo en Luces en la Oscuridad. Según la psicología analítica desarrollada por el psiquiatra y el psicólogo del siglo XX, Carl Gustav Jung, los arquetipos del tarot nos muestran las imágenes anímicas a través de las cuales vivimos y nos explicamos en la vida. Según esta tesis, el inconsciente usa un lenguaje arquetípico compuesto de imágenes, mitos e ideas anteriores a su formación en el mundo físico. Así pues, según esta teoría, todo lo que nos pasa, externa e internamente, viene dado porque anímicamente hay una colocación frente a la vida de cada persona. Precisamente nuestra siguiente invitada nos viene a hablar de una nueva dimensión de los arcanos más profunda y desconocida sobre los mismos. Pero, ¿qué se entiende por un buen uso del tarot? ¿Qué mal uso y mentiras existen sobre el mismo? ¿En qué sentido se puede considerar como una herramienta personal y de autoconocimiento? ¿Qué sabiduría ancestral y simbología hay detrás de los arcanos del tarot? ¿Podemos hablar de un sistema filosófico particular? Bien, pues para responder a estas y otras cuestiones tenemos con nosotros a Insa Lala Rivera, psicóloga transpersonal, terapeuta, locutora, compositora, cantante, escritora y autora de Tarot, Viaje al Inconsciente, 22 pasos para salir del autoenredo emocional, de la colección Palmira de la Esfera de los Libros. A Insa Lala Rivera, muy buenas noches.
1: Muy buenas noches, Pedro. Encantada
0: Bienvenida.
1: De estar contigo. Gracias.
0: Igualmente, que estés en esta tu casa. Bienvenida, Insa Lala.
1: Me siento ahí porque tú además nos haces siempre sentirnos en casa, que eso es bueno. Ese es tu lenguaje interior, tu lenguaje perfecto.
0: Caramba, bienvenida.

0: Sí. Esa voz la conozco, ¿eh?
1: ¿Cómo te queremos, eh? ¿Cómo te queremos, eh?
0: Es mutuo y a todo el equipo. La verdad que da gusto el estar en un ambiente donde uno se siente en casa y hay calor y hay armonía y hay compañía. Y además, como digo siempre, me encanta venir porque sé que tú te has chapado la información a tope.
1: Pues sí.
0: Hablar con un compi es muy bueno.
1: Eso está bien. Bueno, a veces no sé hasta qué punto, porque, claro, conoces medio los secretos, ¿no? Del otro. Y a mí me da un poco de miedo eso también. Es de igual a igual, como los caballeros del temple, ¿no? De igual a igual.
0: Bueno, vamos en el mismo caballo.
1: Vamos en el mismo caballo al revés, pero vamos en el mismo caballo.
0: Y al trote.
1: Bueno, oye, Isa, claro, haces tantas cosas en la vida que, claro, te hemos la cogido verdad. Ese corte de voz cantando. Que, por cierto, no te irás hoy sin cantar de nuevo.
0: Pues veremos que me dé el interior, el engrama adecuado para quedar como Dios manda.
1: Porque seguro
0: esta radio,
1: que sí.
0: Estas luciérnagas tuyas se merecen que una ponga lo máximo.
1: Bueno, pues seguro que lo tienes ahí, ya te sales solo, Ainsa. Oye, una cosita, lo de escribir tantos libros tan buenos, con tanta profundidad, ¿de dónde te viene? Antes he hablado con un hombre que es escultor, que además su abuela le dio una receta de una crema maravillosa. Lo tenemos claro, la abuela le dio la receta y él, el hombre, la está sacando ahora, ya lo está claro. Y de Ainsa... Dainsa Lara Rivera, ¿de dónde te viene eso? ¿Es una cosa natural tuya? ¿Te viene de tus ancestros?
0: Pues me gusta mucho que me hagas esta pregunta, porque es una pregunta que un amigo entrañable que tú conoces muy bien, Fernando Jiménez del Oso, que ya pasó la inmortalidad hace bastantes años, en uno de sus programas me decía, bueno, ¿y tú de dónde te sacas todo esto? Y entonces decía, yo es que he vivido con ángeles. Me explico, para que los que están escuchando tu programa pues lo entiendan. Yo nací en el orfanato para niños huérfanos de San José de Lugo, y las monjas eran de la Caridad, con lo cual llevaban esas espantosas cosas tremendas en la cabeza, almidonadas, que parecían alas. Y claro, imagínate un bebé que abre los ojos y lo primero que ve es eso. Entonces, para mí era muy coherente pensar y decir, he vivido rodeada de ángeles, porque las alas en la cabeza, claro.
1: Claro.
0: Entonces, mitológicamente hablando, arquetípicamente hablando, pues yo he vivido rodeada de ángeles hasta la edad de 5 años, que me llevaron a vivir ya con una familia pues aparentemente normal, pero también allí había su intríngulis. O sea, dos de sus hijos estaban estudiando, uno para jesuitas y otro para monje de viaje a las Áfricas. Entonces, digamos que ya predestinada, ¿no? Nací Nochebuena. Mi padre se llamaba José, mi madre María, nací en el orfanato de San José. Hay mucha predestinación.
1: Caramba.
0: Bueno, con monjas de la Caridad. Entonces, para mí los arquetipos estaban claros de que lo que para otras personas podía ser un lenguaje que les tardaría mucho en reaccionar, mi mente admitía perfectamente todo eso porque era lo que vivía cada día.
1: Claro. De ahí los arquetipos, que los estudies y los empieces a conocer también, sobre
0: todo
1: cuando hablamos de estos arquetipos de tarot, que de alguna manera nos representan a todos, ¿no?
0: Claro.
1: Claro, dicen que todo lo bueno se pega y, claro, hoy es normal que estemos hablando con un ángel. Porque...
0: Yo tuve la suerte de que la monja que me tocaba nuestra sección de niños huérfanos, porque estábamos hablando de una época, el año 53.
1: No me lo digas, te lo digo yo, Sor Angélica.
0: Sor Mercedes. Que viene a ser más o menos lo mismo en la etimología del lenguaje, porque Angélica y Mercedes es lo mismo.
1: Sí,
0: las dos tienen gracia.
1: Bueno. Oye, una cosa, ¿tú qué entiendes, por ejemplo? Porque claro, una cosa es que nos hables de los arquetipos así, ¿no? Estos modelos, que todos patrones de conducta que tiene el ser humano. Pero ¿tú qué entiendes como buen o mal uso, por ejemplo, de tarot?
0: Pues mira, ha sido muy bonito y esta pregunta me interesa mucho que la hagas, porque me parece que para los oyentes era interesante. Hoy en el taller que he realizado aquí en Barcelona, muchos de los alumnos me decían, yo empecé con tu libro a comprender que esto era algo más. El tema de la palabra adivinar, que como tú muy bien sabes, cuando la palabra A va adelante, pues quiere decir fuera de. Entonces la palabra adivinar a mí no me gustaba porque quiere decir fuera de lo divino. Entonces, en un momento dado, este tipo de trabajo, de herramienta, de ancestralidad, de metodología, que hoy sería una tecnología avanzada de hace muchos siglos, pues en un momento dado está, digamos, defenestrada o mal usada, y se usa para determinar o adivinar, cosa que está fuera de lo divino, porque nunca podemos ni juzgar al otro ni saber del otro nada, salvo lo que el otro por sí mismo nos pueda contar. Por eso el tarot se entrega en las manos del que viene a preguntar. Entonces la lectura de la ética del tarot está en que yo no puedo contestarte nada que tú mismo no sepas contestarte. Eres tú el que maneja el tarot, eres tú el que me da las cartas y eres tú el que de alguna forma me permites entrar en tu intimidad y con tu permiso yo puedo decir lo que pienso sé sobre lo simbólico, donde tu inconsciente, tanto colectivo como individual, me va a contar cosas que luego yo te voy a contar y soy un contador de historias que luego tú me tendrás que confirmar si son reales o no. Pero en el tarot estaba prohibido, y digo prohibido porque era prohibido, en el verdadero camino de la transformación, que es las láminas de cada arcano, está absolutamente prohibido hablar de asuntos que tengan que ver con muerte, enfermedad o temas de tipo instrumento de sentencia. Es decir, nadie debe sentenciar. Cuando la ética del tarot no está bien colocada, la gente sentencia y dice esto es así porque lo dice esta carta. No, tú eres superior a la carta y tú puedes transformar todo cuanto quieras porque tú eres el poderoso, no la carta. Y en eso estriba la ética del tarot, en que el trabajo con estos peculiares arcanos, que curiosamente hay mucha gente que piensa que viene de Egipto, pero no, Fernando Jiménez del Oso, que prologó mi primer libro hace muchos años, determinó, y yo confiaba plenamente en él, que venía desde el Rayastán de la India, donde hay un libro muy antiguo, donde se cuentan una serie de historias, donde después esas historias se pueden volcar en un diseño, en un dibujo codificado, que luego la mente de alguna forma descifra o descodifica.
1: Bueno, si quieren saber nuestros oyentes un poquito más del trabajo de Ayn Salah Rivera y sobre todo este último trabajo suyo, mañana a las 9:30, dentro de nada, de muy poquitas horas, no sé cómo se lo va a hacer. Bueno, como es un ángel, puede volar rápidamente, descansar un par de horitas y dar la charla o la conferencia. ¿Dónde la das?
0: La conferencia en un hotel estupendo que tenéis aquí en Barcelona, que es muy recomendable, el Mont Blanc. Estaremos ahí a las 9:30, espabilando el cerebro. Porque el cerebro a las 9:30 de la mañana de casi 200 personas que asisten a ese congreso o más, que es un bastante éxito, porque hoy en día que se muevan tanta gente para la ética del tarot ya es un éxito. Mi función es como yaya, como la yaya del tarot, porque muchas de las personas que están ahí empezaron a contactar con la autenticidad de unos símbolos que marcaban unas improntas que podían a las personas despertarles y desarrollarles el cerebro más allá del 10%. Es decir, estos naivis lo que hacen es procurar en nosotros despertar ese inconsciente que está dormido, y por eso tú has nombrado muy bien a Carl Gustav Jung, que es el que se da cuenta de que estos naivis encierran algo que puede determinar en un momento dado y a ayudarnos a despertar el inconsciente y proyectarnos hacia un presente muchísimo más positivo y feliz. Y de eso mañana a las 9:30 vamos a espabilar el cerebro con trabajos que tengan que ver cómo podemos conectar con ese inconsciente, que en el fondo, fíjate, yo me acuerdo de la vez anterior que estuve aquí contigo, que hablábamos de la pureza de intención y el niño interior. Y entonces el inconsciente, digamos que es esa bendita intención pura del niño interior o de la niña interior que todos llevamos dentro, que viene sin mácula, que es puro porque es puro. El inconsciente es puro. El consciente se va manchando, vamos a decir la palabra manchando, entre comillas, con las creencias, los hábitos, las costumbres de nuestros educadores, que por suerte o por desgracia para nosotros les creemos como dioses divinos porque son muy grandes, nosotros somos muy pequeños. Entonces el niño de 0 a 7 años ve a sus padres y a sus educadores como los grandes dioses, ¿no? Como la autoridad. Y nos creemos a pie juntillas todo lo que nos cuentan, por supuesto. Entonces digamos que el inconsciente es la parte pura que al no encajar con la parte de fuera de los padres o de los educadores se mete para adentro y se queda ahí como oculto. Y es el inconsciente que luego salta, y que son los lapsus linguis, los actos fallidos, pues como el que tienen muchas personas que dicen cosas que luego cuando las han dicho dicen, madre mía, ¿cómo pude decir eso? Porque es la pureza. La pureza, la inocencia está siempre en nosotros.
1: Vamos a recapitular. 9:30 de la mañana, dentro de pocas horas.
0: Sí.
1: En el hotel
0: Mont Blanc de Barcelona, aquí en Barcelona.
1: ¿Qué calle, te acuerdas?
0: Pues no. Soy un desastre para las calles.
1: Pero un desastre total.
0: Pero tengo aquí a alguien que me lo está chivando. ¿Cuál es la calle?
1: A ver.
0: Vía Layetana.
1: Vía Layetana.
2: Metro Urquinaona.
0: Metro de no sé dónde.
1: Urquinaona. Metro Urquinaona. Vía Layetana, Metro Urquinaona.
0: Soy un desastre.
1: Hotel Montblanc, no, tranquila, eres un ángel. Pero eso no significa que no seas un desastre.
0: También, ya sabes que la palabra desastre quiere decir fuera de los astros. Ni a ti ni a mí nos pueden hacer jamás una carta natal. No. Porque les fallaría todo. La hemos superado.
1: Seguro, seguro. Bueno, a las 9:30 están todos nuestros oyentes invitados para escuchar a Insa Lala Rivera hablar de tarot y de ese mundo tan profundo que tiene, esos arquetipos. Es curioso porque estarás conmigo, Insa, que tiene, guarda tan fundamento cada carta, ¿no? Desde las letras hebreas, desde los colores, desde los números, desde el mismo dibujo, la expresión de la mirada, hacia dónde miran los personajes, qué llevan los personajes, cómo está dibujado, representada aquella lámina. Todos los que aparecen, por ejemplo, en televisión, tarotistas, etcétera, o gente que se dice
0: a
1: ellos.
0: Ese es otro mundo ya. Ese, digamos, que es el mundo esotérico con X. Que yo respeto,
1: externa,
0: yo respeto mucho, porque la vida me ha enseñado a respetar. Sí. Y a ser respetable, pero yo respeto mucho ese tipo de público porque esa gente tiene un público y ese público necesita de ese tipo de cuestión. Pero cuando queremos ahondar de verdad en el inconsciente, entonces tenemos que encontrar que, por ejemplo, ¿por qué el emperador en el tarot auténtico marsellés, que es el primero que viene de la India y pasa por toda la zona de Egipto y sube para arriba y no se para en Egipto, sino que sigue hasta Italia? Y en la carta del emperador hay un solo ojo que mira a la emperatriz. Estamos hablando del ojo tercero, del ojo de la intuición, del ojo de lo más allá de lo razonable. Entonces, cada postura, cada mirada, cada color, todo eso está hablando un lenguaje simbólico, y es la importancia de lo simbólico, porque lo inconsciente, como tú sabes muy bien, Pedro, lo inconsciente habla a través del símbolo, mientras que la consciencia habla a través de la palabra. La conciencia consciente habla palabras, el inconsciente simbólico.
1: Hablabas de esa parte externa, claro, de la gente que lo trabaja en televisión o en otros medios,
0: bien.
1: Que bueno, que está bien, pero que
0: está
1: es la
0: bien.
1: Parte externa, ¿no?
0: Claro.
1: Y está la parte esotérica con S, que es la parte interna,
0: claro.
1: Como un ritual de misa, por ejemplo, ¿verdad?
0: Claro, sí.
1: Una cosa es, pues, es la consagración, por ejemplo, la parte litúrgica, la parte externa, y otra cosa es la parte interna, lo que se produce ahí dentro de esa transmutación, ¿no? Bueno, dos cosas muy interesantes que aprendemos esta noche sobre el tema del tarot.
0: Una de las cosas que tú sabes muy bien es que, precisamente por lo que destaca mi libro, y por eso se puso una especie de cinta en el libro que ponía faceta hasta ahora no revelada, estamos hablando de hace 35 años, 25 años, donde estas cosas, tú sabes que hace ese tiempo el tarot estaba, había incluso cárcel si ejercías esto, ¿no?
1: Sí, sí.
0: Entonces, mi abuela, mi tatarabuela y toda mi familia corrieron esos riesgos, fueron pioneras y decían cosas y trabajaban con esta metodología, y es algo que se va pasando de boca a oído. Luego, todo esto después se pasa de boca a oído a escrito, y ahí es donde se transgrede, porque nunca habrá nadie que escriba un último libro de tarot, porque siempre cada cual lo verá según su enfoque interior. Pero hay una cosa que es importante: cada acto tiene un público, cada público tiene el acto, por eso yo respeto a la gente que está haciendo según qué cosas, porque es su función, y es la función que cumplen para un público que de alguna forma necesita esa parte de lo esotérico con X, que es para el público en general. En el sufismo se dice, quien busca tiene que bregar, y quien brega encuentra, quien trabaja, quien profundiza encuentra. Entonces, una de las aportaciones hace muchos años con la sanación con el tarot era que yo lo que de alguna forma ponía en novedad era que no solamente tenías que mirar estos arcanos, sino que los tenías que dibujar al revés, después darles el color, y entonces se introducían en tu cerebro como hoy en día en un ordenador. El cerebro es un ordenador biológico, y de alguna forma le metes un programa y ese programa responde. Si tú le metes un mal programa, va a responder al mal programa. Pero si le metes un buen programa, vas a tener un lenguaje simbólico que puede descifrar estados tuyos anímicos. Por ejemplo, hay mucha gente, Pedro, que esto te va a gustar, porque hay mucha gente que baraja el tarot, mira el tarot y le sale una carta. Pero entonces, como la carta no le ha gustado, porque conscientemente dice, uy, qué fea, esta carta no me gusta, la mete dentro y dice, están verdes. No, esa es la que sale, y la que sale es la que hay que leer. Pero hay mucha gente que no lee lo que le sale, sino lo que quiere que le salga. Y ahí es donde el inconsciente, que es de lo que hablo últimamente, los últimos 10 años, yo vengo hablando mucho de que hay que hacer una atención muy individual y muy profunda a esas imágenes que nos sacuden por dentro y que nos están informando de cuál es nuestra auténtica realidad, ¿no? Es decir, el tarot trabaja con opuestos. Si sale el sol, lo opuesto es la luna. Entonces, ¿qué le puedes decir a una persona que le sale continuamente el sol? Pues que lo que no está trabajando es la parte lunar, la parte femenina y la parte oculta que está dentro del sol, que es la luna, porque es opuesto.
1: ¿Y trabajas los 78 arcanos o es bueno trabajar solo los mayores, los 22, y dejamos aparte los menores, los 56?
0: Esto es como en el cuerpo humano, ¿no? O sea, ¿qué trabaja mejor? ¿Tu corazón, tu hígado, tu páncreas, tu estómago? Todo el cuerpo tiene una función. Entonces, para según qué cosas, pues vamos a tener que trabajar, y yo determiné que cada arcano tenía unas funciones concretas debido a su código interno. Entonces, cada arcano sirve concretamente para algo muy concreto, pero luego es como todo un cuerpo, ¿no? Entonces, lo mejor es manejar todas. Y luego ya la mano, que no meza la cuna, sino que simplemente vaya a buscar conscientemente la respuesta, pues va a encontrar aquella respuesta que necesita en ese momento. Por eso hay tantas secuencias y tantas respuestas. Por eso nadie nunca escribirá un último libro de tarot, porque es infinitamente como en el enagrama o el I Ching o tantos métodos que hay para que el hombre o la mujer de hoy en día pueda averiguar qué me pasa, por qué me pasa y qué es exactamente esto que me está pasando que me quiere enseñar. Porque hay un lenguaje interno que tiene que salir hacia afuera, que tenemos que conocer. Acabamos de tener una experiencia absolutamente coherente con la importancia del inconsciente, como si domina el inconsciente, las personas dicen cosas que no quieren decir, hacen cosas que no quieren hacer y terminan disfuncionados, ¿no? Le está pasando a muchos de nuestros políticos, lo acabamos de ver hace apenas nada con una frase contundente, ¿no? Donde el inconsciente ha saltado, ¡pac!, y ha dicho lo que tenía que decir, porque el nivel de estrés, cuanto más estrés tenemos, menos gobernamos el inconsciente.
1: Es verdad. Y donde hay amor y besos, no hay nada más.
0: No hay nada más. Amor y besos y ya está.
1: Y ya está. Y ya está. La política para otros entonces.
0: Eso es.
1: Digo una cosa, Insa. Hablemos de esos aspectos del cerebro que consideras que se pueden desarrollar con el estudio, por ejemplo, de 22 cartas que son las de los arcanos mayores.
0: Sí. Como cada una de estas gráficas, de estos códigos, el que los está mirando y le da la atención, porque hay que darle la atención y la meditación y la reflexión. Por ejemplo, hay mucha gente que no se ha dado cuenta que en la carta del loco, la mitad de la cabeza del loco en todos los arcanos, en los verdaderos, porque tarot hay muchos, pero auténtico tarot es el que nace primero. Es decir, hay un tarot que surge primero y luego de ese tarot se pueden hacer mil y una, 100.000 versiones, ¿no? Pero el tarot de Bembo, que es el tarot de los cuatro colores, rojo, verde, amarillo y azul, y que tiene las gráficas con los puntos iniciáticos concretos, vemos que, por ejemplo, al loco le falta media cabeza. Entonces uno se tiene que mirar ahí y preguntar, ¿por qué este tarot está cortada la mitad de la cabeza? Bueno, pues parece ser que en la época de Bembo, en Italia, en esos siglos pasados, ya se sabía que se usaba el 10% de la mente y no toda la mente. Porque si no, estaría toda la cabeza representada. ¿Qué quiere decirnos el que ha descrito ese tarot? Que no estamos usando toda la zona cerebral al completo, sino que estamos usando solo parte. Eso es una. Otra cosa simpática, por ejemplo, en la carta 13, que asusta mucho a la gente, porque es la sin nombre, luego hay muchos taros que la han puesto a la muerte, pero es la sin nombre, que es la carta 13, no habla para nada de la muerte física, porque nunca podremos decir cuándo eso sucederá o si va a suceder, porque eso no lo sabe nada más que el que se va a morir, que lo sabe instantes antes de morirse. Entonces, en el tarot auténtico iniciático no se puede hablar de la muerte física, porque esa carta, que es el esqueleto, representa un cambio absoluto y transformador, pero no habla de la muerte física, habla de la vida después, porque si estuviera, la muerte física estaría al final del tarot, no estaría en la mitad, cosa que mucha gente a veces no se entera. Si fuera una muerte física, estaría al final de las 22 láminas, estaría en la número 21, pero está en la 13, está en la mitad del camino, o sea que no puede ser una muerte física, porque luego continúa la secuencia. Son pequeños datos que al inconsciente le están hablando de un lenguaje y que afirman que cada uno de estos símbolos está exponiendo o está siendo un exponente o algo exponencial de un momento tuyo particular en el momento que te lo están leyendo. Después de la lectura ya pasas a otra cosa. Por eso no es lo mismo leer a las 5 de la mañana que a las 5 de la tarde, que a las 7 de la mañana, que a las 1 de la madrugada.

0: decía, cuéntame qué te están contando. Y el paciente, al contar la historia, le estaba ayudando al terapeuta a entender al paciente en muchas de sus necesidades internas inconscientes, ¿no?
1: Qué curioso.
0: Por eso, cada persona, el síntoma puede ser el mismo, pero la persona lo va a leer de forma totalmente distinta.
1: Claro, claro.
0: Un mismo arquetipo puede servir para un millón de personas.
1: Puede tener muchas representaciones, claro, función de quién sea el maestro que esté leyéndolo, ¿no?
0: Claro.
1: Bueno, hay que decir que nuestra invitada nos presentó hace 2 años su libro El mensaje secreto del mandala, un éxito total, de Ediciones Obelisco.
0: Sí.
1: Asimismo, hace 1 año nos presentó Enneagrama para tu vida, conoce los tipos de personalidad, los libros del Olivo, que podréis encontrar más información de ella en su propia página web, ainsalara.com. La vais a encontrar y vais a saber muchísimo más de ella, de su trabajo, de lo que viene haciendo, etcétera, etcétera. Y los que queréis asistir, pues mañana a 9:30 a.m. en este hotel que decíamos, entre Urquinaona y Vía Layetana, ¿verdad?
0: Hotel Mont Blanc. Monte Blanco, ¿no?
1: Vía Layetana 61, pues no dudéis en acercaros por ahí a 9:30 a.m. y escuchar todo lo que os venga a decir, porque desde luego vais a disfrutar tanto más como estamos disfrutando en el día de hoy con ella aquí en Antena y en directo en Luces en la Oscuridad.
0: Mira, bueno, yo te escucho mucho. Y hay una cosa que tú dijiste hace pasados meses que era algo parecido a lo que dijo Jung en su momento.
1: Sí.
0: Y era que un ser humano es un recinto, una estructura, un recinto de una expresión de un orden importante y supremo en el cual uno tiene que entrar con un gran respeto hacia sí mismo. Yo te oí en un programa hace pasados meses que tú hablabas del respeto de entrar en uno mismo.
1: Sí.
0: Con mucho respeto, porque nos podemos encontrar con muchas sorpresas. Me gustó mucho eso que dijiste.
1: Pues algo que no queremos ver puede aparecer en cualquier momento.
0: Eso es lo que querías decir y me pareció interesante. Y todas las luciérnagas que están escuchando, es importante que comprendan que entrar en el interior, Jung decía, no despiertes lo que duerme si no estás preparado para asumir a lo que se despierta.
1: Ainsa Lara Rivera es una mujer polifacética, la podemos escuchar y degustar tanto aquí ahora a través de su página web, en sus conferencias, en sus libros, etc. Es terapeuta, compositora, cantante solista del grupo Ajaba y locutora de radio, además de pionera en el estudio de las neuronas espejo.
0: Sí.
1: Asimismo está formada en psicología y es una gran experta en el Enneagrama. Fue también alumna del emprendedor social Bill Drayton, fundador de la asociación Ashoka y Premio Príncipe de Asturias de Cooperación en el año 2011. Vamos, que tiene un currículum que porque las Navidades están cerca, si no, casi me atrevería a decirlo, porque si no, no llegaríamos. Un currículum extensísimo. Una vida larga, dilatada, llena de trabajo, Ainsa, y no paras. Con lo cual, yo me alegro, pero ¿llegará un momento que Ainsa se va a relajar, a tomarse un tiempo o no?
0: Pues mira, tengo ahora mismo 62 años que acabo de cumplir en diciembre y mis hijos me están diciendo que ya es hora de que me tranquilice, me relaje. Y yo les he dicho que ya tendré tiempo cuando el cuerpo descanse en la tumba y el alma se vaya a otras dimensiones. Mientras estoy aquí, voy a tratar de hacer lo posible para un empeño. Tengo un empeño en el crecimiento mío personal porque pienso que la vida es algo maravilloso y hay que saber vivirla segundo a segundo. Sorbo a sorbo.
1: Sí, señora, que se nos escapa la vida como agua de mayo entre las manos, ¿verdad? Y no hemos saboreado absolutamente nada.
0: No, tú no puedes decir eso, ¿eh? Porque tú eres 25 años luciérnaga brillando en la noche. Además, recuerdo la primera vez que te vi que fue una sensación como decir, este hombre tiene un camino que cuando llegue allí al camino y dirá, aún hay más.
1: Sí.
0: Interminable.
1: Sí.
0: Interminable.
1: ¿Qué le vamos a hacer? Soy maño. Es como el chiste, ¿no?
0: Sí.
1: ¿Dónde va el maño? Pues
0: chufla.
1: A Zaragoza o al pozo, ¿no?
0: Está bueno.
1: Oye, una cosa, Ainsa. Mira. Mañana estaremos a 9:30 ahí. Sabes que te seguimos, que te leemos, que te queremos, o sea que para nosotros es un honor y un privilegio tenerte en este programa. Vuelve cuando quieras, ¿sí? Y que bueno, que este último trabajo tuyo, Tarot, Viaje al Inconsciente, de la colección Palmira de la Esfera de los Libros, mañana.

0: está agotado ya, o sea, porque sí. Ya seguro, ¿eh? No, está agotado.
1: Y no, esto lo tengo claro, después de todas las luciérnagas en este momento están llamando a todas las librerías.
0: A todas, están ahora haciendo cola en todos los kioscos, que no, bueno, los kioscos no, todavía no está el libro, ya llegará, porque como en las librerías se va a agotar, también lo van a vender en los kioscos dentro de poco.
1: Yo como soy absolutamente honesta y sincera, porque a esta edad ya lo tienes que ser, porque te queda poco tiempo para andar con tonterías, me decía una amiga... Oye, ¿cómo vas a ir tan tarde a la radio? Y digo, porque yo con Pedro Riva vendo muchos libros. Y mis editoras están encantadas, las dos.
0: Bueno, ¿eh? bueno, pues ojalá eso sea así de cierto, y mañana esté todo el mundo pendiente de este magnífico libro que ya se ha convertido en un manual de ensayo para aprender, y digo aprender con mayúsculas, verdaderamente lo que es el tarot, y no lo que hacen algunos que aparecen en algún medio, que con todos nuestros respetos, pero que a veces deberían de formarse un poquito, ¿verdad?
1: Que, sí, yo pienso que sí, que es la problemática que hay, que esta gente tiene... le falta la formación, tiene la IN, pero no tiene la formación. Y la formación es importante porque ahí está la ética precisamente, ¿no? O sea, es decir, hay cosas que hay que saber callar. Tú sabes muy bien que hay una orden interior que es saber a quién tengo delante y qué le puedo decir y qué no. Y entonces hay gente que vive asustando y dando miedo con una herramienta que precisamente Fernando Jiménez del Oso le llamaba la herramienta de quitar miedos, no darlos, quitarlos. Es decir, tanto el I Ching como el tarot, como las runas, como cualquier método de introspección interior, es para evitarnos los miedos ancestrales que traemos desde siempre en nuestra vida. Llevamos aquí 200.000 años y acumulamos muchas sensaciones no demasiado positivas. Entonces, de lo que se trata es de dejar de tener miedo a la existencia, y estas herramientas nos pueden ayudar a quitarnos miedos e imaginarnos lo mejor.
0: No le tengáis miedo al tarot, pero tenerle miedo a los que te tiren las cartas del tarot, que tengan medidas de más de un metro por un metro, ¿eh?
1: Eso es.
0: Porque eso puede ser peligroso.
1: Eso me agrada. Eso está muy bien.
0: Ahí, Salara Rivera, no te vas a ir sin cantar.
1: Ajá, o sea, está bien.
0: Entonces... O sea, claro, es que, chica, vamos a ver, a ver... Claro, es que con este currículum, ¿cómo te vas a encantar? O sea, tienes que cantar, pero de todas
1: formas.
0: Pues mira, todas.
1: Te voy a dar una. ¿Quieres una primicia?
0: A ver.
1: El día 14 estaré en el Teatro Muñoz Seca con Paloma Gómez Borrero.
0: Sí, dale recuerdos a Paloma.
1: Pues se las doy
0: mía.
1: De tu parte. Pues estaré con Paloma Gómez Borrero porque desde hace muchos años me considero una experta en la poesía de Santa Teresa. De hecho, en este libro, Pilar Cores, que es la mujer de Fernando Jiménez del Oso, prologa este libro y dice que este libro lo recuerda mucho la prosa y verso de Santa Teresa. No me cabe duda que sí, porque estoy bañada, inundada de la información de Santa Teresa. Y hay una querida amiga que ha escrito un libro que se llama Yo, Teresa, y lo va a presentar el 14, es una primicia para ti en este programa y para tus luciérnagas.
0: Gracias.
1: En el Teatro Muñoz Seca, que está Paloma Gómez Borrero, el embajador de España, Chencho Díaz, y estará una servidora como cantautora para cantar tres canciones sobre versos de Santa Teresa que yo le he puesto música. Entonces,
0: por este orden, que nada te
1: eso
0: falte,
1: es, ¿eh? Eso es. Entonces,
0: y después a Paloma, que yo no la veo desde que tuve el honor, que además ella nos acompañó a saludar personalmente a su santidad, el Papa Juan Pablo II, ¿verdad? Y ahí tuvimos la oportunidad de irnos a cenar y hablar. Y, o sea, que hace mucho tiempo que no sé nada de ella. Le das un recuerdo
1: pues
0: muy afectuoso.
1: Le daré tus saludos. Y,
0: por favor.
1: Encantada.
0: Por favor. Y lo tercero, como hemos dicho que por orden, pues no sé si nos quieres adelantar algo de esos versos convertidos en música, o quieres improvisar algo, no sé.
1: Sí, vamos a improvisar.
0: Venga.

0: Y esto me lo dices a las horas de la noche. Te has liberado, que me lo has dicho a las 2:30. Me lo dices a las 10, te llevo a cenar.
1: Pues me debes una cena.
0: A Insa Lara Rivera, amiga, compañera de radio profesional, donde las haya, gracias.
1: Muchas gracias.
0: De verdad, por tu trabajo, por tu amistad,
1: gracias.
0: Por tu empatía, tu afecto, tu cariño y por tu trabajo.
1: Y gracias a tu equipo, que nos recibe maravillosamente, y es un placer siempre verte y encontrarte siempre en el punto de la vida, que eso es importante.
0: Qué bonito. Que tengas una bonita noche, una mejor semana y una vida fantástica, cargada, como digo, siempre de bendiciones.
1: Muchas gracias.
0: Hasta siempre,
1: Hasta
0: Insa.
1: Siempre.
0: Buenas noches, éxitos.
1: Gracias.

Olvídate de las palabras que no te dicen nada, de las que te hacen sufrir. Sé positivo. 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

En un mundo donde parece que muchas veces las personas y los países tienden más a mirarse al ombligo, a luchar por sus propios intereses y a no preocuparse por el más necesitado o desvalido, se hace cada vez más necesario encontrar canales de unión para que los seres humanos podamos unir fuerzas y llevar a cabo un mundo mejor. Uno de los canales que puede ayudar a aparcar las diferencias y a sacar lo mejor de cada uno es la música, un arte capaz de unir culturas y pensamientos positivos para un fin común. En este sentido, el próximo 16 y 17 de julio se celebra el Festival Cruïlla Cruce en Barcelona 2010, que tendrá lugar en el Parque del Fòrum de la Ciudad Condal. Un festival que pretende ser una representación de las diferentes músicas urbanas y de las nuevas sonoridades nacidas de la evolución que viven las sociedades de todo el mundo. Pero ¿de dónde nace la idea de crear este festival? ¿Qué tipo de artistas actuarán en él? ¿Puede la música ser capaz de unir a las nuevas generaciones y llegar a ser más solidarios con nosotros mismos? Bien, pues para hablarnos de este festival Cruïlla de Barcelona tenemos con nosotros a Jordi Herreruera, director del festival.

0: Ahí está el compás para poder entrar. Gracias, Jesús. Jordi, muy buenas noches.
1: Muy buenas noches.
0: Bueno, esperando a ver cuándo acaba el compás, que si no, no me da paso, ¿no? ¿Músicas como la que estamos escuchando es la que vamos a disfrutar en este tu festival?
1: Sí, vamos a tener absolutamente de todo. Hay todo tipo de músicas, pero quizá lo que sí que hay es ese contenido social, el transformador en los mensajes de la gran mayoría de artistas, ¿no? Encontramos artistas como Macaco, como Ben Harper, como Muchachito, que no solo hacen buena música para disfrutarla, sino que además incorporan un mensaje en ella que es muy importante, ¿no?
0: ¿Cuál es el mensaje?
1: Bueno, hay un mensaje de tolerancia, de querer transformar el mundo, de respeto por la naturaleza, de respeto por los derechos civiles. También el festival, en ese sentido, incorpora toda un área de entidades donde participa Cruz Roja, Amnistía Internacional, Intermon Oxfam. Tenemos que poder disfrutar, pero a la vez concienciarnos un poco de lo que pasa a nuestro alrededor, ¿no?
0: Qué bonito lo que dices, Jordi. Es más, cuando lo conocimos a Jordi, que ya hace tiempo que lo conocimos, pero vino el otro día al programa de televisión que venimos presentando, nos pareció tan interesante el tema que lleva adelante, que llevas ¿cuántas ediciones?
1: Seis ediciones.
0: Exacto. Que le dijimos, Jordi, acércate a Luces en la Oscuridad para que todo el mundo sepa en España lo que estás haciendo. Porque hablar de solidaridad, de sostenibilidad, de unión entre pueblos, que la música puede unir y romper fronteras, ¿verdad? Eso es muy bonito y eso hay que proyectarlo y promocionarlo, ¿no? 16 y 17 de julio, ¿dónde?
1: En el Parc del Fòrum de Barcelona. Es el gran espacio que tiene la ciudad de Barcelona para acoger festivales de gran formato. En nuestro caso van a ser 12 horas ininterrumpidas de música, tanto el viernes como el sábado, con tres escenarios funcionando simultáneamente, unos 40 grupos en total. O sea que la gente va a poder escoger y disfrutar de todo tipo de música.
0: Música para todos los gustos, opiniones, tipos, en bolsillos y demás, porque ¿qué cuesta entrar?
1: Entrar cuesta 37 euros la entrada de día y 68 el abono. Y la forma más cómoda y fácil de tener toda la información sobre el festival es consultar la web, que es www.cruillabarcelona.com.
0: Cruillabarcelona.com.
1: Sí, Cruilla se escribe Cruilla. Es cruce de culturas en catalán.
0: Cruillabarcelona.com. Jordi, entiendo yo que tanto para jóvenes medianos, que estamos en esa edad, y gente mayor.
1: Y para familias. Hay que pensar que los niños menores de 8 años tienen entrada gratuita. Uh-huh. Y que los conciertos empiezan a las 5 de la tarde. O sea que nuestra intención es que vengan las familias, puedan estar por la tarde, disfrutar, y quizás sí, que luego a altas horas de la noche se quedarán los más jovencitos o los que les aguante el cuerpo.
0: Está muy bien. 12 horas ininterrumpidas de música de todo tipo. ¿Uno puede seleccionar el escenario?
1: Sí, totalmente. Hay tres escenarios funcionando simultáneamente. Hay un pequeño descanso cuando acaba un grupo de media hora, pero en ese momento hay otros dos escenarios funcionando.
0: ¿Desde las 5 de la tarde hasta las 5 de la mañana? ¿Tanto Exacto. el sábado como el domingo?
1: Como el sábado.
0: ¿Tanto el sábado?
1: El viernes como el sábado.
0: El viernes como el sábado, perdona. Ah, muy bien, 16 y 17 de julio. El Festival de la Cruilla aquí en Barcelona, en el Parque del Fòrum de la Ciudad Condal. Entiendo que si la gente quiere venir de fuera lo podrá hacer, sobre todo reservando su entrada, porque ¿cuánta gente, qué foro esperáis?
1: Esperamos un aforo de 15.000 personas cada día, unos 30.000 en total. Esta es la primera edición que hacemos este salto a los dos días y a los tres escenarios, y la verdad es que todas las ediciones va creciendo el número de público que viene, y este año el objetivo son esos 30.000 asistentes.
0: Jordi, lo decíamos al principio, que parece ser que hemos sacado la bandera española del armario, ¿verdad? Eso nos gusta porque, hombre, un poquito la puntillita aquella de ver que, no sé, uno va a cualquier gran almacén, ¿no? Y le gusta una camiseta y ponía pues la bandera y tal, y parece que nos da cosa que nos tilden de lo que no somos, ¿verdad? Sin embargo, ves a un alemán que se compra y se pone su camiseta de alemana, o el francés. Es más, los españoles nos ponemos las camisetas de los franceses, las de los alemanes, como si fuéramos nosotros de ese país, ¿verdad? Como si llevar la bandera, pues, enarbolar una bandera sea como ser sinónimo de, ¿no? Y la tenemos la bandera escondida dentro del armario porque estuvo 40 años ahí haciendo un poco de, bueno, de, de resonancia, ¿no? Ahora la hemos sacado y vemos a gente joven encima de una moto, tapados con esa bandera, porque nos está demostrando que podemos, entre todos, sin nacionalismos, sin políticos en medio, sin políticas en medio, sin temas económicos en medio, pues trabajar todos a una, ¿no? Y eso, yo creo que eso engrandece un país, engrandece a la gente, ¿no? Y eso es muy bonito, eso es lo que vais a conseguir vosotros también con vuestro festival.
1: Sí, la verdad es que nosotros nos cuesta coger banderas porque es una responsabilidad, ¿no? Pero sí que es verdad que, por ejemplo, en el concierto de Macaco se coge una bandera y es la bandera de la comunicación, ¿no? Y en esa bandera sí que es una bandera en la que nos sentimos cercanas, que es lo que estamos haciendo ahora, ¿no? Nos estamos comunicando y transmitiendo, y eso es lo que hacen los artistas encima del escenario, esa comunicación, ¿no?
0: Bueno, pues Jordi, yo te deseo no 6 ediciones, sino 25.000 más, ¿verdad? Sé que te va a ir muy bien. Vamos a estar todos ahí el 16 y el 17 de julio en el Parque del Fórum de la Ciudad Condal en Barcelona, viernes y sábado a partir de las 5 de la tarde, 12 horas ininterrumpidas de buena música, de diferentes estilos. Supongo que habrá algún tipo de programa donde podemos ver que música reggae, música nueva era, ¿qué horas, no?
1: Sí, sí, está todo definido en la web. La gente, aparte de encontrarse saludos simpáticos de los artistas, encontrarán información de la programación, cómo comprar las entradas, esa información sobre los menores, sobre las familias, sobre las entidades que participan. La web es www.cruillabarcelona.com y ahí encontrarán toda la información.
0: Pues Jordi Herreruela, director de este festival, Festival Cruilla Barcelona 2010, mil gracias, éxitos y felicidades.
1: Gracias a ti.
0: Adiós, Jordi.
1: Adiós.
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0: El cáncer es una enfermedad provocada por un grupo de células que se multiplican de manera autónoma y sin control, y que acaban adquiriendo capacidades que no les corresponden al invadir localmente y a distancia otros tejidos del cuerpo. Asimismo, según la Organización Mundial de la Salud, a partir del año 2020 se espera que se produzcan 22 millones de diagnósticos de cáncer cada año. Si nos fijamos en nuestro país, en España, en el año 2012, por ejemplo, se diagnosticaron más de 102.000 casos, mientras que para este año 2015 se prevé que en nuestro país se registren más de 222.000 casos de cáncer. No obstante, en los últimos años, los índices de supervivencia en cáncer han mejorado mucho gracias al incremento de la eficacia de los tratamientos y a un diagnóstico más temprano. Además, solo un 10% de los casos tienen una base genética. Precisamente, el próximo 4 de febrero se conmemora el Día Mundial contra el Cáncer y en este sentido nuestra siguiente invitada es la presidenta de una asociación que trabaja con pacientes de cáncer, pero de una forma integral y con un enfoque de trabajo sobre la familia, las emociones y la autoestima. Pero ¿cómo se puede concienciar acerca de la prevención y el abordaje positivo del proceso de esta enfermedad? ¿Qué importancia tiene la labor del acompañante de un paciente de cáncer? ¿Qué tipo de apoyo físico y emocional necesita tanto el paciente como su entorno? ¿Qué tipo de terapias complementarias con la medicina tradicional los pueden ayudar? Bueno, pues para responder a estas y otras cuestiones, tenemos con nosotros a Alexandra Herrera, presidenta y fundadora de la Asociación Arte Sano de Ti, terapeuta y emprendedora social venezolana. Alexandra Herrera, presidenta, muy buenas noches.
1: Hola, buenas noches, Pedro. Qué encanto poder saludarte.
0: Gracias, igualmente. ¿Qué tal? ¿Qué tal tu vida, Alexandra?
1: Mi vida ahora es un sueño, Pedro. Qué afortunadamente bueno. Estoy viviendo mi Dharma. Decidí vivir mi orientación de vocación al servicio a otras personas después de una larga carrera en otras áreas que sentí que, bueno, que cumplieron su misión en mi vida, pero que ya no me llenaban.
0: Qué bonito dedicarse a esta labor humana y social, solidaria, como la que estás llevando adelante, Alexandra.
1: Sí, muchas gracias, Pedro. Realmente es una gran satisfacción y, bueno, soy feliz. ¿Qué te puedo decir? Soy feliz y transmito entusiasmo por todos lados porque lo que hago, lo hago desde el corazón y con el deseo de que cada persona tenga una sonrisa en su rostro a pesar del proceso de la enfermedad.
0: Lo sabemos. Muchísimas gracias y felicidades, Alexandra. Felicidades.
1: Gracias.
0: Vamos a hablar de ese Día Mundial contra el Cáncer. Lo tenemos a la vuelta de la esquina, el día 4 de febrero. ¿Es cierto que la experiencia que tuviste con tu hermana, paciente de cáncer, por cierto, es lo que te motivó a fundar la Asociación Arte Sano de Ti?
1: Efectivamente, Pedro. Tal como el nombre de la asociación lo dice, el proceso de mi hermana constituyó para ella y para cada uno de nosotros, miembros de la familia, un proceso de artesanía, porque tuvimos que reconstruirnos desde nuestro propio ser, poco a poco, para poder ayudarle. Fue un proceso bastante fuerte, pero gracias a Dios, con los resultados positivos que esperábamos, que son que Adriana, 18 años después, está viva, feliz, casada, tras un pronóstico de desahucio de muerte de 6 meses.
0: Fíjate. Un pronóstico de muerte de 6 meses y lleva 18 años, más que viva y coleando con familia, ¿verdad? Qué bonito, ¿no? Fíjate. Eso es un ejemplo de superación y también una exaltación a la medicina y a la cirugía, por otra parte, gracias a esos avances técnicos y científicos médicos.
1: Eso es, Pedro. Y sobre todo, que los médicos que nosotros tuvimos la suerte de encontrar en ese momento eran médicos que estaban con una apertura bastante grande, que integraban todo lo que es el crecimiento y el desarrollo personal como parte de la resiliencia o de la remisión espontánea de la enfermedad, y que la primera pregunta que le hicieron a mi hermana fue si quería vivir. Y si quería vivir, la iban a ayudar. Y si se quería marchar, pues también nos iban a preparar a los familiares y a ella la iban a acompañar a marchar en paz.
0: O sea que la actitud es más que importante para superar un proceso de cáncer, entonces, Alexandra.
1: Supremamente, Pedro. Nosotros estamos convencidos que si mi hermana no hubiese decidido vivir y no hubiese decidido entender, sobre todo, qué fue lo que le generó que su cuerpo gritase tan fuerte como para llamar la atención a través de una enfermedad tan agresiva como el cáncer, habiéndole hecho metástasis con un linfoma en Hodgkin mortal, donde tenía solo 6 meses de esperanza de vida. Si Adri no hubiese hecho frente a esto con una actitud positiva, con mucha alegría, y sobre todo, si no lo hubiésemos abordado a tiempo, el grupo familiar, pues tal vez el desenlace hubiese sido otro.
0: Bueno, nos alegra muchísimo que el desenlace haya sido más que positivo, que siga con nosotros, ¿no? Y que haya podido formar la familia y que disfrutemos todos de, en este caso vosotros, de ella, ¿verdad? Qué bueno, qué bueno. Bueno, pues de la misma manera que habéis aprendido y os decidisteis a montar esta asociación en su momento, entiendo que podéis ayudar a muchísima más gente que nos esté escuchando y que a lo mejor está pasando por esa tesitura. Vuestra asociación trabaja con pacientes de cáncer, pero ofrece un punto de vista complementario, puesto que también atendéis a los acompañantes o familiares del paciente, ¿verdad, Alexandra?
1: Efectivamente, Pedro. A nosotros se nos hizo entender que los familiares, el cuidador, la persona que está al lado día a día con el paciente, que para nosotros no se llama paciente, se llama un artesano, y su cuidador o su acompañante, que es el cuidador artesano, forma parte del proceso terapéutico también. En la medida de que el acompañante esté bien, puede transmitirle mejor energía a la persona que está pasando por el proceso del aprendizaje de la enfermedad. Y si se aborda en conjunto y en sistema, que sería mucho mejor, en familia, haciendo revisión profunda de todo lo que puede haber generado la presencia de esa enfermedad, pues por supuesto que es lo ideal, ¿no? Así que nosotros atendemos con mucho celo, con mucho mimo, con mucho cariño y dotamos de muchísimas herramientas al acompañante para que apoye de manera efectiva a ese ser querido que pasa por el cáncer.
0: Además, Alexandra, presidenta, creo que es cierto que hay estudios que confirman que los acompañantes de los pacientes de cáncer constituyen una población en riesgo de sufrir también enfermedades psíquicas y físicas, por lo que también deben recibir atención y apoyo. No me extraña, estando todo el día con la persona afectada, viendo en un momento determinado pues que está sufriendo, ven que la otra persona pues le han dado un pronóstico difícil de superar, bueno, desde el punto de vista físico y psíquico, pueden pues el día de mañana también sufrir una patología, ¿no?
1: Sí, pero tanto es así que nosotros recibimos en los grupos terapéuticos que acompañamos, y yo en especial, que recibo tantas llamadas y tantos emails, generalmente el primer contacto con las asociaciones en búsqueda de ayuda la hace el familiar o el cuidador. Incluso en eventos que nosotros hemos realizado, como estas gratuitas de nuestras actividades, han sido los cuidadores, que ni siquiera son familiares, los que han traído engañado a ese paciente. O sea que es importantísimo que el cuidador esté atendido. Está comprobado que el cuidador o el acompañante tiene que mantener una doble carga emocional. Tiene que hacerse cargo de su propia vida y de la de su ser querido. Y si encima no sabe gestionar su carga de estrés, pues es una doble carga emocional, una doble carga de estrés que a la larga redunda, y así lo comprueban las estadísticas, en un nuevo caso de cáncer en la familia o en el grupo familiar.
0: Porque ¿qué tipo de soporte físico y emocional dais tanto a los pacientes de cáncer como a su entorno?
1: Nosotros intentamos brindar un acompañamiento integral. Más que dar una terapia puntual, nosotros le enseñamos a tener una forma de vida saludable, tanto en pensamiento como en los hábitos diarios, como en su forma de vivir y actuar. ¿Para qué, Pedro? Pues simplemente para que todos esos patrones que tenemos de conducta, de comportamiento, que tal vez hemos aprendido o adquirido a lo largo de nuestra vida, que no son tan beneficiosos y que son los que generan la aparición de enfermedades tan agresivas, puedan ser cambiados. Artesanos de Ti ofrece una forma de vida diferente y pasamos por talleres en los que enseñamos desde la alimentación, que sabemos que es tan importante, como el uso y la práctica de terapias complementarias que ayudan pues a mermar la sensación de estrés, como el mindfulness. Igualmente trabajamos con todo lo que es el acompañamiento en risoterapia, porque consideramos que, además de que la risoterapia o la risa dinámica surgió en un hospital oncológico infantil, pues es potentísimo a la hora de elevar los niveles inmunológicos. Atendemos también con el tema de la corporalidad, desenquistando a través de la biodanza y de otras expresiones corporales con alegría esas emociones que están enquistadas en nuestro cuerpo y que tal vez no lo sabemos. Además, apoyamos, por supuesto, con todo lo que es la terapia psicoemocional, con psicología humanista y counseling, que son, vamos, dos tendencias que están en boga y que abordan más al ser que a la psique de la persona, entendiendo perfectamente que la psique responde a cómo está esa alma, ¿no?
0: O sea que hay un montón de terapias complementarias a la medicina oficial y a la medicina tradicional que venís ofreciendo, terapias complementarias que se suman también al carro de la medicina oficial, a la alopática, que sirven para que esa persona se recupere, se restablezca, participe con sus familiares, por ejemplo, también, que la acompañen pues a poder descubrir también un mundo. Porque hay que decir que estas terapias no solamente sirven para cuando una persona tiene una afección con una patología grave o severa, sino para tu crecimiento personal, con lo cual el modelo de terapia es fantástico porque sirve para diferentes funciones, para estar bien con uno mismo y luego para superar con creces un momento difícil que nos ha tocado vivir, Alexandra.
1: Efectivamente, Pedro. Tanto es así que te pones a pensar en el uso del Reiki. España es uno de los países que va tarde respecto a esto. En Alemania hace 25 años que se está utilizando el Reiki en los hospitales. En Estados Unidos, ni hablar. En Estados Unidos es una profesión. En el estado de la Florida, es los primeros abordajes que se hacen en las urgencias se hacen con personas especialistas en Reiki, maestros de Reiki. Hospitales importantísimos del mundo aplican el Reiki como forma de manejo de la energía. Tus anteriores invitados hablaban de la energía y sobre todo del manejo de todas estas terapias con los niños, pues imagínate tú otros países que nos llevan muchos años por delante utilizándola, ¿no? Entonces nosotros el abordaje que intentamos tener con el cuidador y con el paciente es totalmente integral, un cambio en modelo de vida que no solo sirve, como bien decía, para el momento difícil de la enfermedad, por supuesto, sino para la forma de vida diaria.
0: Hay que decir que en Madrid lleváis a cabo una actividad semanal, gratuita, por cierto, que tiene que ver con la creación de unos grupos de apoyo para los acompañantes de pacientes de cáncer. Las personas que quieran esta información, asistir a estas actividades gratuitas, entiendo yo que entrando en la página web lo pueden solicitar o llamando a algún teléfono de contacto, Alexandra.
1: Sí, Pedro, pueden llamarnos tranquilamente al teléfono móvil de la asociación, que es el 695-278-145, y pueden entrar a nuestra página web o enviarnos un correo al correo hola@artesanodeti. Sin problema, pueden sugerir y contarnos un poco su historia, que están requiriendo algún tipo de apoyo. Si lo quieren hacer los familiares o los cuidadores, tenemos unos grupos de apoyo que nos ha cedido el espacio la Comunidad de Madrid a través del Centro Sociocultural Casino de la Reina, ubicado en la zona de Embajadores, donde todos los martes de 7 a 9 estamos haciendo grupos terapéuticos para acompañantes. Y luego, para el paciente o para el sobreviviente de la enfermedad, pues tenemos terapias individualizadas para que puedan, de una manera más relajada y tranquila, pues drenar toda esa carga emocional que puede estar retenida allí por el tema de la enfermedad.
0: Vamos a recordar la página web, si te parece bien, por favor. ¿Qué página sería entonces para recabar información?
1: Por supuesto, es www.artesanosdeti.org. Tenemos mucha actividad también en la fanpage del Facebook, en el Twitter también, donde constantemente estamos anunciando todas las actividades que tenemos. Pueden ver los vídeos de nuestras actividades y ver las caras sonrientes y la alegría de todas esas personas que se vienen a encontrar con nosotros y que salen tan agradecidos de un abrazo, de una sonrisa, de un cariño, que al fin y al cabo es lo que necesitamos todos, Pedro.
0: Claro, claro. artesanodeti.org, artesanodeti.org o el teléfono 695-27-8145. Es el teléfono de la asociación de Alexandra Herrera, presidenta y fundadora de esta asociación, Artesano de Ti, terapeuta y emprendedora social venezolana, que esta noche ha tenido la bondad, la delicadeza de acercarse a este programa para hablarnos de cómo superar este proceso difícil para algunos, muy difícil para otros, o más difícil aún para aquellos que les pronostican que la vida va a ser muy cortita, ¿verdad? Pero que con esa empatía, con esa actitud ante la vida, vemos y observamos, tal y como decía Alexandra Herrera, que todo se puede conseguir, o sea, que no tiremos la toalla, siempre tenemos esa actitud positiva y siempre tenemos ese remedio que está dentro de nosotros. Siempre decimos que hay una medicina muy endógena, ¿verdad?, que está dentro de nosotros, que con la que podemos participar y sacar a flote, desde las suprarrenales, pasando por todas las energías internas que podamos disfrutar de cualquier órgano, para sacar adelante esa patología y que remita y que se vaya y que no vuelva nunca más. O sea que hoy me siento yo encantado de tenerte, Alexandra, y el abrazo también te lo enviamos todo al equipo de este programa por tu trabajo y por tu labor social y solidaria. Mil gracias, Alexandra, y gracias de verdad, de corazón.
1: Quiero agradecerte yo a ti, Pedro, y quiero, antes de acabar la entrevista, y agradecerte de corazón que nos hayas dado la oportunidad con estos minutos de comentarte que estamos captando socios en este momento, porque vamos y pretendemos crecer y llevar esto al resto de España. Y como decimos nosotros en Petit Comité, a aquellos Terueles del mundo, porque la idea es que pretendemos crecer para brindar todo este servicio que damos a través de internet, incluso de una plataforma que estamos construyendo para que desde los teléfonos móviles y desde nuestra página web, incluso en una comunidad online que vamos a desarrollar para que los pacientes y los cuidadores puedan tener información veraz y participar de streaming, de talleres y de charlas a distancia sin necesidad de moverse de su hogar. Aparte de esto, hacer mi homenaje o nuestro homenaje desde el equipo humano y técnico que apoyamos este trabajo a todas esas personas que están pasando por esa enfermedad. El Día del Mundial del Cáncer para nosotros constituye un día de celebración a la vida, un día alejado de tristezas. Tenemos que darle gracias a Dios por cada minuto por el que estamos aquí, a Dios y a la vida, y aprovechar la única oportunidad que tenemos para ser felices, que es el aquí y el ahora. Aprender de todo lo que se nos está presentando, por muy duro que sea, y si se nos manda esta prueba, es porque nuestra alma es capaz de soportarla y de sobrellevarla. Por favor, ánimo, mucho ánimo, mucha luz, mucho amor desde nuestra asociación. Con los brazos abiertos, bienvenidos todos los que quieran acercarse para poder primero darle un abrazo reconfortante de amor y decirles que sí se puede, porque en mis carnes, en mi familia lo vivimos, y mi hermana, en cualquier momento que lo queráis, puede dar el testimonio. Hecho. Otra forma de ver la enfermedad es posible.
0: Bueno, pues contar siempre con este programa, Alexandra, cuando gustéis, cuando tengáis algún motivo de que comunicar, contar con nosotros siempre.
1: Muchísimas gracias, Pedro.
0: Alexandra Herrera, un abrazo muy fuerte, Presidenta, y hasta cuando tú quieras.
1: Un abrazo para ti, Pedro, y un honor saludarte.
0: Igualmente, eso. Guapa. Gracias, hasta siempre, Alexandra. Muy buenas noches, suerte, éxitos, gracias, y un besito fuerte a Adriana.
1: Besos. Gracias.
0: Adiós. Adiós, adiós.
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2: Durante el siglo XIX, las teorías de Darwin, los avances científico-técnicos y la aparición del socialismo provocaron una crisis religiosa que derivó en el auge del ocultismo tal y como lo conocemos hoy. En este contexto, la ciudad de París, como epicentro cultural de Occidente, acogió un sinfín de credos heterodoxos que iban desde la hipnosis y el espiritismo hasta el estudio de las mancias, el nacimiento de la teosofía y la fundación de sociedades secretas. Una nueva forma de interpretar el mundo que quedaría plasmada para la posteridad a través de distintas corrientes artísticas. ¿Pero cómo se sirvieron del arte las sociedades secretas? ¿Quién fue el misterioso Josephine Peladan? ¿Cómo surgieron las órdenes Rosacruces? ¿Cuáles fueron los artistas más destacados de este movimiento? Para responder a estas y otras cuestiones tenemos con nosotros a Pedro Ortega, ingeniero, historiador del arte, doctor en estética, gestor cultural, director de la revista académica Herejía y Belleza y autor de Arte y Sociedades Secretas, Peladan y los Salones de la Rosa Cruz, de Archivos Bola. Pedro Ortega, muy buenas noches.
3: Muy buenas noches, Pedro, y encantadísimo de volver a estar en las ondas con Luces de la Oscuridad.
2: Aquí en tu casa, Pedro, como siempre.
3: Muchísimas gracias por el recibimiento.
2: Un placer. Cuéntanos, ponnos al día, por favor, háblanos de ese arte en esas sociedades secretas. ¿Cuál dirías que ha sido, en términos generales, la función que el arte, por ejemplo, ha desempeñado en esas sociedades secretas?
3: Pues fíjate, y aunque no es el tema del libro que nos compete hoy, pero si te das cuenta, en la masonería, por ejemplo, está fundamentada ¿en quién? En los maestros canteros que erigieron las fastuosas catedrales góticas. O sea que, fíjate si el arte tiene que ver con todo este tipo de sociedades secretas. Aunque yo me voy un poquito más adelante en el tiempo y me fijo más en cómo la pintura, la escultura de esa época que mencionabas al principio del siglo XIX, sobre todo en su segunda mitad, tuvieron que ver con las sociedades secretas.
2: Tal y como de alguna manera comentábamos en la introducción, fue en el siglo XIX cuando, a raíz de varios factores como la revolución industrial y la evolución en el campo de la ciencia, se dio una crisis religiosa que motivó la aparición o recuperación de credos alternativos y la costumbre de reunirse en las denominadas séances, aquellas sesiones mediúmnicas que tanto han sido representadas de alguna manera en la gran pantalla y cuyo epicentro fue la ciudad de París. Yo me acuerdo haber estado con algún que otro historiador en esa mítica ciudad, la ciudad de las luces, ¿no? En una de esas sesiones hace un montón de años, porque me decía, ven que vas a ver algo fuera de lo normal. Y desde luego era algo fuera de lo normal, Pedro.
3: Ya lo creo, es que, bueno, como bien comentas, es que fue un periodo de eclosión de todas las, bueno, no solo sociedades secretas, sino eso, lo que decías tú, temas como las sesiones mediúmnicas, las seances que comentabas, el hipnotismo. Era un momento también, Pedro, fíjate, que se creía que el hombre, con la revolución industrial, iba a ser capaz de dominar todo el orbe, todo el universo. Entonces se creían que iban a controlar ese posible contacto con espíritus, digamos, esa telequinesia, ese tipo de eventos mediante el galvanismo, la electricidad, el magnetismo que se estaban desarrollando entonces, cosa que luego hemos visto que no ha sido así, ¿no? Porque todavía seguimos con una enorme cantidad de fenómenos que todavía la ciencia, con todos los avances que ha tenido, no ha sido capaz de descifrar todavía. Pero sí, y además en ese París confluye ese ideal, digamos, científico con la eclosión del arte, y es donde surge esa relación entre las sociedades secretas y las manifestaciones artísticas.
2: O sea, a través del arte la gente hacía su representación y se transmitían códigos secretos, entonces.
3: Sí, bueno, secretos y no tan secretos. Estoy pensando, me vienen ahora a la cabeza unos artistas que no estaban en París, sino que estaban en Múnich y que pertenecían a la sociedad psíquica de Múnich, y ellos lo que hacían, por ejemplo, era representar a mujeres haciendo telequinesia, moviendo objetos, a mujeres que habían sufrido los estigmas, que era también otro fenómeno vinculado con el cristianismo que no se había tratado. Pero bueno, en París también sucedió algo parecido, ¿no? Pinturas que reflejaban, como ahora veremos, pues esas creencias sobre el ideal, sobre la trascendencia, y digamos que estaban un poco lejos de las corrientes oficiales, que eran en el caso de París, pues por un lado la academia, que digamos hacía los salones en el Louvre todos los años, que dictaban, digamos, el canon de cuál tenían que ser las representaciones artísticas, o por otro lado el Salón de los Rechazados, que eran los pintores impresionistas que trataban de captar la realidad. Y entonces se quedaron un poco apartados en un tercer nivel estos artistas que de alguna manera plasmaban esos conceptos más ideales y relacionados con el mundo del oculto y de lo secreto.
2: Es curioso, hablas de estigmas, estimado Pedro, me viene a la cabeza, bueno, ya no hay muchas personas que digan que sufren ese tipo de fenomenología paranormal. Me acuerdo uno de los últimos casos, Giorgio Bon Giovanni, por ejemplo, que tú debes de reconocer, ¿no?
3: Sí.
2: Yo creo que fue uno de los últimos que aparecieron, que salieron a los medios de comunicación, y ya nunca más se supo.
3: Pues sí.
2: Y estamos hablando de algo muy contemporáneo, ¿eh?
3: Eso. Yo creo que ha ido perdiendo, digamos, fuerza cuando más, digamos, se han desarrollado las ciencias empíricas. Parece que los elementos milagrosos han decaído un poco, aunque bueno, eso no es así. Tenemos todavía los milagros de Fátima, de Lourdes, toda una serie. Pero sí que es verdad que en cuanto a estigmas, sí que ha bajado un poco el número de casos. Yo en concreto, cuando te mencionaba a estos pintores de Múnich, lo hicieron con una monja tirolesa que se llamaba Ana Catalina Emmerich, que aparte de tener los estigmas, fue una visionaria, y se recogieron en unos libros todas sus experiencias, sí, que aparte de sufrir los estigmas, tuvo una serie de visiones en la que contó la vida de Cristo, María Magdalena y la Virgen María, y de hecho reveló el lugar donde vivió la Virgen María después de la muerte de Jesucristo. Y esto es muy curioso porque se ha comprobado que en el mismo lugar que ella describió hay efectivamente un monasterio en el que, bueno, supuestamente vivió la Virgen María. O sea que fíjate, sí que estaban llenos, sí, sí, de cuestiones intrigantes este mundo de las artes.
2: Desde luego. No obstante, hago un pequeño paréntesis que cierro ahora mismo. Es curioso que siendo la madre de Dios, ¿no? La madre de Jesús, el Nazareno, el hijo de Dios, ¿no? Y o bien teniendo ahí a San José también, al padre, al marido de María, ¿no? No tengamos tanta historia ni de San José ni de la Virgen María exactamente. Algo de lo que fue de ellos una vez que fue crucificado el Nazareno, ¿no? Qué pena, se ha perdido un poco ahí, no sé, personajes tan importantes como ellos dos, que no tengamos mucha, no sé, mucha bibliografía, no sé, parece como que se ha quedado como perdido, ¿no? Algunos dicen dónde está enterrada ella y tal, pero no se sabe, no hay historia, no hay explicaciones, qué cosa más curiosa, ¿no? Pero bueno.
3: Sí, bueno, el pobre, sobre todo el peor parado es el pobre San José,
2: sí,
3: el cual el pobre le toca un papel en la vida de Cristo, pues eso de pater putativus, sí, como se le llama, ¿no? Y sí que es verdad que para saber un poquito de la vida posterior de San José y de la Virgen hay que recurrir a textos apócrifos, pero aún así pues está muy poco claro cuál fue el destino de estos dos grandes personajes. Es muy curioso esto que te comentaba de Ana Catalina de Mèrit, porque es, digamos, es una fuente revelada la que nos habla de dónde vivió la Virgen, ¿no? En su vida, digamos, después de la del fallecimiento de Cristo, en el caso de que este fuera así, porque también hay toda una serie de leyendas, y fíjate que esto tiene que ver con el símbolo de la Rosa Cruz, del que, si quieres, luego hablamos, y es que la Rosa y la Cruz simbolizan, por un lado, la Cruz a Cristo y su sufrimiento en el Calvario, y la Rosa representaría a María Magdalena, así que la unión de la Rosa y la Cruz sería la unión mística de Jesús y María Magdalena.
2: Bueno, pues vamos a retomar un poquito entonces el tema de hoy, que hoy queremos transmitir a toda nuestra audiencia, que es el arte y sociedades secretas, Peladán y el Salón de las Rosa Cruces, porque exactamente Josephine Peladán, o sí, no sé si la pronunciación es correcta, el acento está bien puesto a la tilde. ¿Qué se sabe de la biografía de este excéntrico personaje? Cuéntanos.
3: Bueno, sí, es un personaje muy muy curioso y yo le tengo mucho cariño, aunque es un personaje un poco estrafalario. Sí. Mira, él no nació en París, nació en Lyon en 1858 y vivió pues prácticamente 60 años hasta 1918. Y bueno, pues en su familia ya se empezó a gestar un caldo de cultivo un poco extraño, porque su padre había sido protestante, pero se había convertido fervorosamente al catolicismo y digamos que era un católico radical. Luego tenía un hermano que era osteópata y también le gustaba todo ese mundo de, digamos, de las cuestiones así un poco paralelas, y él ya tenía ese caldo de cultivo, y cuando llega a París y empieza a descubrir pues las obras de ocultistas, de otras sociedades, San Martín, por ejemplo, los martinistas, Papus, que es un personaje que ocultista que, por cierto, nació en La Coruña, entonces él se ve imbuido de todo ese ocultismo que había en París y, digamos, empieza a mostrar su interés, sin abandonar el catolicismo, por esos nuevos credos, y sobre todo se vio también muy influenciado por lo que son las religiones de Oriente Medio, de Persia, Babilonia, Asiria, y de hecho él, bueno, él vestía con sayas largas y púrpura, tenía una larga barba, y se hacía llamar a sí mismo Sar Merodach Peladán, que Sar Merodach es el nombre con el que se conocía a los antiguos reyes babilónicos. Así que de esta guisa iba este personaje, digamos, causando sensación por las calles del París de fin de siglo.
2: Claro, y haciendo apología de ese estado andrógino, ¿no? Ese estado como angelical, ¿no? Que el ser humano que tiene pues los dos sexos, ¿no?
3: Eso es, Pedro. Y fíjate qué curioso. Hemos dicho que este nuestro personaje se llama Josephine Peladán. Pero es que Josephine es un nombre femenino.
2: Claro.
3: Es femenino. Él se llamaba realmente Joseph Aimé, o sea, se llamaba José, pero se cambió el nombre por Josefina. Y esto se debía a su, digamos, a su predilección por el androginia, que, como tú bien decías, es la ambigüedad sexual, y que viene de las ideas de Platón, cuando nos habla de que los seres originarios eran mitad masculinos, mitad femeninos, que cuando cayeron a la tierra se dividieron en dos y, digamos, trataban de la función en la vida era que la parte masculina y la femenina se volvieran a juntar. Pues bueno, pues él pensaba que los seres angélicos eran seres andróginos, y por eso su máxima aspiración era este ideal del andrógino, que luego veremos que también está muy presente como tema en algunas de las pinturas de los artistas que participaron en los salones. Pero bueno, sí que hay esa intención suya de la androginia en su forma de vivir. De hecho, también se cree que él fue célibe, que no tuvo relación con ninguna mujer, precisamente en aras de fomentar ese ideal andrógino.
2: Pedro, y hablando de esas sociedades secretas, ¿cómo surgieron? ¿Qué tenían ellas en común en aquel país de la época?
3: Sí, pues mira, es muy curioso porque, Josephine Peladán se encuentra con varios personajes, hemos mencionado antes a Papus, y hay otro personaje también muy importante que es Stanislas de Guaita. Ellos tienen, predilección por las sociedades rosacruces que habían surgido ya en el siglo XVII y, digamos, que sufren como un revival en este París finisecular. Entonces, los tres, Papus, Estanislao de Guaita y Josefín Peladán, fundan una orden que se llama la Orden Rosacruz Cabalística. El caso es que, bueno, pues eso, como indica su nombre, uno el peso de la sociedad lo llevaba, digamos, el estudio de la cábala.
2: Sí.
3: Pero Peladán, entre que era un católico con tranza y que tenía unos ideales estéticos que no le dejaban manifestar en esta orden, se extinguió y creó su propia orden, que era la Orden de la Rosa Cruz del Temple y del Grial, y en la cual eran muy importantes las manifestaciones artísticas que representaban ese ideal, esa fe que tenía Peladán.
2: Uh-huh. Nuestro invitado es el autor del libro Arte y Sociedades Secretas, Peladán y los Salones de la Rosa más Cruz, que, publicado por Archivos Bola, invita a realizar un viaje en el tiempo para adentrarse en ese París de finales del siglo XIX y pasear entre las obras de arte expuestas en los Salones de la Rosa Cruz que auspició Josefín Peladán, ¿no? Tal y como hemos comentado, Peladán fue el promotor de los Salones de la Rosa Cruz. ¿Cómo se desarrolló, Pedro, la inauguración del primero de ellos?
3: Bueno, pues nos tenemos que poner... Bueno, hemos hablado de la Rosa Cruz, del Temple y del Grial, la Orden de Peladán, que tiene un brazo que sería el brazo artístico, el brazo estético, en el cual lo que hace Peladán es convocar a través de los medios de comunicación, de los periódicos, en la época, que va a celebrar unas exposiciones artísticas en las cuales, se prescriben una serie de temas y se suprimen otra serie. Por ejemplo, no dejaba que hubiera pinturas de retrato o de animales o de bodegones. No, él lo que quería era la pintura del ideal, la pintura que sublimara los conceptos sagrados, los conceptos estéticos, ese andrógino del que hablábamos. Bueno, y acudieron a su llamada, pues la verdad es que bastantes artistas. De hecho, nos tenemos que centrar en el mes de marzo de 1892, en las galerías Durán-Ruel, cuando se inaugura la primera exposición o el primer salón de la Rosa Cruz, que fue todo un éxito de público en el París de la época. Bueno, medio París se dice que pasó por allí, y claro, el Peladán además lo preparó todo. Había más de 200 cuadros expuestos, algunas esculturas, y luego todo ambientado con incienso, con luces. Y también una cosa muy importante, también era un factor, diferencial, el que había también música. De hecho, se compusieron obras específicas para estos salones, y uno de sus autores fue nada más y nada menos que Erik Satie, el famoso compositor de las gimnopedias, que curiosamente fue también miembro de la Orden de la Rosa Cruz del Temple del Grial, junto con Josefín Peladán, y creó composiciones tituladas Rosa Cruces, que interpretaron en estos primeros salones de Peladán.
2: Creo que también estuvo ahí Carlos, este alemán, no sé si lo pronunciaré bien.
3: Carlos Suave.
2: Suave, eso es, ¿no?
3: Sí, Carlos Suave, fue muy importante en la concepción de el primer Salón Rosa Cruz, ya que,

0: ahora que lo comentabas, anteriormente llevó una serie de dibujos que recreaban la vida de Jesucristo, que como hemos hablado antes, es otro de los pasajes que tampoco se conocen muy bien de la historia bíblica. Así que Carlos Suave fue uno de los protagonistas y digamos que dibujó esa infancia de Cristo, que fue uno de los éxitos de que tuvieron en el primer Salón de la Rosetta.
1: Yo me imagino, Pedro, en ese París del 1892, por ejemplo, la gente estaba bastante aburrida, por otra parte, y que saliera alguien exponiendo una cosa tan transformadora, ¿no?, en su momento, porque claro, era una revelación de alguna manera, ¿no? Es decir, voy en contracorriente también de los postulados católicos universales, ¿no?, y vengo a demostrar algo. Entiendo yo que en estas órdenes, como Rosacruz, Grial, Temple y demás, claro, habían expuestos ahí ilustraciones, habrían dibujos, habrían pues imágenes, tendrían todas una relación, un poco para seguir, pues nos empezamos por el 4-1 y hasta acabar en el 4-200, que hemos visto, que hemos vivido, para que todo París, si no todo, pasara por estos salones, ¿no?
0: Pues mira, fíjate, hay un tema muy curioso que se da en la pintura simbolista primero y que se ve reflejado en los salones de la Rosacruz. Y es, por ejemplo, las tres maneras en que este arte simbolista miraba a la mujer. Por un lado estaría la mujer como alma del hogar, es la mujer que cuida de los niños, que cuida de la casa, el ángel del hogar, ¿no? Es una visión machista, ¿no?, de cómo pues la mujer, su cometido era estar en la casa, cuidar de los hijos y tenerlo todo preparado para el marido. Esa sería una primera visión. Luego estaría la mujer fatal, la mujer que seduce al hombre, que lo atormenta, que lo domina, y esa, bueno, tiene toda una serie de manifestaciones que pueden llegar a ser incluso monstruosas, ¿no? Hay, por ejemplo, una arpía con cabeza de mujer, que es una de las obras del Salón Rosacruz. Y luego estaría, por otra parte, el tema que ya hemos comentado del andrógino, como esa mujer que es ambigua, ¿no? Y ahí, fíjate, hay un pintor que es de los más importantes del Salón, es un pintor belga que se llama Fernand Knof. Y Fernand Knof, pues le pasaba él tenía una obsesión con su hermana Marguerite, y se cree que todos los retratos que realizó a lo largo de su vida, de alguna manera, destilaban un poco la esencia de su hermana. Es como si hubiera una relación con ella pulcra, pero un tanto incestuosa. O sea, que estamos viendo cómo en el salón se presentan esas tres visiones un tanto misóginas de la mujer.
1: No obstante, hablabas de esos tres conceptos importantes, humanidad, fe e iluminación, ¿no?
0: Eso es. Sí, son los tres vínculos, los tres conceptos que maneja Peladan a la hora de hacer el llamamiento a los pintores para que presenten sus obras al salón. Entonces ahí contamos con estos que hemos comentado, Carlos Fabe, Fernand Knof, y luego hay otros personajes importantes como Jan Delville. Jan Delville fue el pintor de una de las grandes de las mediums que hablábamos antes, sí. Él representó a Madame Stuart Merrill y la representa en pleno estado de trance y con un libro con un triángulo en su portada que haría alusión también a esas relaciones con lo místico, lo cabalístico, lo oculto. O sea que hay obras en estos salones. La pena, Pedro, es que por desgracia apenas se han conservado dos catálogos que enumeran algunos y representan gráficamente otros en las obras del salón, pero no tenemos una relación completa de cuáles fueron los autores, las obras y los títulos que se ofrecieron en los distintos salones Rosacruces, por lo cual queda un poco al albur de nuestra interpretación cuáles fueron un poco más allá los temas que se pudieron ver en estas exposiciones artísticas.
1: Pedro, y a la luz de estas exposiciones, de estos salones, ¿no?, donde el manifiesto era presente usted un manifiesto, una imagen, un gráfico, una ilustración, si quiere participar en estos salones, que hable de humanidad, que hable de fe o que hable de iluminación, ¿no? Entiendo que en aquella época los ocultistas también estaban a la orden del día, gente que levantaba las mesas haciendo sesiones de Ouija y compañía, también que había mucho fraude por aquella época, ¿no? Pero había mucha gente que se lo tomaba muy en serio y habían representaciones importantes. ¿Alguno de estos personajes

0: personajes de la época, ocultistas ya famosos, ¿tú crees o por qué no participaron de alguna manera en estos salones?
1: Bueno, pues digamos que hubo una reacción un poco, ¿cómo diríamos? Hubo una reacción contraria o digamos que suscitó, digamos, algunas enemistades la forma de ser de Peladán, ¿no? Peladán no dejó de ser un poco un infante terrible, un hombre un poco pues brusco, porque ya cortó, como hemos contado antes, con la Orden de la Rosa Cruz cabalística, tenía un ego bastante bastante grande, y de hecho él intentó que expusieran en sus salones algunos personajes de renombre, como Dillon Redon o Gustav Moreau o Felicien Rocks, y ellos declinaron la invitación. O sea que este hombre, ¿quiénes fueron esos artistas? Pues fueron los jóvenes, la segunda generación de artistas simbolistas, que de alguna manera vieron una oportunidad de exponer su obra, ya que en el París de la época, como hemos contado, si no estabas en los salones del Louvre o no estabas en los salones de los rechazados, de los impresionistas, pues era muy difícil que expusieras. No obstante, como comentábamos antes, hay obras en el salón de las que hemos podido, digamos, tener ciencia cierta de que estuvieron allí, que representaban, por ejemplo, a mediums como esta Madame Stuart Merrill del pintor belga Jan Delville. Así que esa es un poco la razón. Sí que es verdad que bueno, que ellos, todos estos pintores, se movieron pues en el mundo también de las sociedades teosóficas que había fundado Madame Blavatsky hacía muy poquito también. Bueno, los martinistas que habíamos comentado antes, masones que también había en la época. Y digamos que Peladán lo que hizo fue recapitular o recabar a las jóvenes huestes de pintores que simpatizaban con el simbolismo y darles una oportunidad de exponer su obra vinculada con lo oculto en estos salones rosacruces.
0: Me ha parecido leer en tu obra que Peladán tuvo obsesiones con el Santo Grial y que escribió incluso un libro, El secreto de los trovadores o algo similar, ¿verdad?
1: Sí. Fíjate, bueno, aquí hay una historia, y es que Peladán fue uno de los grandes valedores de Richard Wagner, el compositor de ópera, en París, y es que Wagner, bueno, tuvo mala suerte porque quiso presentar con toda pompa y boato sus óperas en París y fue muy mal recibido, pero Peladán sí que fue, bueno, de hecho a la muerte de Wagner fue a visitar a su viuda y, bueno, tuvo muchas ganas. ¿Y por qué cuento esto? Cuento esto porque en el Parsifal de Wagner, que está basado en unos textos medievales de Wolfram von Eschenbach, hablaba de que el Grial, el Santo Grial, estaba escondido en un lugar llamado Montsalvage. Sí. Entonces, Peladán lo que hace es, en este libro que comentábamos ahora, es El secreto de los trovadores, él lo que hace es decir que ese Montsalvage de Wolfram von Eschenbach se corresponde con Montsegur, que es el lugar donde fueron, digamos, eliminados los últimos cátaros por la cruzada católica, y que quizá de ese Montsegur escaparan algunos cátaros y escondieran el Grial. Así que él, junto a toda una serie de personalidades de la época, ya pasados los años de Rosacruces, digamos que empezaron una cruzada en búsqueda del Grial en la zona de Montsegur. Y bueno, como todos sabemos, por desgracia, pues nadie logró encontrar este tesoro, y mucho menos ahí en Montsegur. Pero esa es un poco la relación. Y luego una cosa muy curiosa que quiero apuntar de este libro, del secreto de los trovadores, es que Peladán hace referencia a nuestro Quijote. Y dice que Don Quijote habría sido también uno de los caballeros que hubiera buscado el Grial. Bueno, se tomó alguna licencia Peladán, pero eso es lo que nos dice en su libro del secreto de los trovadores.
0: Bien, pues si queremos conocer algo más de lo que en el día de hoy estamos comentando, por favor no dudéis en adquirir esa magnífica obra, el libro Arte y Sociedades Secretas, Peladán y el Salón de las Rosacruces, de Archivos Bola. Autor Pedro Ortega, ingeniero e historiador del arte, doctor en estética, gestor cultural, director de la revista académica Herejía y Belleza. I had riches all historia que hemos querido de nuevo traer a este tiempo de vanguardia. Seguimos todavía de alguna manera en ese manifiesto, querido Pedro, ¿no? Humanidad, fe e iluminación.
1: Correcto. Sí, esos son los tres motos, los tres ánimos del Salón Rosa Cruz. Y bueno, pues fueron un poco la guía espiritual que Peladan quiso imprimir a sus exposiciones. Y es que Peladan tiene para mí un mérito, sobre todo los críticos de arte y pensadores y estetas, y es que fue el único que no solo dictó sus credos, sus ideas, sino que fue capaz de llevar a la práctica esas ideas plasmándolas en esas exposiciones. O sea que él es un moderno comisario artístico, pero impregnado de espiritualidad y ocultismo.
0: Pues querido Pedro Ortega, muchísimas gracias por estar un día más en Luces en la Oscuridad. No tardes tanto en volver, por favor, que se te echa de menos, y aquí estamos para cuando tú quieras.
1: Pues estoy más que agradecido, Pedro, y bueno, pues volveré en cuanto sea posible, claro que sí.
0: Un abrazo muy fuerte y hasta cuando tú quieras, querido amigo. Gracias, Pedro. Buenas noches.
1: Buenas noches.

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1: La ciencia avanza y con ello se van desvelando realidades que permiten mejorar nuestra calidad de vida y a muchos niveles y en distintos campos. Sin embargo, de lo que vamos a hablar en esta entrevista rompe con todos los moldes, pues se trata de la teoría del desdoblamiento del espacio y del tiempo, que afirma que todos y cada uno de nosotros contamos con un doble con el que constantemente intercambiamos información sobre nuestro futuro. Una conexión que se explicaría con fenómenos como el instinto, la intuición o la precognición, por ejemplo. Y de la que, si somos conscientes, nos permite construir la mejor versión de aquello que aún está por suceder. Pero ¿cómo funcionan el espacio y el tiempo según esta teoría? ¿Cómo podemos establecer un vínculo positivo con nuestro doble? ¿Qué es el sueño paradójico? ¿En qué medida equilibrarse individualmente tiene un impacto positivo en los demás? Bien, pues para responder a estas y otras cuestiones tenemos con nosotros al señor Jean-Pierre Garnier Mallet, físico, doctorado en mecánica de fluidos y autor de la teoría del desdoblamiento del espacio y del tiempo. Nos hará las traducciones en el día de hoy la señorita Carolina Rosés. Y a los dos ya les damos la más que bienvenida a este tiempo de radio, tanto de Luces en la Oscuridad como de televisión en Tierra de Sueños. Carolina Roset, muy buenas noches.
2: Hola, buenas noches.
1: Buenas noches, saludos, Carolina. Saludos cordiales, Carolina.
2: Encantada de saludaros.
1: Y muchas gracias por hacernos de traductora.
2: De nada, yo encantadísima de traeros y de tener con nosotros a Jean-Pierre Garnier Mallet, con el que llevo trabajando ya unos cuantos años.
1: Está muy bien. Bueno, pues el señor Garnier, Jean-Paul Garnier Mallet, bonsoir. Bienvenido. Bienvenido.
2: Jean-Pierre Garnier.
1: Ah, Jean-Pierre. Bienvenido.
2: Bienvenido.
3: Merci de votre accueil.
2: Muchas gracias por vuestra acogida.
1: Salud, bonne nuit. ¿Cómo va tú, monsieur?
2: ¿Cómo va, chica?
3: Bien, ¿y vos?
1: Bien. Très bien, très bien. Merci beaucoup d'avoir participé à notre entretien. J'aimerais bien parler français, mais je ne me souviens vraiment parce que je l'ai étudié quand il était d'enfant à l'école, non? Mais aussi, aujourd'hui, je n'ai pas parlé très bien le français. Excuse-moi.
3: Vous parlez mieux le français que moi l'espagnol, de toute façon.
2: Hablas mejor el francés que el español, te dice.
1: Bueno, ya es algo entonces, ya es algo. Bienvenido, Jean-Pierre. Gracias por estar con nosotros, Jean-Pierre. Aunque a muchos oyentes la teoría del desdoblamiento del espacio y del tiempo les pueda parecer algo totalmente novedoso, lo cierto es que... Eso es, lo cierto es que usted empezó a trabajar en esta teoría en 1988, quiero entender. Tras un descubrimiento esencial acerca de la propiedad del tiempo. Pero, ¿cuál fue ese descubrimiento que le llevó a dejarlo todo para dedicar hasta 18 horas diarias de investigación durante más de 10 años?
2: Au point de travailler 18 horas par jour sur cette découverte pendant 10 ans. Y hoy en día también, ¿eh? Sigue trabajando en ello.
1: Y hoy en día, sí.
3: Se mantiene en forma.
2: Y eso mantiene en forma, te dice.
1: Está muy bien.
3: Es tan revolucionario.
2: Es tan revolucionario.
3: Se explica tellement chose dans la vie.
2: Y esto explica tantas cosas en la vida.
3: Que evidentemente mi curiosidad es toujours intacta.
2: Que evidentemente mi curiosidad siempre sigue estando ahí.
3: Et plus on découvre les choses,
2: y cuantas más cosas descubro,
3: plus on s'aperçoit qu'il y a des choses à découvrir.
2: Más me doy cuenta que hay más cosas todavía que descubrir.
3: En fait, c'est sans fin.
2: Y que de hecho no hay final.
3: Mais surtout, ça m'a permis de voir que les théories scientifiques au sujet de l'univers.
2: Pero sobre todo esto me ha permitido ver que las teorías científicas en cuanto al universo
3: faisaient de l'homme un simple animal sur une planète.
2: Hacían del hombre un animal sobre este planeta.
3: Alors que nous sommes créateurs de notre futur.
2: Cuando sin embargo nosotros somos creadores de nuestro futuro.
3: Comme toutes les particules de l'univers.
2: Igual que todas las partículas en el universo.
3: Nous avons des potentiels que nous pouvons arranger, transformer.
2: Tenemos potenciales que podemos arreglar, que podemos transformar.
3: Dans des temps qui sont imperceptibles.
2: En tiempos que son imperceptibles.
3: Et notre vie consiste à actualiser ces potentiels.
2: Y nuestra vida consiste en actualizar esos potenciales.
3: Sans le savoir.
2: Sin saberlo.
3: C'est-à-dire en ayant une anticipation.
2: Es decir, teniendo una anticipación.
3: Évidemment, qui semble instantanée.
2: Claro está que parece instantánea.
3: Mais que la théorie du dédoublement montre que il s'agit de 2/3 de seconde.
2: Pero que la teoría de desdoblamiento muestra que se trata de 2/3 de segundo.
3: Or, un scientifique a démontré que ces 2/3 de seconde.
2: Y un científico demostró que esos 2/3 de segundo.
3: A démontré de façon expérimentale.
2: Demostró de manera experimental.
3: Que nous recevions des informations anticipatives.
2: Que recibimos informaciones anticipativas.
3: 2/3 de seconde avant de le savoir.
2: 2/3 de segundo. Antes de saberlo.
3: De ce fait, nous obéissons à des informations qui nous parviennent.
2: Debido a eso, obedecemos a informaciones que nos llegan.
3: D'une façon tellement anticipative.
2: De una manera tan anticipativa.
3: Tellement rapide.
2: Tan rápida.
3: Qu'on a l'impression que c'est notre cerveau qui fabrique toutes ces informations.
2: Que tenemos la sensación que es nuestro cerebro el que fabrica todas esas anticipaciones.
3: Alors, si vous voulez, la révolution est que ce n'est pas notre cerveau qui fabrique.
2: La revolución es pues que no es nuestro cerebro el que fabrica nuestros pensamientos,
3: mais le dédoublement de l'espace et du temps.
2: Sino el desdoblamiento del espacio y del tiempo.
3: Qui fait que si on peut être dans plusieurs temps à la fois,
2: que hace que si podemos estar en varios tiempos a la vez,
3: on peut expérimenter un futur,
2: podemos experimentar un futuro,
3: sans avoir le temps de le savoir,
2: sin tener tiempo de saberlo,
3: et choisir le meilleur futur à chaque instant.
2: Y elegir el mejor futuro a cada instante.
3: Toutes les particules dans l'univers sont faites pour ça.
2: Todas las partículas en el universo están hechas para ello.
3: Si on le sait depuis longtemps, elles ont un potentiel.
2: Esto lo sabemos desde hace mucho tiempo. Tienen un potencial.
3: Elles mélangent leur potentiel.
2: Mezclan sus potenciales.
3: Longtemps, on a cru que les particules, quand elles se mélangeaient, perdaient leur potentiel.
2: Durante mucho tiempo se creyó que cuando las partículas, cuando se mezclan, perdían sus potenciales.
3: Maintenant, on sait qu'elles font la synthèse de leur potentiel.
2: Pero hoy en día sabemos que realizan la síntesis de sus potenciales.
3: Alors pourquoi nous qui sommes un assemblage de particules?
2: O sea que ¿por qué nosotros que somos un conjunto de partículas?
3: Serions-nous une exception?
2: Seríamos una excepción a esta regla.
3: Donc on utilise cela, mais on ne le sait pas.
2: O sea que estamos utilizando eso, pero es que no lo sabemos.
3: C'est tellement bien fait.
2: Está hecho tan bien.
3: Que on ne sait pas que l'on vit en fait quelque chose qui a déjà été expérimenté.
2: De hecho, no sabemos que vivimos ya algo que ya ha sido experimentado.
3: Nous avons une multitude de potentiels disponibles à chaque instant.
2: Tenemos una multitud de potenciales disponibles a cada instante.
3: Le problème, c'est faire le choix.
2: El problema es elegir.
3: Le bon choix.
2: Hacer la buena, realizar la buena elección.
3: Car la conclusion, c'est que le hasard n'existe pas.
2: Porque la conclusión es que la casualidad no existe.
1: Señor Garnier, permítame, porque nuestra forma de percibir el tiempo es lineal, con un pasado, un presente y un futuro, y en un orden cronológico que parece inalterable, ¿no? Sin embargo, contrariamente a lo que nos resulta intuitivo, el tiempo funciona de una manera muy distinta.
2: Intuitivo, el tiempo funciona de una manera très différente.
3: Oui, le temps.
1: Podría,
3: le temps que nous connaissons.
1: Sí, podrías explicarnos de forma para que todo el mundo la entienda, porque nos ha llegado este tipo de teorías de unir dos puntos en el espacio como para viajar en el tiempo, pero no conocíamos esta teoría de la que usted nos está comentando. ¿Podría?
3: Oui, le problème est que c'est une théorie qui est quand même scientifique et qu'il faut.
2: El tema es que es una teoría científica.
3: Ce n'est pas ésotérique.
2: No es esotérica.
3: Et qu'on ne peut pas expliquer ça en 5 minutes.
2: Y que no se puede explicar en 5 minutos.
3: Il y a des publications.
2: Hay publicaciones.
3: Par contre, ce qu'on peut expliquer, c'est la conclusion qu'on peut en tirer.
2: Lo que podemos explicar es la conclusión que podemos extraer.
3: Justement pour voir comment une meilleure façon de vivre.
2: Justamente para ver cuál es la mejor manera de vivir.
3: Alors il faut déjà savoir une chose.
2: Hay que saber una cosa ya.
3: C'est que notre volonté est une chose dangereuse.
2: Es que nuestra voluntad es algo peligroso.
3: Es que nous oublions que les potentiels sont à notre disposition.
2: Puesto que olvidamos que los potenciales están a nuestra disposición.
3: Et que notre volonté fabrique aussi des potentiels.
2: Y que nuestra voluntad también fabrica potenciales.
3: Et que nous mélangeons ce que nous voulons avec ce que nous pouvons faire.
2: Y que mezclamos lo que queremos con aquello que podemos hacer.
1: Entiendo. Doctor, yo sé que no es esoterismo, es ciencia, ¿no? Pero permítame preguntarle, ¿nuestras capacidades mentales son nuestras, son adquiridas por nuestros genes, por genética, o son heredadas por entidades de fuera?
2: Parce qu'elles sont héritées par des entités extérieures à nous.
3: Pour aller plus vite, si vous voulez, en conclusion, c'est de voir que des gens qui n'ont pas de cerveau.
2: Para ir más rápido en conclusión, es ver que personas, por ejemplo, no tienen cerebro.
3: Peuvent survivre.
2: Pueden sobrevivir.
3: Donc ce n'est pas le cerveau qui est vital.
2: O sea que no es el cerebro lo que es vital.
3: C'est l'information que reçoit notre organisme.
2: Es la información que recibe nuestro organismo.
3: Survivre.
2: Para sobrevivir.
3: Alors déjà, c'est un point acquis maintenant par des expériences scientifiques.
2: Ya es un punto aceptado por experimentos científicos.
3: Car grâce au prix Nobel, donc Benjamin Libet.
2: Porque gracias al premio Nobel este señor Benjamin Libet.
3: On sait que nous recevons des informations.
2: Sabemos que recibimos informaciones.
3: Lui, expérimentalement, il a démontré que c'était une demi-seconde.
2: Él de manera experimental demostró que se trata de medio segundo.
3: Avant de le savoir.
2: Antes de saberlo.
3: Donc, nous obéissons à des informations.
2: Es decir, que obedecemos a informaciones.
3: Qui nous parviennent 0,5 secondes avant qu'on le sache.
2: Que nos llegan 0,5 segundos antes de que lo sepamos.
3: La théorie du dédoublement est beaucoup plus précise.
2: La teoría del desdoblamiento es mucho más concreta.
3: Ça dépend d'une loi que j'ai appelée la loi des deux tiers.
2: Depende de una ley que yo he llamado la ley de los dos tercios.
3: Et il en résulte que deux tiers de seconde avant de le savoir.
2: O sea que resulta de ello que dos tercios de segundos antes de saberlo.
3: Vous avez l'information pour survivre ou pour mieux vivre.
2: Tenemos la información para sobrevivir o para vivir mejor.
3: C'est très important de le savoir.
2: Eso es muy importante saberlo.
3: Parce que ça signifie que notre cerveau ne fabrique aucune pensée.
2: Porque eso significa que nuestro cerebro no fabrica ningún pensamiento.
3: Il est le transformateur de l'information qu'il reçoit.
2: Es el transformador de las informaciones que recibe.
3: Como un teléfono, finalmente.
2: Igual que un teléfono, ¿no?
1: Entonces, doctor, ¿el déjà vu qué sería?
2: Alors, c'est quoi le déjà vu?
3: Le
2: déjà vu, ça serait quoi?
3: Le
2: déjà vu.
3: Le déjà vu. Le déjà vu est très dangereux.
2: El déjà vu es muy peligroso.
3: Parce que ça laisse supposer que c'est irrémédiable.
2: Porque eso te hace suponer que es irremediable.
3: Vous pouvez voir des tas et des tas et des tas de choses.
2: Podemos ver muchas cosas.
3: Et dans notre temps n'existe pas.
2: Que en nuestro tiempo no existen.
3: Mais que vous pouvez actualiser justement par une connaissance intuitive.
2: Pero que podemos actualizar justamente debido a un conocimiento intuitivo.
3: Car votre cerveau, lui, va transformer ces informations.
2: Porque nuestro cerebro va a transformar esas informaciones.
3: Pour vous faire vivre.
2: Para hacernos vivir.
3: Consciemment ou inconsciemment.
2: Consciente o inconscientemente.
3: Toutes vos cellules reçoivent des informations de survie.
2: Todas nuestras células reciben informaciones de supervivencia.
3: Deux tiers de seconde avant de le savoir.
2: Dos tercios de segundo antes de saberlo.
3: Notre cerveau n'est qu'un décodeur de l'information.
2: Nuestro cerebro es solo un descodificador de la información.
3: Et ça, c'est vraiment quelque chose d'exceptionnel.
2: Y eso es verdaderamente algo excepcional.
3: Pas étonnant qu'on ait donné le prix Nobel à celui qui a prouver ça expérimentalement.
2: Es extraño que se haya dado el premio Nobel a esta persona que ha realizado los experimentos que lo demuestran.
3: Alors, moi, ça a confirmé la théorie du dédoublement.
2: Para mí esto ha confirmado y corroborado la teoría del desdoblamiento.
3: Qui était publiée dans les années 2000.
2: Que fue publicada en los años 2000.
3: Donc, ça me fortifie.
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4: Y en nuestro viaje iremos hasta Escocia a conocer uno de los sucesos más terroríficos en uno de los lugares más encantados del mundo. 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Llega el momento de conocerlo en Terror en Blanco.
7: Avanzaros un nuevo formato de radio que pronto llegará a los podcasts de Radio Nacional. Uno de nuestros, de los protagonistas, es nuestro compañero Juan Gómez, al que ya saludamos. Buenas noches, Juan.
8: Muy buenas noches, Miguel, un placer, como siempre.
7: También para mí, con voz así porque estoy un poco jorobado con los aires acondicionados. ¿Qué es eso de Terror en Blanco? Lo haces con nuestra compañera María Paredes, ¿verdad?
8: Efectivamente, es un programa a dúo con María Paredes, un programa que nace precisamente del espacio en blanco, de ahí el nombre de Terror en Blanco, y en donde lo que vamos a buscar semana tras semana es poder adentrarnos en eso, ¿no? En elementos que tienen que ver con el misterio, pero que también nos producen un profundo impacto y un gran miedo, incluso terror. De ahí lo de Terror en Blanco. Un programa, como digo, que nace del espacio en blanco, que es hermano, pero que va destinado a podcast y que, desde luego, yo creo que va a llevar a los oyentes a un nivel, yo diría que bastante inquietante en el aspecto de las sensaciones que se van a llegar a producir.
7: Qué bien, no me lo voy a perder. Además va con efectos especiales y con sonido de ese que te mete en el ambiente, ¿verdad?
8: Así es, va a haber piezas inmersivas con este sonido, bueno, que se ha denominado 8D, en donde intentamos que el oyente se sumerja directamente, casi sienta en su propia habitación, si nos está escuchando desde ese mismo lugar, quizá las cosas que puedan suceder a protagonistas, que van a ser absolutamente reales, porque va a haber testimonios de personas que han vivido experiencias aterradoras. También vamos a tener, y esto hay que dejarlo también claro, esa parte periodística en donde contaremos con personas que van a dar su opinión desde el ámbito científico o quizás desde el ámbito, puede que más escéptico de este tipo de cuestiones, pero que de alguna manera nos van a transportar incluso a ese estado en donde las sensaciones son realmente intensas. Este Terror en Blanco va a tener mucho de ese tipo de cuestiones que tienen que ver con la audición, con cerrar los ojos, con escuchar historias y con sentirlas de manera muy profunda.
7: Con imaginar, que es el mayor poder que tiene el ser humano. Yo no me gustaría sentir eso de la señora en la habitación con las uñas podridas. ¿Y qué temas vais a tratar así brevemente?
8: Pues fíjate, este que hemos escuchado, esta pieza, va a formar parte del primero de los programas. Es un adelanto porque hablaremos de la Ouija. Nada más y nada menos, estaremos con casos como los que hemos adelantado en esta misma pieza, y habrá, sin duda, cuestiones que nos van a llevar pues al impacto, ¿no? Pero también vamos a hablar de casas encantadas, de visiones de la gente sombra, de terrores nocturnos, de psicofonías, de objetos malditos, de encuentros con humanoides, encuentros en carretera, todo vinculado y relacionado con testigos que han vivido esas experiencias y que desde luego nos van a llevar a ese terreno, al terror. En este caso, Miguel, al Terror en Blanco.
7: Terror en Blanco, no me lo pierdo. Enhorabuena, María Paredes, y a ti, Juan, por esta nueva idea. ¿Cuándo va a comenzar? En los podcasts de Radio Nacional, ¿verdad?
8: Así es, vamos a comenzar en septiembre. Todavía no damos una fecha concreta, pero ya podemos decir que es en septiembre y ver directamente a la nueva plataforma que tiene Radio Nacional, que es Radio Nacional de España Audios, o RNE Audio, y que, bueno, pues es una apuesta, yo creo que bastante interesante, sobre todo cuando hablamos de misterios, ¿no? Para introducirnos en ese ámbito digital en donde Radio Nacional de España está haciendo también su apuesta. En este caso, como digo, con el misterio, con este Terror en Blanco, insisto en esto, programa hermano, programa nacido del espacio en blanco.
7: Si queréis más misterio, ya sabéis, tenéis una nueva cita. Enhorabuena de nuevo, digo, a María Paredes y a ti, Juan, por esta nueva idea. Te escuchamos dentro un momentito, ¿vale?
8: Perfecto, un fuerte abrazo.
7: Fuerte abrazo para ti también. Y ahora un avance de lo que os hemos preparado para hoy.

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0: Eso es parte de lo que os tenemos preparado y además sueños premonitorios, no os lo perdáis. Y ahora solamente nos queda saludar a nuestro primer invitado, José Manuel Frías. Buenas noches, José Manuel.
1: Buenas noches, Miguel.
0: Un placer, ¿cómo estás?
1: Pues nada, muy bien, contentísimo de regresar a Espacio en Blanco después de bastante tiempo. Me tenías un poquito abandonado, así que es un placer.
0: Cerramos casi, bueno, este mes de julio contigo y es un placer que estés aquí. Escritor, te dedicas al periodismo de investigación de hace un montón de años, has colaborado con nosotros durante mucho tiempo, has escrito multitud de libros, ¿eh?
1: Pues sí, la parte que más me gusta como divulgador es la de escribir, pero es cierto que he hecho pues mucha televisión, radio, siempre divulgando este tipo de temas que, como sabes, me gustan desde que era pequeñito, ¿no? Pero siempre tiendo a lo que es la literatura, que es lo que más me apasiona, ¿no? El estar volcando sobre el papel el fruto de mis investigaciones.
0: Cosa que nos alegra. Llegabas corriendo, por eso hemos dado un poquito de tiempo, llegabas de Granada, ahora llegas.
1: Pues sí, de hacer un recorrido por la ciudad con un montón de gente contando historias de un enclave, una provincia y una ciudad que me encanta. Publiqué además libros también sobre Granada y pie de calle contando ese tipo de misterios. La verdad es que la gente lo disfruta mucho.
0: Qué bien. Y has escrito la última obra, Fenómenos paranormales en la historia, hechos, personajes, orígenes, historia, sucesos, ciencia, misterio. Yo he de decirte que he visto muchos libros con estas cosas de misterio, pero te la has currado de una manera increíble. ¿Cuánto tiempo has tardado en escribir todo esto?
1: Pues no sabría decirte porque ha habido muchas pausas. O sea, este libro empecé a escribirlo, fíjate, hace ya casi 12, 15 años. Lo que pasa es que a mí la labor de archivo, la labor de documentación me resulta muy tediosa. Yo siempre he sido un animal de campo y bueno, he tenido que hacer muchísimas pausas. Yo creo que si lo hubiera escrito del tirón, seguramente me hubiera llevado un año como mínimo entre documentarme y escribir. Pero creo que es un libro necesario porque en el ámbito de la historia creo que ocurre algo parecido a lo que pasa en el ámbito de la ciencia, que tú sabes que desde siempre y sobre todo en las últimas décadas hay un grupúsculo de científicos muy pequeño, ¿no? Estos científicos de bata blanca y de sillón que parece que sienten aversión por el misterio. Y claro, cuando ocurre un acontecimiento sobrenatural se ponen la venda, dicen la palabra maldita imposible. Y bueno, yo creo que esa es la tendencia más anticientífica. De hecho, si hubiéramos seguido esa tendencia cuando se decía hace mucho que el ser humano no podría superar la velocidad del sonido, pues bueno, se decía que era imposible.
0: Aunque la Tierra era plana o que, ¿verdad?, no se podía volar, etcétera, etcétera, etcétera.
1: Y gracias a aquellos que sí se preocuparon en investigar, pues hoy día sabemos que esas cosas no son así. Y en el ámbito de la historia ocurre algo parecido. Hay historiadores, documentalistas, que también, por traumas que desconozco, sienten esa aversión por el misterio, les sale ampollas cuando se habla de un acontecimiento sobrenatural. Y claro, cuando tienen que escribir una biografía de un personaje y aparece un elemento de misterio, aparece pues una aparición fantasmal, un avistamiento ovni, un milagro religioso, todo eso queda capado, o sea, todo eso se mutila, se manipula y bueno, toda esa criba que ellos hacen y que vuelcan en una papelera, esa es la papelera a la que yo he acudido, ¿no? Por eso es un libro donde a la hora de hablar de los personajes no hago una biografía extensa, hay obras mucho mejores que la mía para ello y me centro sobre todo en la pildorita de misterio, pero creo que era necesario el saber que este tipo de acontecimientos no son de ahora. O sea, que el que vive un fenómeno extraño sepa que hace miles de años esto ya estaba ocurriendo y que quedó en las viejas crónicas y en los viejos legajos, aunque a muchos les pese.
0: Hoy lo vamos a descubrir con nuestro invitado. Ya veréis qué sorprendente de personajes. Luego iremos a ver algo de dioses, iremos a ver algo de opars. Increíble. Empezamos, si te parece, ¿vale?
1: Muy bien, estupendo.
0: Y te doy las gracias por el esfuerzo de venir corriendo desde Granada para estar ahí en Málaga, ¿verdad?
1: Sí, ha sido un placer, no te preocupes.
0: Y estar a estas horas con nosotros. 2:20, 1:20 en las Islas Canarias, nos vamos de viaje.
2: La historia de la humanidad está plagada de hechos misteriosos, avalados por importantes cronistas del pasado. Situaciones enigmáticas que no suelen enseñarse en las escuelas o en los libros de texto convencionales, quizá por temor a que cambien nuestros esquemas establecidos. Por ello, esos pasajes han sido en cierto modo censurados, ocultados y en ocasiones mutilados de las grandes enciclopedias. Monarcas, faraones, césares, militares, inquisidores, cronistas, poetas, filósofos, escritores, todos ellos han vivido situaciones que podemos llamar paranormales. El misterio siempre ha estado unido a la historia. Nuestro próximo invitado viene dispuesto a demostrárnoslo.
0: Ahí están los primeros datos. Ya te saludan desde Santa Cruz en Bolivia, desde Roberto, desde Zacatecas en México. Y un montón de gente ya está pendiente de lo que nos vas a contar. Tú has buceado, como te digo, decíamos, has sacado un trabajo de más de 400 páginas en el que has diseccionado personajes de la historia para demostrar que ya se vivían fenómenos paranormales y que habían pasado desapercibidos, ¿verdad?
1: Exactamente, saber que esto ha ocurrido a muchísima gente. Evidentemente, cuando analizamos el pasado, tiene que ser el pasado de personajes que han sido, que han tenido una repercusión importante, no gente de a pie de calle, porque eso no quedaba en las crónicas. Y bueno, por medio de esta obra se descubre que personas relacionadas con el mundo del arte, ¿no? Escritores, pintores, escultores, gente del ámbito militar, monarcas, pontífices, prácticamente de todo, todos ellos han vivido algún tipo de experiencia extraña, ¿no? Y esa es la criba que antes te decía, ¿no? No hacer una biografía extensa, pero sí saber que han vivido situaciones que a algunos les dejaron marcados y que ha quedado ahí en los libros antiguos. Lo que pasa es que cuando eso se vuelca en obras nuevas y en biografías nuevas, casi siempre se tiende a censurar.
0: En el libro haces diferentes épocas y hablas, por ejemplo, de Sófocles, Heródoto, Platón, Alejandro Magno, Plutarco, Plinio el Joven. Estoy dando unas cuantas vueltas. El OVNI de Benvenuto Cellini, la levitación de Teresa de Ávila, Carlos I, Rasputín. Es curioso porque pasa como en la actualidad, cuando hablas con alguien que incluso dice que no cree nada en estos temas y rascas un poquito, al final siempre hay algo que tiene que ver con el misterio, ¿verdad?
1: Casi siempre está el misterio de trasfondo, ¿no? Por eso, en este libro, cuando se profundiza la vida de un personaje, siempre te encuentras con ese elemento, ¿no? Yo pensaba que iba a ser difícil el buscar información, porque yo al principio lo que me planteo es eso, es analizar la vida de importantes personajes, y me hacía la idea de que igual de 20 personajes importantes iba a conseguir una historia de misterio de uno de ellos, pero al final te das cuenta de que tirando un poquito del hilo, casi todos han vivido alguna historia curiosa. Y es interesante saber que en el pasado había un interés por el misterio, porque si esto ha quedado por escrito es porque le daban cierto valor a este tipo de acontecimientos, y por eso los historiadores de esas diferentes épocas lo dejaron todo en negro sobre blanco, ¿no? Y eso nos ha servido para hacer este tipo de crónicas, ¿eh?
0: Qué bien que ahora se esté recuperando y que se vea también como cultura o cultura. Y las voces de Juan 22, Carlos I, Rasputín, Alfonso VII, Federico II de Alemania, Dante Alighieri, Petrarca, Enrique de Villena, casi un montón de personajes. Vamos a descubrir alguno de ellos, ¿te parece?
1: Venga, adelante.
0: Tras esa introducción, os lo contamos.
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2: Hagamos un viaje en la historia hasta antes de los tiempos conocidos. Nos situamos antes de Cristo para analizar algunos personajes que tuvieron encuentros con lo sobrenatural. Algunos de ellos fueron Esquilo, el rey Baltasar, Sófocles o Cicerón. Descubramos algunas de sus historias.
0: Y siguen más saludos, Gonzalo, desde Chihuahua. Y desde Cantabria nos dicen, os están oyendo todo Puente San Miguel, cosa que nos alegra y espero que muchos más sitios, a pesar de que muchos lugares estén de fiestas. Pues empezamos viaje antes de Cristo y empezamos con Esquilo. ¿Qué le pasó a este colega?
1: Bueno, menuda muerte la de este hombre, ¿no? Esquilo es un importante dramaturgo que nació en Grecia en el año 525 a.C. y que además está considerado como el creador de la tragedia griega. Luego, además, él tuvo una vida muy intensa, se enroló en diferentes batallas y, de hecho, vemos que en algunas de sus obras se habla de la guerra, o sea, él se basa un poco en aquello que había vivido. Dicen que la calidad de sus textos era muy grande, de hecho él ganaba muchísimos concursos, pero lamentablemente se han perdido casi todos sus escritos. Pero fíjate, Esquilo parece que era una persona interesada por el misterio, porque él tiene una obra muy importante que es Los Persas, y ahí habla de fantasmas que regresan de la muerte para cumplir una misión. Pero concretamente la historia que nos ocupa sobre Esquilo es que él era un tipo al que le gustaba visitar a oráculos, igual que hoy día la gente va al tarotista o a la tarotista, pues él solía visitar oráculos para saber sobre su futuro. Pues el caso es que uno de estos oráculos le dice que va a morir aplastado por una casa. Ya te puedes imaginar, Miguel, lo que le ocurre a este hombre. Rápidamente se sale de su vivienda.
0: Se va a vivir al campo, ¿no? Debajo de un árbol o...
1: Efectivamente, se va al campo, ¿no? Se va a vivir al raso porque tiene miedo de que cualquier construcción, allá donde viva, se le pueda caer encima. Y de pronto ocurre algo insólito. Hay un águila que atrapa una tortuga, ese águila se empieza a elevar en el aire para llevar a la tortuga a su nido, y de pronto cuando pasa por encima de Esquilo, la tortuga se le escurre de entre las garras, y bueno, esa casa de la tortuga, ese caparazón, va a caer precisamente sobre la cabeza de Esquilo, que queda completamente destrozada. Con lo cual, por una parte vemos que el oráculo no se equivocaba, pero hombre, podía haberlo especificado un poquito más.
0: Qué curioso. Es el primer caso. Hay más todavía. El rey Baltasar. ¿Qué le pasaba al rey Baltasar?
1: Bueno, es un personaje curioso porque apenas se sabe nada de él. De hecho, lo poco que se conoce de este hombre que nace en Babilonia en el siglo VI a.C. se sabe a través de la Biblia y concretamente del profeta Daniel. Pero hay un pasaje curioso cuando el rey Baltasar da una fiesta en palacio. Tenía que ser un palacio muy grande porque fueron 1000 invitados.
0: Espera que te pregunte, ¿el rey Baltasar es uno de los reyes magos?
1: No, porque estaríamos hablando de una época muy anterior.
0: Ah, vale,
1: ¿no?
0: Vale.
1: Siglo VI antes de Cristo, es verdad que a veces por el nombre confunde, pero bueno, vemos que por la época era un personaje diferente, pero sí tuvo que ser un personaje, eso sí, importante, de mucho peso. Pues estando allí en palacio, delante de sus invitados, él entra en un estado de embriaguez, empieza a tomar bastante vino, y en un momento determinado ordena que sus sirvientes traigan unos vasos de oro y de plata, que previamente su padre los había robado en el templo de Jerusalén. O sea, hasta ese momento los tenía ocultos porque, bueno, era una cosa que estaba mal vista, ¿no? Porque procedían precisamente de un robo. Pero se ve que la borrachera que llevaba encima provoca que quiera presumir delante de la gente. Y fíjate, justo en el momento en el que esos vasos son puestos sobre la mesa, aparece una mano flotando, una especie de mano fantasmal, solamente la mano, que sobre una pared empieza a escribir, empieza a hacer unos símbolos. Esos símbolos eran Mene, Tekel, Parsim. Bueno, en ese momento nadie supo descifrarlo. De hecho, rápidamente el profeta Daniel esa misma noche empieza a recurrir a sabios del palacio. Nadie sabe qué puede significar aquello. Y bueno, finalmente recurre al profeta Daniel. Él cree que es una especie de respuesta de los dioses, respuesta iracunda por haber profanado esos vasos, y que el significado de esas palabras era el siguiente. Mene sería que al rey Baltasar le quedaba poco tiempo de vida, Tekel, que una vez fallecido y tras ser pesado en esa famosa balanza de la justicia, el resultado no sería precisamente positivo, y Parsim, que posteriormente habría una inminente división de su reino. Bueno, yo no sé si esa mano realmente indicaba este tipo de mensajes, porque esta es la interpretación del profeta Daniel, pero algo extraño tuvo que haber porque esa misma noche, la noche en la que enseña esos vasos, la noche en la que esa mano dibuja esos símbolos, esas palabras, el rey Baltasar fue asesinado.
0: Sorprendentes hechos de personajes antes de Jesucristo. El siguiente, Sófocles, ¿tenía sueños clarividentes?
1: Sí, vamos a entrar en ese terreno, el de los sueños clarividentes, por medio de este personaje que nace en Grecia en el 495 a.C. y que era un hombre de una familia bien posicionada, tuvo una educación estupenda, enseñanza musical y de hecho ganó muchos concursos de teatro. Se le considera un autor trágico muy destacado, aunque lamentablemente ocurre como con otros personajes, solamente se conservan suyas 7 tragedias. Pero decir que dentro del ámbito del teatro él es el que incluye el tercer acto en los coros, o sea, hasta ese momento solamente había 2 actos y él renueva de alguna manera lo que es el ámbito teatral. Pero fíjate, ocurre un acontecimiento llamativo, concretamente 2 en la vida de este hombre, de Sófocles. Uno de ellos es que en un momento determinado hay una corona muy valiosa que desaparece en la ciudad. La gente empieza a buscarla, nadie la encuentra, y de pronto se le aparece en sueños a Sófocles, el semidios Heracles, y le indica el lugar exacto. O sea, él, por medio del sueño, Sófocles ve cómo este personaje lo conduce a una casa deshabitada en la ciudad, que estaba a las afueras, y como nada más entrar en la vivienda, este semidios señala el lado derecho. Bueno, cuando Sófocles se despierta, acude a ese lugar y, oye, ahí estaba la corona, con lo cual parece que el sueño había sido algo más que un sueño. Pero cuando Sófocles fallece, que además no se sabe exactamente cómo es su muerte, hay quien dice que estaba realizando una declamación y, como era un señor ya bastante anciano, le falta el aire y se asfixia, y otras personas aseguran que murió atragantado por unas uvas. Pero el caso es que él había dejado dicho que quería ser enterrado en la ciudad de Decelia, pero justo en ese momento hubo una invasión de los lacedemonios y, por lo tanto, aquello hacía inviable el enterramiento. Pero curiosamente, al jefe de los invasores, a este jefe de los lacedemonios, se le aparece también en sueños el político Dionisio, y este político le pide que por favor permita el enterramiento. Bueno, lo primero que hace el jefe de los invasores es comprobar si Sófocles ha fallecido. Cuando descubre que sí, da, por cierto, ese sueño clarividente, y por lo tanto da una tregua, paraliza la batalla para que se pueda realizar el funeral de Sófocles. Así que estamos viendo que en torno a la vida de este importante autor trágico aparecen dos sueños clarividentes, dos sueños por medio del cual llega una información privilegiada que no podría haber llegado por otras vías.
0: Sueños clarividentes. Hoy hablaremos también en la segunda parte del programa de sueños premonitorios. No os lo perdáis. Te saluda Lucas desde Argentina y desde Arizona, Phoenix, en Arizona también hay más saludos. El último personaje de esta parte, Cicerón, ¿qué le pasaba?
1: Pues uno de los primeros cronistas de lo insólito. Eso es interesante. Hoy posiblemente conoceremos a más de uno. Es curioso cómo en el pasado había autores, había escritores que se preocupaban por recoger este tipo de historias, como ahora lo hacemos nosotros. Y en el caso de Cicerón, es un importante escritor y filósofo nacido en Italia en el 106 a.C. Su padre lo había cultivado en varias ramas, pero sí es cierto que paralelamente tuvo una breve carrera como militar y como abogado. De hecho, es un personaje bastante honesto, porque fíjate, a él lo nombraron cónsul, y durante ese nombramiento, durante esa etapa, él saca a la luz corrupciones internas, y en vez de ponerle una medalla, este hombre fue reprendido. Con lo cual vemos que el personaje se jugó su puesto con tal de sacar a la luz de la verdad. Pero luego se dedica totalmente a la escritura, o sea, queda completamente asqueado del ámbito de la política, y en sus libros aparece su filosofía. Filosofía muy importante y muy adelantada a su tiempo, porque él apoyaba mucho el valor a la amistad. Hablaba de la vejez, porque ya en aquel entonces, y esto pasa todavía, a los viejos se les rechaza, ¿no? Y ya en aquel entonces, pues este hombre decía, Cicerón decía, que los viejos tenían ese cúmulo de conocimiento y que podrían ser muy útiles para la sociedad. Y luego, en una época tan antigua, estamos hablando de más de 2000 años atrás, Cicerón ya hablaba de la lucha contra el racismo. Pero vamos a hablar de los pasajes paranormales, concretamente de uno que él incluye en una de sus crónicas y que es muy interesante. Tiene que ver con dos viajeros que buscaron alojamiento en la ciudad griega de Megara. Bueno, uno se queda en una posada y otro se queda en la casa de un amigo al que conocía. Pues este segundo personaje, cuando está durmiendo en la casa de su amigo de madrugada, nota que alguien lo despierta. Escucha una voz y, cuando abre los ojos, ve la imagen fantasmal de su compañero a los pies de la cama. O sea, ve a su compañero de manera traslúcida. Pero parece que este primer personaje, este primer amigo, no había fallecido. De hecho, lo que le dice es que está encerrado en una habitación de la posada porque el posadero quiere matarlo y que vaya rápidamente en su ayuda. Pero claro, el segundo viajero piensa que todo esto es fruto de su imaginación. Posiblemente todos hubiéramos pensado lo mismo en su lugar. Vuelve a dormirse, pero de nuevo se despierta con una inquietud. Vuelve a ver a los pies de la cama a su amigo, que le dice que el posadero directamente lo ha matado y que ha arrojado su cuerpo a la parte trasera de un carruaje. Bueno, aquello ya sí deja escamado a este hombre, que rápidamente se levanta de la cama, acude a la posada y en ese momento ve cómo el posadero está huyendo, así que ya empieza a sospechar lo peor. Y efectivamente se encuentra muy cerca de allí un carruaje, indaga en la parte posterior y se encuentra el cadáver de su amigo degollado. Con lo cual, fíjate, Miguel, si realmente hubiera obedecido al primer que le lanza a su amigo, posiblemente no hubiera ocurrido este asesinato, pero es normal que en mitad de un sueño, de una ensoñación como esa, pensara que era simplemente producto de su imaginación.
0: Fenómenos paranormales en la historia. 2:36, 1:36 en las Islas Canarias. Hay mucho más, ya veréis qué sorprendente.
2: Damos un salto y viajamos hasta el primer y segundo milenio. Algunos personajes célebres de esos tiempos también se encontraron con lo sobrenatural. En el primer milenio, Plinio el Joven, Pausanias y Carlomagno. Y ya durante el segundo milenio, Nathaniel, Juan XXII, Carlos I, Federico II, Dante y Enrique IV. Conozcamos algunas de sus historias.
0: José Manuel, me ha asombrado viendo cómo has diseccionado la historia de estos personajes y cómo has sacado esa parte desconocida. Empezamos por Plinio el Joven.
1: Por ejemplo, además un personaje que me apasiona porque yo creo que se le puede considerar como uno de los mejores divulgadores del misterio del pasado, que es algo que muy poca gente sabe, ¿no? Algo así como el Miguel Blanco de hace 2000 años, ¿no?
0: Ya me gustaría a mí.
1: Plinio además tenía ya en el código genético el mundo de la crónica, del periodismo, porque era sobrino del gran cronista Plinio el Viejo. Y bueno, además tuvo varios empleos, aparte de trabajar recogiendo todo aquello que ocurría en su época, porque él fue militar, fue juez, sacerdote, embajador, pero lo que más le gustaba era la literatura. O sea, él con 12 años, fíjate, escribía obras teatrales y bueno, luego se convierte en un cronista destacado que yo creo que dejó un legado histórico de su época. Él, por ejemplo, en sus textos habla de la erupción del Vesubio, que es precisamente donde su tío Plinio el Viejo fallece. Pero parece, como antes decía, que Plinio el Joven, que nace en Italia en el año 63, tenía un gran interés por lo paranormal. A él le gustaba conocer sobre todo el origen de las apariciones fantasmales, el saber por qué se producían, y por lo tanto siempre estaba ojo a visor por si surgía algún caso de este tipo. Y escribió sobre varios, pero hay uno que además tiene un nombre que me apasiona, que me encanta, que es La Casa Mal Habitada. Bueno, esta casa se encontraba en Atenas, imagínate, la típica casa de película de terror, una casa grande, desierta, que nadie quería comprar, y que no querían comprarla porque, pues, en mitad de la noche aparecía un anciano con barba larga, una barba blanca, sonido de arrastrar de cadenas, y por lo tanto, todos los testigos, todos aquellos que habían habitado allí algún tiempo, habían salido completamente espantados. Pero nos encontramos con la figura de un hombre completamente escéptico, el filósofo Atenodoro, que decide comprar la casa sin ningún tipo de miedo, porque él además pensaba que todo esto era producto de la imaginación de la gente y por lo tanto quiere comprobarlo. Bueno, la primera noche en la que está durmiendo en la cama empieza a escuchar ruidos, de hecho escucha el típico ruido de cadenas del cual ya le habían hablado, y en un momento determinado aparece el fantasma, aparece este anciano con barba blanca, una barba bastante poblada, que le hace una señal con el dedo para que le siga. Bueno, Atenodoro hace lo contrario a lo que habría hecho el resto de gente, que es salir corriendo para el otro lado, y él sigue al fantasma, además con un candil en la mano, con una templanza que ya la quisiera yo para mí, y bueno, desemboca en el patio de esta vivienda. Allí este fantasma desaparece en una zona concreta y por lo tanto Atenodoro marca ese lugar. Al día siguiente excava y oye, qué curioso, que se encuentra el cadáver de un hombre atado con cadenas. O sea, es que al principio parecían, pues no sé, la típica historia del fantasma de un castillo, la típica leyenda, el típico mito, pero no, este hombre, que posiblemente dicen que fue enterrado vivo, había sido enterrado con cadenas. Es un elemento que nadie se había inventado, por lo tanto, y que esas apariciones fantasmales fueron reales. Por eso esta casa mal habitada, yo creo que es una de las crónicas más importantes de Plinio el Joven, porque nos demuestra que a veces hay personas que fallecen y que no se van del todo, porque hay algo que ha quedado ahí por hacer o algún tipo de injusticia, como es el caso del cadáver de este hombre. De hecho, dicen que a partir del momento en el que sus huesos ven la luz, como si se hubiera quedado tranquilo, como si se hubiera quedado a gusto por ser desenterrado de ese lugar y ser enterrado en otro sitio mucho más decente, deja de manifestarse. Ese es un detalle que no podemos pasar por alto.
0: Qué curioso. Vamos a otro personaje, Pausanias. Voces de ultratumba, para que luego digan lo que pasa en Belchite y en algunos otros lugares, ya veréis qué historia tan curiosa, ¿verdad?
1: Efectivamente, vamos a hablar posiblemente de eso que conocemos como la impregnación ambiental. Pausanias de Lidia, que nace en Turquía en el siglo II, era un cronista importante, un gran

0: podía estar en la misma academia que funda Platón, y efectivamente en el subsuelo de ese lugar se lo encuentra. Pero vamos a hablar, como tú decías, de esas voces de ultratumba. Este autor, Pausanias, nos habla de las guerras médicas que se producen en el 490 a.C. y que son unas guerras que enfrentaron a persas y griegos. Bueno, esas batallas se llevan a cabo en la llanura de Maratón, con lo cual hablamos de un escenario de muerte, de sangre, de desolación, regado por multitud de cadáveres y donde parece que luego se queda una energía desconocida, una especie de película, ¿no? De bucle que se repite una y otra vez. Porque la gente, a partir de la finalización de estas guerras, empieza a escuchar el sonido de la representación de una batalla. Y cuando acudían a la llanura de Maratón, escuchaban aquello de una manera mucho más plena. Oían los relinchos de los caballos, gritos de hombres luchando, o sea, no veían nada, pero sí estaban escuchando esa representación. Cosa que ocurre, como tú bien has dicho, en otros enclaves donde se han determinados acontecimientos bélicos o sangrientos, y que yo diría que es como meter la cabeza en una máquina del tiempo, viajar al pasado y escuchar o ver un pedacito de escena. O sea, no hablaríamos tanto de fantasmas, de espíritus que han quedado anclados, sino de esa energía remanente que parece que surge con el sufrimiento de la gente, con las muertes violentas, las muertes dolorosas, y que dejan ahí esa especie de bucle que luego la gente puede verlo, puede escucharlo en base, me imagino, también a su nivel de sensibilidad.
1: Y es curioso porque el que fuera traductor de las obras de Pausanias, en el siglo ya XVIII, recoge testimonio de nuevas personas que dicen que la gente que está en la llanura de Maratón siguen todavía escuchando por la noche voces desconocidas que los asustan. Qué curioso, ¿verdad?
0: Efectivamente, parece que esa impregnación se queda en estos lugares, y bueno, en este caso solamente estamos viendo ese elemento que es el sonido, pero en otros sitios, como posiblemente veremos luego, si se da la ocasión de hablar de algunos de estos casos, se ve directamente como si fuera una vieja película esos acontecimientos que han ocurrido. Y volvemos a lo mismo, no hablamos de fantasmas, sino de una especie de impregnación que no podemos explicar, pero que ahí están los testigos que la han visto.
1: Vamos al segundo milenio. Van a quedarse algunos muchos personajes de los que teníamos previstos. Yo creo que vas a tener que volver otras veces al programa si te apetece.
0: Sí,
1: claro. Vale, te saludan desde Honfoss en Noruega, desde Jumilla, los bomberos forestales de Melide en Galicia, que ojalá no tengan nada de trabajo durante todo este verano, y otro montón de personas. Nos toca a Nathaniel. ¿Quién estará este personaje?
0: Bueno, Nathaniel es una figura importantísima de la literatura norteamericana. Él nace en Estados Unidos en el año 1804 y nace en Salem. De hecho, un antepasado suyo, curiosamente, fue uno de los jueces de esos famosos procesos de brujería del siglo XVII. Bueno, él escribe su primer libro, que se llama Cuentos dos veces contados. Fue algo popular, pero claro, aquello no le daba evidentemente para comer y tiene que dedicarse a otras funciones. Él, por ejemplo, fue funcionario de aduanas en Boston, después se convierte en inspector, más adelante en cónsul americano en Liverpool, pero en un momento determinado renuncia a todo para centrarse en la literatura. Se la estaba jugando porque es muy difícil vivir de los libros. Él escribió muchos cuentos que no le dieron apenas dinero, pero en un momento determinado escribe y publica La letra escarlata, que se convierte en su obra más famosa. Pero la experiencia que vamos a conocer está ubicada en su experiencia, en el momento en el que se dedicaba a esa etapa como aduanero, hablamos de finales de los años 30, y en los momentos en los que tenía tiempo libre aprovechaba para acudir a la biblioteca municipal para documentarse, con lo cual allí pasaba largas horas, y estaba acostumbrado a la presencia de un personaje curioso, que era el viejo doctor Harris. Era un sacerdote que acudía siempre allí para leer el periódico, siempre se sentaba solo en un sillón frente a la chimenea, y bueno, Nathaniel sentía curiosidad por él, pero nunca le habló, ¿no? Entre otras cosas porque estamos en una biblioteca que exige silencio. Bueno, en un momento determinado le anuncian la muerte de este hombre. Nathaniel se siente entristecido, ¿no? Porque ya estaba acostumbrado a su presencia, pero fíjate qué curioso, Miguel, cuando regresa una vez más a la biblioteca, se encuentra con este hombre, con este viejo doctor Harris, en su sillón de siempre.
1: Que ya había fallecido, ¿no?
0: Ya había fallecido, y al día siguiente lo ve, y al otro, y así durante semanas. De hecho, Nathaniel no se lo cuenta a nadie por si lo tachan por loco, y aunque tenía la intención de acercarse al sillón para tocarlo, para ver si era palpable o si era simplemente una especie de ensoñación,

0: No lo hace porque, claro, él pensaba que el resto de personas que estaban alrededor, y parece que era así, no veían a este sacerdote. Entonces hubiera quedado raro que se acercara a un sillón vacío para tocarlo. Pues así estuvo durante varias semanas viendo a un muerto, a un hombre que ya había fallecido, hasta que un día determinado desaparece, ¿no? Se supone que este hombre se daría cuenta de que había muerto y finalmente dio el paso al otro lado. Pero yo me lo imagino y bueno, tiene que ser una experiencia curiosa, ¿no? Verte en un lugar como es una biblioteca con su chimenea, ese ambiente un tanto siniestro y de pronto saber que la persona que tienes delante es una persona que ha fallecido hace días, ¿no? Yo creo que esa experiencia tuvo que marcar a Nathaniel de por vida.
1: Una prueba quizá de que existe algo más después de la vida, ¿no?
0: Desde luego, yo creo que son pruebas palpables y que además este tipo de personajes no te creas que ganaban nada dando este tipo de testimonios, todo lo contrario, posiblemente se habrían convertido en su momento en diana de la burla popular, ¿no? Así que yo me creo totalmente el testimonio de Nathaniel y creo que tuvo, yo diría que suerte, ¿no? De poder contemplar algo que ya quisiéramos contemplar el resto.
1: Damos un salto y volvemos a ver cosas que han sucedido ahora, pero que habían sucedido también en el pasado. Federico II de Alemania, el doctor Mengele del pasado. ¿Qué hacía este personaje?
0: Se podría considerar como el doctor Mengele del pasado, a pesar de que era un hombre muy, muy culto, ¿no? Federico II nació en Italia en 1194 y, curiosamente, a los 2 años, solamente a los 2 años, cuando muere su padre, él se convierte en emperador del Sacro Imperio Germánico con 2 años, ¿no? Bueno, es enviado por Gregorio IX, el Papa, a las cruzadas de Tierra Santa, pero parece que en un momento determinado tiene una discusión con el pontífice, es excomulgado y, aún así, Federico II conquista solo, sin ningún tipo de apoyo ni de ayuda, Chipre y Jerusalén. Es más, luego lo excomulga también Inocencio IV, con lo cual vemos que este hombre con los papas muy bien no se llevaba. Y era un hombre culto, es un hombre que publicó, escribió obras científicas y que funda la Universidad de Nápoles, con lo cual nada hacía presagiar que fuera este señor, pues una especie, como decíamos, de doctor Mengele, ¿no? Pero hay un pasaje oscuro en su historia, y es que Federico II estaba muy interesado en los idiomas. Y en un momento determinado a él se le pasa por la cabeza una pregunta: ¿qué pasaría si un recién nacido no se le hablara durante años? O sea, desde el momento en el que nace. Sabemos que la niñez, los primeros años, es el momento en el que el cerebro encaja las piezas del idioma y del conocimiento, bueno, hasta el punto de que un niño con un año, año y poco, maneja perfectamente un idioma, cuando a un adulto le puede costar años el aprender un idioma. Así que aprovechando su poder, parece que compra o secuestra niños, los ubica en una enorme sala, en diferentes cunas, con mujeres que le darían de comer, pero que tenían prohibido tocarlos o hablarles. O sea, no podían recibir ningún tipo de estímulo externo. Y de allí solamente saldrían cuando supieran andar, con lo cual, algún tiempo después. Bueno, para ver todo esto, de qué manera se relacionaban con el medio si no habían tenido esos estímulos y esos conocimientos previos. Pues fíjate, Miguel, lo que pasó, ningún niño sobrevivió, ningún niño vivió más de un año, parece que murieron al no recibir estímulos, producto posiblemente de desajustes físicos y psíquicos. Así que vemos que un hombre tan culto como Federico II efectivamente se había convertido en un doctor Mengele del pasado porque había provocado la muerte de muchos niños por un simple acto de curiosidad.
1: ¿Estás a gusto con nosotros?
0: Totalmente contentísimo.
1: Vale, hasta ahora hemos visto personajes. Vamos a dar un saltito y vamos a ver objetos, objetos extraños. Ya veréis qué curioso.
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3: A lo largo de la historia y en diferentes lugares se han encontrado lo que se denominan OPARTS, objetos fuera del tiempo. El canal Historia nos refiere algunos datos preliminares.
4: Jeroglíficos del siglo IV a.C. donde se muestra el uso de la electricidad. Mapas que demuestran que el continente americano habría sido descubierto mucho antes de la llegada de los barcos españoles y portugueses. Cuevas que fueron habitadas hace 150.000 años, pero que poseen una compleja red de tuberías. O antiguos alfabetos que situarían el nacimiento de la escritura en la península ibérica. son algunos de los llamados UPART, objetos fuera del tiempo y el espacio, objetos que no pertenecen al lugar ni al momento en el que fueron encontrados.
3: Cada día hay más ejemplos de estos artefactos fuera del tiempo. Nuestro invitado nos habla de algunos de ellos.
1: Parte de muchos lugares de España también lo están escuchando en Montevideo. Tenemos 5 o 6 minutitos antes de las noticias y te quedas un ratito más, ¿te parece?
0: Estupendo.
1: Hablamos de objetos fuera del tiempo. Yo he tenido la fortuna, el privilegio de poder conocer algunos. Uno está en Delhi, el Pilar de Delhi. ¿Qué nos cuentas de este mamotreto que hay allí?
0: Bueno, es un elemento curioso. No sé si alguna vez lo has abrazado, pero...
1: Sí, varias veces.
0: Pues supuestamente tu suerte se habrá multiplicado por 7, así que no es cualquier cosa. Estamos hablando de un monolito de 7 metros de altura, 50 centímetros de diámetro, y como tú dices, un mamotreto, ¿no? 6 toneladas de peso, que no es cualquier cosa. ¿El misterio dónde radica? En que este elemento, que está hecho de hierro, nunca se oxida, a pesar de que estamos hablando de que tiene una antigüedad de 1.500 años. O sea, fue erigido en el siglo VI en homenaje al dios Vishnu, y de hecho es tan antiguo que es la única pieza que se conserva de este templo de Delhi, ¿no? Lo curioso es que el hierro del que está realizado es un hierro de baja calidad y, por lo tanto, como decíamos, el misterio es que no tiene ningún tipo de oxidación, no hay ningún tipo de corrosión y se convierte en un ópar metalúrgico. Bueno, teorías que se han lanzado un poquito así al aire, yo creo que a veces se busca una respuesta más estúpida que la propia paranormalidad del fenómeno. Pero una de ellas nos dice que este metal, este hierro, posiblemente fue extraído de las capas superiores de la Tierra y que, por lo tanto, habría estado expuesto al aire millones de años. Y eso le habría provocado una mayor resistencia. Pero claro, ni este hierro estaba tan expuesto y, además, la falta de corrosión no tiene ningún tipo de lógica.
1: O que le daban grasa a los devotos.
0: Sí. Es curioso, decían que los devotos untaban grasa y esto es cierto, de hecho todavía se sigue haciendo y efectivamente la grasa evidentemente provoca una protección frente al aire, pero estamos hablando de un pilar que tiene 7 metros de altura, o sea, aunque vaya Pau Gasol a untar grasa, hay una parte grande del pilar que no tiene explicación, no se sabe por qué no se oxida. Y de hecho también fue el Instituto Indio de Tecnología el que aporta otra tesis, dice que durante los primeros años de existencia de este monolito posiblemente se creó, y bueno, esto es una teoría que tampoco se ha podido comprobar, se creó una capa de oxígeno y de hidrógeno de manera natural en torno a este monolito, y eso es lo que lo protege de la oxidación. Pero decir eso es como no decir nada, entre otras cosas, porque como no se permite la manipulación, la investigación de este objeto, de este pilar, no se ha podido llegar a una conclusión básica. Solamente nos queda una posibilidad, y es que en el pasado existiera un conocimiento oculto, un conocimiento perdido y, por lo tanto, una gran habilidad en el ámbito de la metalurgia, porque, entre otras cosas, se me olvidaba decirlo, pero este pilar de 7 metros de altura no tiene ningún tipo de soldadura, con lo cual vemos que es una fundición muy adelantada a su tiempo.
1: Si algún día vais por Nueva Delhi, echar un vistacito a ese pilar. En 2 minutos te da tiempo a hablar de la geoda de Coso y luego seguimos.
0: Podemos intentarlo, podemos intentarlo. Y además es otro elemento curioso porque se descubre por parte de 2 propietarios de una tienda de minerales que en la década de los 60 en California estaban buscando piedras semipreciosas, concretamente diversas geodas, que luego pues eran cortadas, pulidas y tú sabes el interior que tienen unos cristales muy bellos. Pero una de estas geodas, cuando consiguen abrirla, que fue además muy difícil, necesitaron una sierra de diamantes, lo que se encuentra dentro, y esto es asombroso, es lo más parecido a una bujía de un coche. Pero claro, estamos 450.000 años, pero exacta, ¿eh? Forma cilíndrica, como de porcelana, y dentro tenía varillas de cobre. Se han hecho investigaciones científicas, se han hecho barridos de rayos X y se ha visto que aquello está realizado con tecnología, con precisión, partes que encajan milimétricamente, con lo cual estamos hablando de un complejo aparato que sería igual que el que usamos hoy día en los sistemas de ignición más modernos. Ahora la pregunta sería, ¿un sistema de ignición hace 450.000 años? ¿Para qué tipo de vehículo fue creado? Esas son las respuestas que no podemos ofrecer.
1: Qué curioso. ¿Sigue estando? ¿Se puede visitar? Esta sé que no la conozco y me gustaría verla.
0: Pues se supone que sí, que sigue estando allí, pero no sabría decirte exactamente la universidad en la que lo investigaron. Yo sé que se quedó en esa universidad, pero no recuerdo el nombre. Sería interesante verla porque es un elemento que no tiene explicación ninguna y que nos hace imaginar cosas que son casi impensables de cara a la ciencia.
1: Sorprendidos estamos con toda la cantidad de cosas que nos estás descubriendo. Estábamos hablando de OOPARS. Nos vamos hasta China, si te parece, a descubrir los tubos de Baigón. Ni idea tenía yo de esto. ¿Qué es eso?
0: Bueno, es bastante curioso. Allí en Baigón, junto a un lago, hay una curiosa pirámide que más o menos tiene 50 metros de altura, pero que posee unos tubos metálicos muy extraños que unen a la propia construcción con las aguas del lago. Se descubre en 1998, hay un equipo de paleontólogos de Estados Unidos que están buscando fósiles de dinosaurios en la zona, y bueno, cuando estaban cerca del agua se dan cuenta de la existencia de estos tubos que discurrían por las profundidades. Son como unas tuberías oxidadas que tienen muchísima antigüedad y que más o menos el tamaño van variando, ¿no? Entre 10 y 40 centímetros de diámetro. Lo interesante llega cuando el ingeniero chino Liu Shaolin hace una datación del metal de estos tubos y estamos hablando de 5.000 años de antigüedad. O sea, estamos hablando de 3.000 años antes de los primeros trabajos de aleaciones de metales. Pero existe otro detalle que yo creo que te va a sorprender todavía más. El 10% del material de estos tubos es de un material que es completamente desconocido, o sea, no se sabe su procedencia. Por eso muchos hablan de tecnología extraterrestre, otros hablan de conocimientos secretos, y bueno, hasta el día de hoy no se ha podido explicar ni la utilidad ni la manera de construcción de estos tubos de Baigón, y bueno, es algo que sigue poniendo nerviosos a muchos científicos conservadores.
1: Y está en sitio que no se visita mucho, ¿no? Por lo que veo.
0: Está en un sitio muy apartado, o sea, lo descubrieron de pura casualidad cuando estaban intentando localizar los fósiles. No es una zona de turismo, ni mucho menos. Está bastante alejado de la parte más urbana, ¿no? De este enclave.
1: otro tema sorprendente, la bala de Brooklyn Hill. ¿Qué es esto?
0: Este me encanta porque estamos hablando de balas en la prehistoria. Claro, una época en la que, como bien sabes, no existían armas de fuego. Y aquí no tenemos la bala en sí, pero sí el orificio causado por ella. Vamos a viajar al año 1921. Nos encontramos con unos trabajadores de una mina de zinc en Zambia que de pronto descubren una galería. Bueno, esa galería, están entrando por ella, llegan a una cueva bastante profunda donde se tropiezan con cadáveres, cadáveres prehistóricos, que la mayor parte de ellos lamentablemente fueron destruidos, se perdieron, pero sí es cierto que uno consigue llegar completo al Museo de Ciencias Británico y es el apodado como Hombre de Broken Hill. Hablamos de, cuando se hizo la datación, hablamos de un hombre del periodo del Neandertal, 30.000 años atrás, y lo curioso aparece cuando uno contempla el cráneo y se da cuenta que en el lado izquierdo aparece un orificio redondo con los bordes planos y por el derecho el hueso que está parcialmente destrozado. O sea, es algo parecido a cuando se dispara un cráneo, porque la rotura, además del hueso, es completamente limpia, no hay aristas y además tuvo que ser a una velocidad enorme. Es imposible que se realizara con una lanza o con una flecha. Y el destrozo aparece por el lado derecho, que sería precisamente ese lado por el que sale el proyectil. Te tengo que decir que esto no es simplemente un rumor, o sea, hay forenses que han sido consultados, forenses que además contemplan disparos en cráneos casi a diario, muertes por disparos, y que dicen que efectivamente, tal y como se contempla ese cráneo, los dos orificios que se ven, uno más pequeño y otro más grande, es exactamente igual al del disparo de un arma de fuego actual. Claro, estamos hablando de que en el siglo XIII es cuando se descubre la pólvora. En el siglo XIX es cuando se empiezan a fabricar armas de fuego, pues hace 30.000 años, dime tú, ¿cómo es posible que pudiera ocurrir algo así, ¿no? Por eso, aunque no tenemos la bala, da la impresión de que esa bala existió. Y si existió la bala, tuvo que existir el arma que hizo que detonara.
1: Sorprendente. Y quizá ya no sé si nos va a dar tiempo mucho más. Otro tema sorprendente, la piedra de Chubirov. ¿Qué es esto?
0: Bueno, es una cartografía, podríamos decir imposible, ¿no? Se llama así porque el profesor de ciencias físicas, Alexander Chubirov, en el año 1995 estaba haciendo una tesis relacionada con la migración de los chinos a Rusia. Y bueno, descubre que esto es así, pero la parte relacionada con el misterio es cuando en ese trabajo de archivo descubre unos viejos legajos, siglo XVII, XVIII, donde científicos de la época hablaban de la existencia de 200 tablillas de piedra con grabados muy raros, grabados milenarios y con un aspecto muy extraño, en la región de Nurimanov. Bueno, Alexander intenta localizarlos, fue imposible, pero fíjate, 4 años después, hay un expresidente de Agricultura, Vladimir Krainov, que confiesa que esas tablillas están enterradas en el patio de su casa. Entonces, bueno, una exhumación y no se encuentran todas las tablillas, pero sí concretamente una muy grande, de 1.5 metros de largo por 1 metro de ancho, y que se podría considerar como un mapa prehistórico tridimensional de una parte concreta de Rusia. Pero hay un detalle que yo creo que podría llegar incluso a asustar a los científicos, y es que en esta piedra aparecen conchas marinas incrustadas que tienen 120 millones de años. Sé que algunos dirán, igual estaban ahí cuando la piedra fue tallada. Y es posible, pero es que estudiando la cartografía, que es de escala perfecta, escala 1-1, los detalles que aparecen en el mapa posicionan la creación del mapa en una época cercana a la de la petrificación de las conchas, porque hay lugares que aparecen ahí, bueno, habían desaparecido decenas de millones de años atrás. Y algo más, según expertos del Centro de Cartografía Histórica de Wisconsin, para hacer este mapa hizo falta un estudio aéreo. O sea, esto, claro, se desconoce hasta el momento qué tecnología se pudo utilizar. Pero sí es cierto que incluso a la hora de grabarlo, el tallado en la piedra, parece que es una técnica muy novedosa, parecida a la que podemos utilizar hoy día. El mapa, en todo caso, está incompleto. Faltarían muchas tablillas que todavía no se han encontrado y que formarían un enorme plano de la Tierra. Decirte, Miguel, que no se sabe nada de los autores porque en este grabado no aparece un idioma que pudiéramos conocer, simplemente lo que es la cartografía en sí, pero es otro de esos enigmas que choca de lleno con la ciencia.
1: Se nos han quedado mil cosas por contar. Ir a la tierra de los dioses que pensábamos ir. Vas a tener que volver al programa, José Manuel.
0: Pues cuando quiera, yo me lo he pasado genial. No sé si recuerdas, Miguel, que te dije hace algunos años que cuando yo era muy jovencito, con 13 o 14 años, escuchaba Espacio en Blanco sentado a oscuras en el salón de casa y que alucinaba. Y por eso cuando tiempo después me invitaste un montón de veces a Espacio en Blanco, te decía que me ponía muy nervioso. Pues han pasado años desde que te dije aquello y me sigo poniendo nervioso. Esto no se acaba nunca.
1: Yo también me sigo poniendo muy nervioso. Ha sido un placer. Forma de contacto contigo, José Manuel. Además, qué bien lo cuentas. Forma de contacto.
0: Bueno, pues a través de la página web josemanuelfrias.com o incluso en Facebook, José Manuel Frías puede localizarme, pero sobre todo la página porque aparece pues mis libros, mis reportajes, incluso el correo electrónico para cualquier tipo de consulta.
1: Fenómenos paranormales en la historia, un trabajo que os recomendamos para este verano, para el invierno, para un montón de años, para descubrir cosas que poca gente sabe. Fuerte abrazo, espero verte prontito y que nos sigamos poniendo nerviosos juntos.
0: Claro que sí. Muchísimas gracias. Un fuerte abrazo, amigo.
1: A ti, hasta prontito. 13 y 14, 12 y 14 en las Islas Canarias. Seguimos.
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1: Seguimos, cambiamos el escenario, cambiamos de tema y una nueva invitada que llega para contarnos algunas historias sobre algo que hacemos todas las noches, a veces con un significado muy especial. Vamos a hablar de sueños, ya veréis.

0: El mundo de los sueños encierra muchos enigmas. Pasamos un tercio de nuestra vida sumergidos en ese universo que se despierta justo cuando dormimos. Y en él se concitan muchos estados. Este es uno de ellos.
1: Aprenda a identificar los sueños premonitorios. Varias culturas de la antigüedad sostienen que los sueños eran mensajes de los dioses, e incluso practicaban la incubación de los mismos con el fin de propiciar revelaciones divinas. Aprenderás a identificar los sueños premonitorios con el fin de conocer los mensajes provenientes de tu inconsciente. Los sueños premonitorios son aquellos en los que nuestro cerebro trabaja sobre una idea y al cabo de pocos días se materializa en la vida real. Las personas con este don son más susceptibles a sucesos inexplicables, más intuitivos y tienen una mente más abierta. Artemidoro, que vivió en Grecia en el siglo II de nuestra era, trató el sueño premonitorio en su famosísimo Onirocriticón, que es el mejor tratado que se ha escrito en la historia sobre la interpretación adivinatoria de los sueños. Se dice que Abraham Lincoln soñó que él mismo entraba en el cuarto oriental de la Casa Blanca. Allí veía un cadáver custodiado por soldados norteamericanos. Tras preguntar a uno de esos soldados quién era el fallecido, la respuesta fue: el presidente de Estados Unidos.
0: El universo de los sueños premonitorios se despierta esta noche junto a nosotros. Para conocerlos, contamos con la ayuda de nuestra siguiente invitada.

0: Y vamos con un nuevo tema, algo que hacemos todos los días por la noche y no somos conscientes de ello. Nos habéis pedido muchas ocasiones que tratásemos este asunto. Una vez más vamos a ello y tenemos a una experta, Maika Menacho. Buenas noches, Maika.
1: Hola, buenas noches, Miguel.
0: ¿Cómo estás?
1: Pues sí, muy bien, encantada de estar aquí contigo.
0: Vale, tú no conocías el... Aquí lo contamos todo, ya te aviso, Maika.
1: Vale.
0: Tú no conocías antes el espacio en blanco, te has puesto a escuchar el espacio en blanco hace un poquito.
1: Sí.
0: ¿Y te gusta?
1: Mucho, la verdad que ha sido un descubrimiento. Me dio un poquito de vergüenza no conocer el programa, pero
0: sí, la verdad,
1: lo debía de conocer.
0: La verdad que era un poco vergonzoso, ¿eh?
1: Vale. Es que lo conocía todo el mundo menos yo, qué vergüenza.
0: Bueno, pero te has hecho una oyente del programa,
1: sí,
0: también,
1: sí,
0: ¿verdad?
1: Muy bueno, sí, la verdad que sí.
0: Vale, contigo vamos a hablar de sueños, pero antes, cuenta, bueno, te dedicas desde hace mucho tiempo, ¿a qué? Resúmelo tú.
1: Bueno, es un poco complicado porque son muchas cosas. Me dedico a acompañar a las personas en procesos, tanto en procesos emocionales como en procesos espirituales, ¿no? Y bueno, me dedico a, por medio de herramientas como la regresión, los sueños y otras, pues a eso, acompañarles en diversos procesos. Y es que me dedico a muchas cosas, pero bueno, vale, sería así resumido a eso.
0: ¿Habría alguna manera de definirte? Cuando hemos hablado unas pocas veces entre tú y yo, me has contado que ya de pequeña te pasaban cosas también a ti, ¿no?
1: Sí, he sido siempre lo que solían llamar un poco rara. Ahora no me veo tan rara. Pero desde que vi dónde estaba plantada, que digo yo, y me di cuenta de que el mundo no era lo que yo pensaba, pues desde entonces, desde muy pequeña, me suceden cosas que dijéramos no son normales a los ojos de a lo mejor el resto de la gente. Afortunadamente cada día se habla más de ello, pero cuando yo era pequeña, pues bueno, era algo que a lo que no querías prestarle mucha atención y lo que estaba bastante estigmatizado.
0: Vale.
1: Entonces, dime.
0: ¿Qué tipo de cosas?
1: Pues bueno, pues mira, desde... Te puedo decir que mi madre me encontraba, por ejemplo, en la ventana, por ponerte un ejemplo. Mi pobre madre llamando arriba a lo que fuera para decir que diciéndoles que por qué me habían dejado aquí, por ejemplo, que cuando iban a venir a buscarme. Otras veces me encontraba a mi madre hablando con alguien en la calle hasta que yo me di cuenta de que esas personas no existían, pues mi madre venía, la pobre, corriendo. Algún bofetón me he llevado también. Y bueno, y tener pues todo un mundo de alrededor mío de personas que yo veía, de seres que yo veía, que el resto no veían. Cuando yo me di cuenta de eso, fue un problema porque en mi casa eso no se aceptaba como algo normal y es algo a lo que yo siempre quise apartarme, pero es algo a lo que...
0: Siempre te ha acompañado.
1: Quieras o no. Exacto. Por mucho que te quieras apartar, por mucho que quieras ponerle mente, por mucho que estudies la mente para apartarte de ese mundo, siempre de alguna forma o de otra te sigue y al final, pues, bueno, a través del sufrimiento aceptas lo que eres y te dejas un poco llevar.
0: Vale. ¿Tus padres son españoles?
1: Mi padre era francés y mi madre española.
0: Vale. Cuando dices que veía seres fallecidos o seres de otros mundos, ¿a qué te refieres?
1: De todo. Un festival de seres. También era un festival de seres. Te puedo decir que desde personas que no estaban,
0: cuando
1: yo
0: dices
1: antes conocía...
0: Que no estaban, ¿estaban fallecidos o es por matizar un poco?
1: Mira, pues a ver, gente que no estaba, que pudiera ser fallecida, porque ahora es lo que también me ocurre, pero también seres que no han estado encarnados, por ejemplo, que yo digo que no han estado encarnados, ¿vale? Seres distintos, seres, no sé si llamarlo de otras dimensiones, o al menos de otros lugares, sí, que no seres humanos que hubieran estado aquí.
0: Ya, me dicen que estabas un poco zumbada, un poco loca.
1: Sí, bueno, yo he tenido un recorrido por psicólogos desde pequeña y por curanderos varios. Unos decían que la niña tenía imaginación y que simplemente la dejase, porque que mi madre me dejase, que era algo que se me pasaría con el tiempo. Y los curanderos le decían que no podían hacer nada, que no podían siquiera llegar a, pues bueno, a donde, no sé, que era alguien que no podían acceder a mí. Entonces, pues la que sufrió todo esto fue mi madre, aparte de yo también sufrirlo, pero bueno, ahora lo llevo de diferente manera, ¿eh?
0: Eso te voy a decir, yo lo has asimilado todo ese tipo de cosas.
1: Sí, aunque hay veces que sigo huyendo a veces sigo huyendo, pues porque son temas que a lo mejor todo el mundo no entiende, pero bueno, ya es algo que me dejo llevar más, es algo que por mucho que huya de ello, no va a desaparecer.
0: Hay mucha gente como tú en este planeta ahora.
1: Sí, yo creo que hay muchísima gente. Muchísima, de la que yo me he encontrado, de la que yo me he apartado y muchísima gente que tampoco, no sé cómo decirlo, que tampoco que lo tiene escondido, que lo. Yo esto que estoy haciendo ahora, por ejemplo, así en la radio no lo había hecho nunca, ¿vale? No tan claramente. Siempre pues lo vas ocultando, lo vas haciendo un poquito, pues por medio de otras terapias, lo vas, no sé, como camuflando. Pero sí que hay muchísima gente que yo creo que todavía está. Cuanto más. Yo creo que cuanto más. No sé cómo explicarlo. Que una persona más se esconde, cuanto más ve o más. No sé. No sé cómo explicarlo.
0: Vale, está nuestra invitada. Ya, te va a escuchar mucha gente con eso que estás contando. Está nuestra invitada y con ella vamos a entrar en un mundo que todos visitamos casi cada noche. Podríamos hablar contigo de muchas cosas, pero hemos elegido eso de los sueños, algo que, como digo, hacemos todas las noches, ¿no? Toda la noche se sueña.
1: Todas, absolutamente todas. Otra cosa es que nos acordemos de ello, pero es algo necesario ya por salud, ¿no? El descargar un poco como el disco duro y el entrar en ese sueño, en ese maravilloso mundo de los sueños.
0: Con ello descargamos el disco duro, nos libramos de lo que nos preocupa diariamente. Es una forma de
1: Sí,
0: soltar
1: algunos sí.
0: presión.
1: Sí, es una forma de que no nos volvamos locos. Dicen que con 4 horas de sueño físico podríamos ya, pues más o menos funcionar. Pero necesitamos también soñar, necesitamos pues descargar esa parte emocional que hemos estado, todas las problemáticas del día, todo lo que hemos estado interactuando con otras personas. Lo que pasa es que yo con los sueños los distingo de dos maneras, ¿no? Una es sería lo que la mente descarga, un sueño que quizá no tenga mucho sentido, con simbolismos que si no le prestamos atención, pues no tendrían mucho sentido. Y otra sería cuando el espíritu o el alma, nuestro ser, viaja también por esos sueños y se trae información de otros lugares. Eso es algo personal mío, ¿eh? No es que esté basado en nada científico ni nada de eso.
0: Vale, ¿cuándo co comenzamos a soñar? ¿En qué parte de la noche está ya medido el tiempo en el que se comienzan los sueños? Ensoñaciones habría que llamarlo.
1: Bueno, dicen que en la parte REM sería en una vez que, bueno, cuando por ejemplo hacen un estudio de los sueños, que hay muchos ahora actualmente,
0: Sí.
1: lo que hacen es que la persona la inducen al sueño y la despiertan a una hora y luego vuelve a dormirse. En esa fase es cuando hay unos sueños, por ejemplo, se puede tener un sueño lúcido o puedes tener un sueño más vivido, más recordado, pero bueno. No sé, yo creo que hay gente que se duerme y sueña y engancha con otro sueño y tal, diferente, según las personas, según. Pero bueno, suele ser en la fase REM.
0: Vale, contaban que algunas técnicas que tenían para hacer daño a la gente era no dejarles que cuando entraban en ese momento de sueños despertarles, despertarles, despertarles y acababan volviéndose locos o contaban lo que hiciera falta.
1: Es una de las torturas que se ha utilizado a lo largo de la historia de la humanidad más repetidamente. Es el privarle a una persona de sueño, puede acabar volviéndola loca o eso, lo que dices tú, por necesidad ya contar lo que sea necesario. Pero es una de las, no sé, no recuerdo bien, pero creo que, a ver, no quiero decir por aquí algo que no sea, pero como algo muy moderno, pero que es algo también que antiguamente se usaba ya, el tener a las personas privadas de sueño.
0: ¿Podemos distinguir diferentes tipos de sueños? Hablas tú, en algún sitio te he escuchado decir sueños compensatorios, premonitorios, sueños lúcidos.
1: Están los sueños compensatorios, que serían aquellos que, como dice la palabra, compensan a la persona de una circunstancia en su vida, por ejemplo, que carece. Yo que sé, imagínate que alguien que está en una silla de ruedas, pero sueña con que corre una maratón. Pues eso sería, por ejemplo, un sueño compensatorio. Estarían los sueños de deseo, que los hemos tenido todos, que nada tienen que ver con, a lo mejor, con la realidad, ¿no? Están los sueños premonitorios, en los que muchas personas, por ejemplo, antes de una catástrofe, hay muchísimas personas que sueñan con este tipo de situaciones. Y estarían los sueños también de confirmación. Cuando uno incuba un sueño, que se dice incubar un sueño, se pide algo de noche para que tu inconsciente o tu ser te dé la respuesta. Pues estarían los 28 días primeros, estarían las confirmaciones de lo que tú estás pidiendo o lo que tú o la resolución de un conflicto o algo que tú estás pidiendo. Entonces, esos serían sueños de confirmación, donde te confirman que lo que tú deseas o lo que tú estás buscando es cierto. Lo que pasa que está cargado de tanto simbolismo que si no nos enseñan, es complicado que uno mismo se lo autoanalice, ¿no? Pero hay mucha variedad de sueños.
0: Vale, no nos han enseñado a entenderlo, ¿verdad? Esos símbolos que salen.
1: No, no, ni nos han enseñado ni les interesa que podamos usar esa herramienta, porque realmente es una herramienta que todos tenemos a nuestro alcance cada noche. Otra cosa es que tengas algo muy claro y el sueño sea muy claro y tú no lo quieras hacer, que ahí está el libre albedrío. Pero yo creo que no interesa. No interesa porque sería una forma de autosanación el poder ver en los sueños lo que tienes que hacer, hacia dónde te tienes que dirigir, qué es lo que sobra en tu vida o qué es lo que necesitas.
0: Eso sería que a través del sueño uno puede conectar con, no sé, una inteligencia suprema o más elevada a nosotros que nos puede dar respuestas.
1: Sí, incluso uno mismo, su propio inconsciente y tu propio ser, el estar en contacto con otras realidades y con otros mundos, ¿no? Yo, por ejemplo, soy una persona que soy creyente y dicen que son infinitos los mundos de Dios. Pues bueno, en esos mundos tú por la noche puedes acceder de una manera espiritual, de una manera astral, si lo quieres ver de esa manera, si lo quieres llamar así.
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0: Y eso es lo que estamos haciendo esta noche. Creamos sueños para ir y viajar más allá con Maika Menacho. Vamos con los sueños premonitorios entonces.
1: Sí.
0: Se han utilizado desde siempre, porque ya desde la antigüedad había oráculos donde
1: Sí.
0: se inducía al sueño y grandes personajes o casi todo el pueblo iba a preguntar a sus sacerdotes qué iba a pasar, ¿no? Es de muy antiguo toda esta historia, ¿no?
1: Sí, desde los egipcios ya tenían, pues bueno, a sus sacerdotes para identificar los sueños y para poderlos analizar. Pero bueno, desde Grecia, en la Edad Media, etcétera, yo creo que a lo largo de la humanidad el sueño, igual que otras cosas que hemos comentado antes, es algo que siempre ha atraído al ser humano y siempre se ha utilizado.
0: Pero qué poco comprendido, ¿no? Y qué poco extendido y divulgado está todo esto, ¿no?
1: Yo creo que ahora un poquito más, ¿no? Gracias a programas como el tuyo o otras personas que han dado a conocer esto, pues cada día se ve como menos, con menos miedo, ¿no? Como el tema de las ECMs y todo esto. Pero sí que es algo que todavía se tiene que estudiar bastante, porque así como las ECMs están investigando mucho, por ejemplo, con los sueños premonitorios, no es igual que con los sueños lúcidos. Los sueños lúcidos tienen un campo de investigación ahí, sin embargo, los sueños premonitorios hay pocas personas que estén investigando. Pero bueno, poquito a poco yo creo que se irá desvelando, se irá cayendo el velo.
0: Vale, ¿cómo podríamos definir los sueños premonitorios? ¿Qué señal nos dan para que, cómo se reconocen o se
1: Pues
0: reconocerían?
1: mira, a ver, yo creo que una persona que ha tenido un sueño premonitorio es muy factible de que los tenga. Son personas que suelen tenerlos. A mí no me gusta, por ejemplo, que la gente piense que cuando hay un sueño en donde ocurre una muerte de un ser querido, piensen que va a ocurrir, porque eso les condiciona mucho y les entra miedo. Y eso no es así. Eso, el significado de la muerte en los sueños es muy diverso. Cuando sabes que es un sueño que va a ocurrir, es que tu propio ser, tu propia alma lo siente, sabe que es así. Yo he tenido algún que otro sueño bastante desagradable con cosas que han ocurrido y se diferencia, lo sientes dentro de ti. No, es un pálpito que dices, esto sí o sí va a ocurrir. No hay nada que lo diferencie tú puedes soñar que un ser querido va a fallecer. Y no tiene por qué ser premonitorio. Tú puedes soñar que te vas a casar con, yo qué sé, por decir alguien, ¿no? Con un Brad Pitt y no te vas a casar con Brad Pitt. Pero cuando tú tienes un sueño premonitorio, hay algo dentro de ti, una campana, algo dentro, un vuelco en tu corazón que dices, esto va a ocurrir sí o sí. Es algo que está dentro.
0: Muy curioso porque cuando ha habido catástrofes, hablas, te escuchan algún vídeo de las Torres Gemelas, accidentes, grandes catástrofes, guerras, hay un montón de gente que tiene como si fuera un aviso.
1: Sí.
0: ¿Significa que estamos conectados a una gran mente y hay como algo que, como si fuera el registro akáshico que llamamos los orientales, un lugar a donde se va y puedes obtener informaciones?
1: Yo creo que sí, que igual que están todas las cosas buenas que el ser humano puede inventar y todas las cosas están como si fuera la nube de los ordenadores, yo creo que hay una información que por alguna razón hay unas personas que acceden y otras no es que no accedan, sino que a lo mejor no están conscientes de ello. Pero hay como una información que te llega. Esto es como cuando va a haber un terremoto y los animales lo sienten, o cuando va a haber un incendio y los animales lo presienten. Es algo, yo creo que más instintivo del ser humano. Y hay gente que, por lo que sea, pues de repente lo capta y lo trae al sueño. Y otras personas pues no lo tienen, pero hay muchísimas personas en el mundo que cuando va a haber una catástrofe grande o algo, un terremoto, lo sueñan o sueñan algo parecido, ¿vale? No tiene por qué ser literalmente el suceso, pero sí algo parecido.
0: Vale, el otro día me contaba alguien que había soñado con la muerte de su padre. Tengo que volver a ese tema. Es algo que te causa mucho impacto, ¿no? Dices
1: Sí.
0: que eso no significa que vaya a producirse esa muerte, no pueden ser otra serie de causas.
1: Exacto. Sí, a ver, una cosa es que te pongo un ejemplo, ¿no? Mi madre falleció hace 2 años y bueno, pues cuando tú estás entrando y saliendo de un hospital y te dicen que tu madre puede ser que fallezca, es normal que sueñes, es muy normal que sueñes con su muerte. Eso sería un caso. El que tú sueñes que hay un familiar tuyo, si no está enfermo, va a fallecer. A ver, hay casos que sí que es cierto que ha sido premonitorio en casos de accidente y tal, pero suele ser más un miedo tuyo que tengas a la pérdida de esa persona o algo que te está ocurriendo en tu vida en estos momentos, a lo cual tengas miedo a perder. Entonces tu inconsciente te lo va a reflejar en quién, en alguien a quien tú quieres. Y que te dolería perderlo. Pero eso no tiene por qué ser un sueño predictivo. ¿Vale? A mí me gusta dejarlo claro porque si no la gente pues empieza a tener miedo, empieza a pensar que se agobia y empiezan a pensar pues pues eso, que todo lo que sueñan va a hacerse realidad y eso no es así. Ya te digo que es un pálpito muy fuerte el que se siente dentro cuando sabes que eso sí que va a ocurrir.
0: Aprovecho ya que estás aquí, quizá tengamos que hacer más programas hablando de esos símbolos. Me contaban también de alguien que soñaba que se le caían los dientes y sentía una angustia increíble, se le caían todos los dientes. Eso da un miedo del... Uf, ¿no?
1: Sí. Antes se solía asociar con el miedo a, con el dinero, ¿no? Pero hay que ver el contexto del sueño. Yo siempre digo que nos demos cuenta de que cuando tú buscas en internet caída de dientes, sueño de caída de dientes o sueño de cueva o siempre han puesto su impronta los escritores en esos, en plasmándolos en esos símbolos. Sí que es cierto que hay simbología que se suele usar para todos los sueños, pero luego hay que coger ese sueño y desmenuzarlo. No es lo mismo a lo mejor para ti la importancia de los dientes que lo pueda ser para otra persona. Entonces hay que preguntar a esa persona qué es lo que significa para ella los dientes, pero suelen ser pérdidas de algo que para ti es valioso. Si para ti los dientes son algo muy importante, pues realmente lo que está pasando es que estás teniendo miedo a perder algo también en tu vida, algo importante, más material o más físico, pero suele ser, hay que coger el sueño completo. No se puede decir, ah, he soñado con esto y esto significa y ya está.
0: Vale, y además aplicarlo a cada persona, ¿no? La forma de pensar, la
1: Exacto,
0: psicología. Vale.
1: exacto.
0: Otra cosa que mucha gente ha tenido sueño, sueña con serpientes. A veces les da miedo, otros dicen que tiene que ver con la sexualidad. ¿Qué significa que aparezca una serpiente en tu vida?
1: Bueno, pues a ver,
0: Sé que
1: según.
0: me miran raro aquí mis compañeros, pero hay mucha gente que sueña con serpientes.
1: Sí. Sí que hay un tema ahí que trata, que es un poco, trata un poco de la sexualidad, ¿no? De lo que es tu deseo y. Pero luego volvemos a lo mismo. Lo que significa para mí una serpiente no es lo mismo que pueda significar para ti. Y el contexto donde sale, donde está la serpiente, qué estás haciendo tú, con qué personas estás, hay que ver todo el entorno de ese sueño. Pero sí que es cierto que está muy relacionado con el tema sexual.
0: Y ya casi para terminar, ¿tienes un sueño premonitorio? ¿Ves que va a ocurrir algo? ¿Qué se puede hacer? ¿Se puede
1: Pues
0: cambiar?
1: no, mira, es algo que yo, además, esto en petit comité a las personas que sí que conocían, porque los sueños los suelo fechar y cuando, sobre todo cuando es algo muy catastrófico, lo cuento a los más cercanos. Y yo muchas veces me he preguntado que para qué se tienen esos sueños si de momento no se puede hacer nada, ¿no? Porque una cosa es que tú veas a alguien de tu familia que está teniendo un problema y puedas llamarlo y echarle una mano y preocuparte por él. Pero con una catástrofe tan grande como puede ser un tsunami o puede ser la misma pandemia o otras catástrofes, es complicado. A no ser que estés metido en un grupo de investigación como los que tiene el doctor Gaona, que, donde la gente se pone su sueño y anota, ¿no? Anotan. Y ven un poco, pero de momento, hasta que no se avance un poquito más en esto, yo de momento no he podido nunca hacer nada.
0: Estamos perdiendo una gran oportunidad de no conocer lo que pasa ahí en esa parte de nuestra vida, ¿verdad?
1: Pues sí, porque yo creo que si todo el mundo que tiene esa facilidad de predecirlo, de sentirlo, se pudiera poner en contacto, pues imagínate, yo creo que igual sí que alguna catástrofe que otra se podría evitar.
0: Vale. ¿Tienes algún cuaderno donde tú apuntas los sueños? Es bueno tenerlo.
1: Sí.
0: Vale.
1: Hay que tenerlo. Yo lo tengo, yo lo tengo.
0: Vale. Y ya casi para terminar te digo, ¿se está soñando que pueda ocurrir una gran catástrofe en el planeta ahora?
1: Eso, ¿quieres que es? Bueno, en mi caso particular, te hablo por mí, ¿vale? Porque yo no estoy en contacto con otras personas. En mi caso particular, sí. En mi caso particular sí, y es bastante desesperante. Más que una catástrofe sería como un cambio, ¿no? Pero claro, a veces cuando tienes que desplegar un rollo, hay que plegar otro. Cuando algo se tiene que terminar, para que algo nuevo nazca, a veces es doloroso. Ahí lo dejo, no quiero decir nada más.
0: Maica Menacho, unos apuntes acerca del mundo de los sueños. Seguramente en la próxima temporada tengamos más oportunidades de hablar contigo. ¿Has estado a gusto en el espacio en blanco?
1: Muy a gusto, sí, la verdad que sí,
0: ¿Vas a
1: muy a gusto.
0: seguir escuchándonos?
1: Sí, por supuesto, aprendo y me he quedado maravillada de la cantidad de personas y de estos temas. Yo es que te comenté que yo no veía ni la tele, ni la radio, ni nada. Soy un poco, pero bueno, ahora con esto sí, me he enganchado, me he enganchado.
0: Vale, si la gente quiere conectar contigo, ¿cómo pueden hacerlo, Maika?
1: Pues mira, en las redes sociales estoy bastante presente. Tengo por Facebook tal cual, Maika, que es con Y de kilo, Menacho, tal cual con M. En TikTok estoy por conversaciones con Maika. Y luego tengo otro perfil que es un poquito más espiritual, que se llama La Luz de tu Alma. Y luego la página web que sería, es Talk to Maika, pero te la deletreo
0: Sí.
1: porque, mira, es www.talk de kilo tomayk de kilo a.com talto maika
0: Perfecto.
1: como
0: Pues
1: talk to maika
0: alto, Maika. Pues ha sido un placer. Ha sido un placer que hayas estado en el programa. Espero que volvamos a encontrarnos en la próxima temporada.
1: yo encantada.
0: Te deseo feliz verano y que nos sigamos viendo.
1: Igualmente para todos vosotros.
0: Un beso
1: Y
0: grande.
1: que tengáis buenos sueños.
0: Muchas gracias. Igualmente
1: Besos.
0: tú. Hasta prontito.
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0: tiempo para nuestro compañero Juan Gómez, que hoy nos trae unas extrañas experiencias de dos miembros del Cuerpo de Seguridad del Estado. Buenas noches, Juan.
1: Muy buenas noches, Miguel. Un placer, como siempre.
0: También para nosotros. Como tenemos poco tiempo, vamos al asunto. Cuéntame un poco.
1: Venga, estamos hablando de dos personas que fueron destinadas a un país hispanoamericano para una misión. Tenemos que hablar, lo has dicho muy bien, miembros de los cuerpos de seguridad del Estado. No podemos dar muchos detalles. De hecho, los cortes, es decir, las voces, los testimonios, han sido alterados. Me lo pidieron expresamente para que no fueran reconocidos. Pero lo que importa es el hecho, lo que importa es la historia. Una historia que tiene que ver con una vivienda donde estas dos personas se quedaron para realizar esa misión y que, bueno, pues una vez más tiene esa pátina totalmente extraña de lo sobrenatural. Vamos, si te parece, a escuchar al primero de nuestros protagonistas. Fíjate cómo fue la escena que él llegó a vivir, que cuando comenzaron los fenómenos extraños, él pensaba que quizá había alguien en el interior de esa vivienda. Bueno, ya casi es el primer impacto, este primer testimonio. Lo escuchamos.
2: Resulta que estaba en casa y estaba con una amistad. Pues era tarde porque nos habíamos reunido allí para hablar de trabajo y de repente escuchamos como un ruido del cajón de los cubiertos, como que sonaban los cubiertos. Y de repente, además de eso, que se enciende una luz abajo. Claro, yo pues como componente de Fuerza de Seguridad del Estado de España también estaba autorizado a portar armas allí. Me asomé en cuenta de que habían entrado, somos países un poco extraños, de que alguien había entrado a robar a la casa. Y me asomé con mi arma y todo, grité, hay alguien, no sé, no apareció nadie. Bueno, ya bajé al piso inferior, que es donde se había producido esto, y no había absolutamente nadie, pero lo que es la luz de la campana extractora de la cocina es la que se había encendido. Y luego, el cajón de los cubiertos no había nada abierto, pero sí había escuchado el movimiento de cubiertos. Eso sí.
0: Testimonios exclusivos, reales, de personas que se encuentran con el misterio. ¿Qué es lo que siente él? ¿Qué es lo que percibe?
1: Él percibe lo que manifiesta como una entidad, algo extraño, algo que además parece que le atosiga constantemente y sobre todo durante las noches. Noches en donde, por ejemplo, hay una puerta que de manera constante golpea y golpea y llega al punto de observar algo extraño.
3: Yo, a mí lo que me impresionaba eran los portazos del baño. Es lo que, no que me impresionaba, sino lo que más me molestaba, porque además se daba altas horas y no te dejaba dormir. Entonces, unos portazos de... Y es que no buscabas explicación, porque no encontrabas corrientes de aire, no encontrabas nada, ¿no? Entonces, lo que me sorprendió una vez es que las bisagras del baño, que pasó en más de una ocasión, estaban como salidas, como si quisieran salirse las bisagras de la puerta. Pero lo de los portazos del baño eran, si no a diario, casi a diario.
0: Yo he escuchado ya bisagras por ahí, ruidos raros, ¿eh? No estaba solo, comienza a preguntar a los compañeros.
1: Sí, comienza a preguntar a los compañeros y hay una persona que le cuenta la historia de un antiguo compañero que había estado en esa casa. Ojo, no alguien que en ese momento estaba con él, sino alguien, insisto, que ya había pasado por allí y le cuentan una historia.
3: Y a mí me contó el chaval que intentaba girar la cabeza y que no, que había alguna fuerza que no le permitía girar la cabeza.
0: ¿Tú has contactado con otras personas que vivió allí también?
1: Sí, efectivamente. También miembro de los cuerpos de seguridad del Estado. De nuevo, una vez más, su voz es distorsionada y nos cuenta qué extraños fenómenos pudo vivir también en esa misma vivienda.
4: Por ejemplo, yo tenía el dormitorio arriba y la puerta del baño lo mismo se cerraba que se abría. La cama, yo soy un abandonado para la ropa de cama. Yo me encontraba, por ejemplo, y me despertaba para arroparme y resulta que tenía toda la ropa de la cama, la tenía bien dobladita al final de la cama. Me traje de la selva dos monos, dos titis, y cuando yo notaba esa presencia, ellos salían gritando y se metían en una jaula que tenía yo de 2 metros por 2 metros en la terraza, en una terracita.
0: Por poner antecedentes, cuerpos de seguridad del Estado, veo españoles, los mandan a un país, parece latinoamericano, con selva, les dan una casa para que vivan y ahí empiezan a pasar cosas, no solamente a uno, sino también a otros, ¿no?
1: Así es, efectivamente. Este segundo protagonista, además, lo decía, notaba constantemente una presencia, algo, y le atosigó este sentimiento a tal punto que empezó, una vez más, a preguntar. Y lo preguntó precisamente a los dueños de esa misma vivienda que tenía alquilado, en este caso, el gobierno español, para que ellos pudieran estar haciendo su labor y su trabajo. Pregunta al responsable de esta vivienda y esto es lo que les contestan.
4: No le extrañaba lo que me estaba ocurriendo, porque allí nadie podía aguantar, y menos el tiempo que yo ya llevaba allí, pero es lo único, porque es que te hablaban con miedo, no sé por qué. Los que habían antes que yo estuvieron, según me dijo este señor también, estuvieron 2 meses porque ya la habían pagado y no se podían ir, ya habían pagado 2 meses por adelantado, pero si no se habían ido antes. Y las señoras, las 2 que he tenido allí, llorando, y además que se fueron, y si no le pagaba, ellas iban igual, no podían estar allí. Sí, no, con miedo, todo con miedo.
0: Es decir, que eran los únicos que estaban viviendo cosas raras, ¿no? Y es muy significativo eso de los titis, que los animales sintieran el peligro, o sintieran lo que pasaba, y salieran huyendo y se metieran en esa jaula. Qué curioso, ¿verdad?
1: Además que siempre era algo como muy recurrente, cada vez que él notaba como que realmente había una presencia en esa vivienda, los

0: de 2 años. Por las noches, un taconeo, por ejemplo, arriba, que arriba no se podía subir. Sin embargo, un día que vino con la pistola, alguien ahí arriba, digo, que no hay nadie, no hay nadie. Subimos, efectivamente, no había nadie.
1: Y eso lo cuenta gente que está acostumbrada a enfrentarse con el peligro, ¿verdad? Gente bragada y, bueno, quizás no con ese tipo de peligros, ¿no? Pero wow, ¿no?
2: Seguramente, y además fíjate que personas que fueron a una misión muy concreta, es decir, estamos hablando ya dentro de los miembros de los cuerpos de seguridad del Estado, de personas de élite, personas que fueron, insisto, elegidas para una misión que evidentemente no vamos a desvelar. Pero fíjate hasta qué punto que nuestro protagonista, ya desesperado, intenta comunicarse con esa presencia que parece que habita en su propia casa.
0: Que te atormentaba en un principio, pero que luego me hice la idea e incluso yo hablaba. ¿Con quién hablaba? Pues no lo sé. Con esa presencia que yo notaba, yo llegaba a hablar. Decirle, vamos a ver si eres un hombre, da la cara. Si eres una mujer, igual, pero yo no notaba nada más que lo que te he dicho. Esa presencia y todo lo que ocurría.
1: Y aguantaron 2 años en la casa. Wow. ¿Hay alguna conclusión? ¿Qué estaba pasando en esa casa? ¿Qué había ocurrido? ¿Qué ocurría?
2: Sí, nuestro primer protagonista, la primera persona que hemos escuchado, yo le pedía una conclusión, ¿no? Sobre todo teniendo en cuenta lo que tú has nombrado. Son personas muy bragadas en cualquier tipo de ámbito, sobre todo en el ámbito criminal. Y este tipo de cuestiones, pues en principio, les desconciertan. Les desconciertan tanto que llegan a conclusiones realmente sorprendentes.
3: Empezó a darle importancia a raíz de que la empleada se había largado llorando y tal, nerviosa, que pues, no, de hecho no volvió tampoco, diciendo que la había empujado a alguien a la cama, ¿no? Entonces ya empecé a recordar cosas, a mirar, a recordar y casos, cosas inexplicables, claro.
1: Qué curioso. ¿Han tardado mucho en contarte la experiencia, Juan? Tú eres especialista en rascar y que te cuenten de primera mano todo este tipo de cosas que a veces no se cuentan. Y mucho menos este tipo de, bueno, los cuerpos de seguridad del Estado han sido durante mucho tiempo reacios. Nuestro homenaje para ellos y el reconocimiento por el trabajo que hacen. Nos escuchan muchos miembros de los cuerpos de seguridad, pero ¿han tardado mucho en contar la experiencia?
2: Pues sí, han tardado mucho tiempo en contarla. De hecho, estamos hablando de unas personas que cuando fueron destinadas a este país contaban 30, 35, 36 años y ahora mismo, bueno, uno de ellos ya se ha jubilado y el otro, este último que hemos escuchado, está a punto de hacerlo. Es decir, estamos hablando que han pasado casi otros 30 años más después, ¿no? He tenido la fortuna de entrar en confianza con ellos, he tenido la fortuna de que ellos de alguna manera hubieran visto, ya no solo mi presencia, sino sabiendo incluso que iban a ser escuchados por toda España y por todo el mundo a través de este programa, y aún así han decidido hablar porque de alguna manera también ellos quieren contar este tipo de cosas.
1: A veces se viven cosas extrañas. Como siempre, Juan, un placer. Feliz verano. Volvemos en la próxima temporada. Forma de contacto contigo y que te sigan contando muchas experiencias de estas, testimonios reales y exclusivos para el Espacio en Blanco y para ese nuevo trabajo que vas a comenzar, del cual hemos hablado y seguiremos hablando.
2: Así es, eso espero. Pues ahí están nuestras vías de contacto, que en este caso mi perfil en Facebook, Juan Gómez Ruiz, y el email del programa, juangomezespacioenblanco@gmail.com.
1: Pues como te digo, feliz verano, nos seguimos viendo en ese lugar infinito y en el Espacio en Blanco.
2: Un placer, como siempre, Miguel.
1: Hasta pronto, un abrazo.
2: Igualmente.
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6: Prometeréis a Dios y a la Señora Santa María que siempre, de manera absoluta y sin concesión, mantendréis permanente vuestra

0: vuestra castidad. Que no obtendréis riquezas ni honores, y que nada, ni siquiera esa espada, os pertenecerá. Que serviréis a Dios como el más pobre de los mortales, y que renunciáis a vuestra voluntad hasta el fin de los días. Que nunca abandonaréis esta casa ni por una causa fuerte o débil, ni por un motivo mejor o peor. Soportaréis palabras malsonantes. Y si queréis dormir, se os hará velar. Y si deseáis velar, se os mandará reposar. Pues sois siervo y esclavo de esta orden, y habéis jurado proteger la cristiandad con vuestra vida.
1: Nos referimos a los templarios, una orden que ha dejado un legado ignorado por muchos de nosotros. Para conocerlo, tendremos a uno de los máximos conocedores de su historia, y junto a él queremos descubrir más detalles sobre esa orden de caballeros monjes. Será nuestro primer argumento. Después, tomando como punto de partida una película, os hablaremos de la Deep Web, de asesinos en serie y otros misterios inquietantes. Eso es parte del cargamento que esta semana nos ofrece El Espacio en Blanco. Un espacio abierto al infinito del que tú también formas parte. Bienvenidas y bienvenidos.

0: Esos son los temas, una parte de los temas que os proponemos esta noche. Ya solo nos queda saludar a nuestro primer invitado, Jesús Ávila Granados. Buenas noches, Jesús.
1: Hola, buenas noches, Miguel. Un placer estar aquí con vosotros y con todo tu equipo.
0: Yo te doy las gracias porque sé que es un esfuerzo estar a estas horas, altas horas para ti y bueno, para mucha gente, estar en directo en el programa, pero te lo agradezco un montón. Déjame que te presente. Periodista, escritor, has publicado más de 118 libros.
1: Sí.
0: Wow.
1: Y bueno, la mayoría de ensayo, pero sí. También he tocado la novela histórica, enciclopedia, cuentos infantiles también, con un componente histórico muy fácil de comprender para los niños, que es muy importante, ¿no?
0: Sí.
1: Las futuras generaciones,
0: sí,
1: hay que enseñarles muy bien la historia,
0: sí,
1: de una manera amena, pero didáctica y que lo comprendan.
0: ¿Has sido condecorado?
1: Bueno, he tocado todos los géneros, menos la poesía.
0: Y yo me alegro de que estés aquí en el programa, sobre todo porque, como decíamos, eres uno de los máximos expertos de España y hoy día de Europa, del mundo de los templarios. Además, has sido condecorado en dos ocasiones por el Consejo de Europa como mejor periodista del continente. Has recibido el Premio Internacional de Periodismo de la Diputación de Lérida, el Internacional de Periodismo de la Ciudad de Almuñécar, etcétera, etcétera, etcétera. ¿Por qué llaman tanto la atención los templarios, Jesús?
1: Los templarios, a pesar de que se han escrito ríos de tinta sobre el tema, ya llevo medio siglo trabajando, investigando sobre el tema. Yo mismo me asombro de la cantidad de temas que están surgiendo, puertas que se están abriendo y al mismo tiempo pues pasadizos secretos en el campo de la investigación que son verdaderamente fascinantes, los cuales los estoy transmitiendo a través de libros y también a través de vídeos del canal que tengo de YouTube, Conocer la Historia Oculta, ¿no?
0: Bien, luego daremos más reseñas de ese canal. Entre otros libros, sí, has escrito Los castillos templarios en España, Mitología templaria, Templarios en tierras del Ebro, etcétera, etcétera, etcétera. Y hemos hablado muchas veces en el programa de templarios, pero quería volver a hacerlo contigo. Y si te parece, comenzamos tras esa introducción, primera introducción que hemos preparado. ¿Te parece?
1: Sí.
0: Vamos a escuchar.
1: Perfecto.
2: Comencemos con parte de la historia que hoy deseamos desentrañar. Recogemos alguna información del canal National Geographic.
3: Los caballeros templarios, legendarios monjes soldados de la Edad Media, guerreros de Dios, hombres santos y endiablados luchadores, con voto de pobreza, pero más ricos que los reyes. Cuenta la leyenda que custodiaban la reliquia más valiosa de la cristiandad, el Santo Grial. Tesoro este tan preciado que les concedía un poder sin igual. Pese a esta condición, los templarios son destruidos y su fortuna desaparece. ¿Quiénes eran los caballeros templarios? ¿Y se puede revelar hoy en día el auténtico secreto de su poder?
2: Busquemos datos de su historia de la mano de nuestro invitado.
0: Vamos a situarnos, si te parece, un poco, Jesús. Luego iremos desgranando algunos de esos secretos que tú has ido encontrando. Según un artículo que veo aquí que te hicieron, una entrevista, decías que en la Edad Media ser templario significaba orgullo y prestigio para la familia. ¿Era así? ¿Tan importante?
1: Sí, señor. Importantísimo, porque mucha gente confunde todas las órdenes y habla de ellas como si fuesen iguales y no tenían nada que ver un templario con un hospitalario o con uno de la orden de Calatrava o santiaguista. En primer lugar, ¿cuál era el elemento que definía a la orden del Temple? Pues ellos se dieron cuenta que era necesario crear una organización basada en cuatro pilares. Una, que eran los caballeros, que lo único que tenía arma y defendía. Luego después estaban los clérigos o los freires, que eran los que aseguraban los servicios espirituales de las iglesias, de las capillas. Después estaban los servidores, que este es un peso importantísimo para la organización, porque dentro de los servidores había hasta médicos, ingenieros, arquitectos, panaderos, apicultores, eran los que trabajaban en las encomiendas. Ahora hablaremos un poco de las encomiendas. Y en cuarto lugar estaban los magos, que esto representaba un 4,5% de todo el colectivo.
0: ¿Los magos?
1: Si sabemos, los magos. Eso no existía, el grupo este no existía en ningún otro colectivo, de ninguna otra organización, de ninguna otra orden. Los magos eran los que conocían el secreto, eran los matemáticos, eran los astrólogos, eran los alquimistas, un porcentaje que trabajaba en el círculo interior. Pero, ¿qué eran las encomiendas? La encomienda era una ciudad dentro de otra ciudad. En la encomienda cada día entraban pues carros llenos de harina, carros llenos de trigo y se convertían en harina, carros llenos de aceitunas o de oliva y se convertían en aceite. Toda esta riqueza fue establecida de una manera tan sistemática y tan perfecta que podríamos decir que podría servir en la actualidad, 8 siglos después, como realmente utilizable y eficaz.
0: ¿Y las mujeres tenían algún papel? Leo aquí que la
1: un
0: dama...
1: papel importantísimo, Miguel, importantísimo. La mujer era la responsable de la educación. Eran las que llevaban todo el peso de la enseñanza, porque dentro de las encomiendas había una aula de enseñanza, de conocimiento. Porque, claro, dentro de los colectivos los caballeros no se casaban, pero había grupos que estaban dentro de la orden que sí estaban casados y tenían hijos.
0: Ya me has contestado una pregunta que tenía por aquí. La Orden del Temple fue un ejemplo de convivencia en Tierra Santa. La relación y la tolerancia y el respeto hacia las culturas es algo que era muy significativo. Y en las encomiendas, los alimentos se repartían gratuitamente entre
1: sí,
0: todos.
1: Sí, pero fíjate, Miguel, lo que te voy a comentar ahora. De esto que hemos dicho, de esta gran riqueza gastronómica, que se realizaba, que se elaboraba cada día en las encomiendas, todo el producto que sobraba, porque ya se había repartido entre todos los caballeros, entre todos los molinos, entre toda la granja que pertenecían a la orden, esos alimentos que sobraban no se tiraban a la basura en absoluto, se repartían gratuitamente entre los demás colectivos, daba igual que fuesen cristianos o musulmanes. Por eso no es una casualidad que las encomiendas, cerca de las encomiendas y muchas veces anexas a ellas, estaban lo que era la morería y la judería, porque sentían estos colectivos marginados que una vez que perdieron ya los templarios su poder porque fueron destrozados y aniquilados después de la quema en la hoguera el 18 de marzo de 1314 de Jacques Bernard de Molay, la orden pues ya desaparece de alguna manera y entonces estos colectivos marginales son perseguidos por la Inquisición. Ya no tienen el paraguas de protección de la Orden del Temple.
0: Tuvieron una serie de, yo no sé si de honores por parte del Papa. Ellos no tenían que, solamente tenían que dar de alguna manera o pedir permiso para sus trabajos al Papa.
1: Sí, y al Gran Maestre.
0: Y al Gran Maestre.
1: El Gran Maestre que casi siempre estaba en Tierra Santa y luchando la mayoría de las veces. Murió en combate, luchando en Tierra Santa, el Gran Maestre. Y entonces el Papa primero estaba en Roma y después se trasladó a Aviñón, como todos sabemos.
0: Sí.
1: ¿Qué es lo que ocurre? Que si por una parte estos dos grandes poderes, que son los que están en la parte más superior de la orden, uno está en Tierra Santa, Jerusalén, ¿no? Y Jericó y todo lo que es Tierra Santa, y el otro está en Roma, el Maestre del comendador pues tenía muchísima responsabilidad. Puedes imaginarte que había 900 encomiendas en toda Europa. Esto es importante de tener en cuenta. Entonces la distancia entre una y otra, imagínate una encomienda en el sur de Italia, por ejemplo en Otranto, y otra en el sur de Inglaterra, cómo se podían comunicarse unas con otras, pues tuvieron que inventar una especie, una raza distinta de caballo.
0: Luego nos vas
1: ese
0: a contar.
1: Caballo es...
0: Sí.
1: ¿Qué?
0: Luego nos vas
1: ese
0: a contar.
1: Caballo
0: sí.
1: era... El percherón, mezcla del percherón que viene de Normandía, esa raza de un caballo potente que la tierra temblaba cuando corría, y por otro lado tenemos el caballo árabe que volaba como un ave, como una gaviota. Entonces la mezcla de estos dos, imagínate tú que era un portento de caballo. Bien. El caballo más caro que había en el mundo occidental fue creado por los templarios, y yo he seguido los rastros de cuáles eran los lugares de toda Europa en donde se hacía este cruce de razas.
0: Te están saludando ya desde Cali en Colombia, desde Reus, desde Tortosa, desde Murcia, desde Nueva York, montones de lugares se están saludando y interesados en todo esto que cuentas. Tengo aquí también.
1: Claro, luego hablaremos del legado templario, ¿no?
0: Sí, sí, tranquilo que me tienes que contar muchas cosas sobre ello. Parece que San Bernardo de Claraval tuvo una visión en la que la Virgen María le daba un chorro de leche con miel de su propio pecho y eso generó que se fundara la orden.
1: Ese hecho está documentado, también está realizado por grandes pintores del siglo XVI, siglo XVII, Alonso Cano, por ejemplo, pues lo ha reflejado muy bien. Fue una visión onírica en la cual San Bernardo de Claraval pues tiene ese encuentro con la Virgen María le ofrece ese chorrito de leche enriquecido con miel. Y él, cuando lo bebe, se da cuenta de que eso era un mensaje que superaba los límites del espacio y del tiempo. Era un mensaje importantísimo en los momentos tan cruciales que el mundo occidental estaba viviendo. Todo esto tuvo como consecuencia un momento histórico clave, que fue la batalla de Massinger, en la parte oriental de la llanura de Anatolia, en Turquía, cuando los ejércitos selyúcidas humillan al emperador Diógenes bizantino. Y entonces todo el mundo occidental se estremece ante esa tragedia. Poco después, lógicamente, caen los santos lugares en poder del Islam. Y entonces es cuando se pone en marcha toda la maquinaria religiosa por parte de Urbano II, que era el pontífice de entonces, de finales del siglo XI, se pone en marcha y en la ciudad de Clermont-Ferrand predica la primera cruzada. Bueno, pues más tarde es cuando tiene esta visión onírica San Bernardo de Claraval, y en la cual interpreta que es que había que crear una nueva milicia, una milicia diferente a las demás, en donde no solamente entrase en juego la espada y el escudo, sino también la inteligencia.
0: ¿Y por qué, te cambio la pregunta, eran tan buenos como parecía, o había detrás ahí una leyenda negra, o eso era producto de las envidias que suscitaron el resto de las órdenes militares que había?
1: Totalmente las envidias, Miguel. Las envidias son uno de los grandes males que han atenazado el avance de la cultura en todos los tiempos, y ellos fueron víctimas de las envidias, pero incluso las envidias no solamente de los poderes eclesiásticos y de los poderes terrenales, también de las propias órdenes militares, porque yo tengo documentado momentos en los cuales los hospitalarios le hicieron la zancadilla a los templarios durante el proceso de la reconquista de Extremadura, por ejemplo. Bajaron paralelamente los dos ejércitos, templarios por una parte y hospitalarios por otra, y hubo un acuerdo previo entre ellos, pero los hospitalarios se lo saltaron y entonces le arrebataron una parte del territorio próximo al río Guadiana. Entonces los templarios lo que hicieron a cambio fue crear la primera colonia que existe en nuestro país, en España, una colonia de repoblación rural que todavía se beneficia porque tiene unos terrenos de regadío fantásticos. Es Villanueva del Fresno. Curioso. Un pueblo totalmente templario.
0: Curioso. Primeros datos de estos personajes de los cuales hemos hablado mucho, pero que seguimos descubriendo enigmas y misterios de su historia. Seguimos adelante, más cosas que contaros.
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2: Ya sabemos parte de su trayectoria. los situamos en las ruinas del Templo de Salomón.
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0: Pues nos vamos a Tierra Santa. Parece ser que llegaron 9 templarios, estuvieron excavando y parecía que era ese su objetivo principal. Como decía en esa introducción, descubrieron algo, algún tesoro, el Santo Grial. Bueno,
1: vamos a ir un poco por parte, Miguel.
0: Sí.
1: Fue en 1118 cuando ya por recibiendo el visto bueno de San Bernardo, estos 9 caballeros, al frente de Hugo de Pines y Godofredo de Saint-Omer, otros 7 caballeros más, y resulta de que ninguno de estos 9 caballeros era eclesiástico, ninguno pertenecía a la iglesia, pertenecían a clases nobles francesas de buena estirpe. Estos 9 caballeros con sus correspondientes servidores eran unos 225 personas, pero claro, cuando llegan allí reciben del monarca Balduino II las entrañas del segundo templo de Salomón, y allí se instala. Pero da la casualidad que durante esos 9 años, y volvemos a repetir el 9, esos 9 años que estuvieron allí, en esa primera estancia, ninguno de ellos desnudaron sus espadas. ¿Qué es lo que hicieron a cambio? Aparte de excavar, pero la excavación más bien vino después. Lo que hicieron primero era encontrarse con todos los eruditos, de la época que convivían en la ciudad 3 veces santa de Jerusalén. Entre ellos están los monjes armenios, los cabalistas hebreos, los místicos sufís y también los ismaelitas aglutinados en la orden de los asesinos en torno al viejo de la montaña. ¿Qué es lo que ocurre cuando se encuentran con todos estos grandes saberes? Pues son como esponja, aprenden, no dejan de aprender, Miguel. Esa era la clave. Siempre estamos hablando de la parte material, pero no nos tenemos que olvidar de la parte intelectual. Estos asesinos, el Sheikh, el Jebel, el gran maestre, que estaba instalado en el castillo de Alamut, al norte de Siria, había reunido una inmensa biblioteca de más de 1 millón de ejemplares. Los invitó a los templarios a que visitaran su biblioteca. Total que cuando a finales de 1128 estos caballeros regresan a Europa para pocos días después ser bendecidos en el concilio de Troyes en Francia, pues claro, ya no eran 225, ya eran 3.000 los caballeros que se habían formado allí, y los conocimientos que habían traído de Tierra Santa eran verdaderamente infinitos. Por eso no podemos confundir los templarios con las demás órdenes militares. Yeah. Estos eran totalmente distintos. Les movía, claro, por una parte, llevar a cabo su principal misión, que era la de proteger a los peregrinos, ayudar a las personas más necesitadas, siempre a las personas más necesitadas.
2: Son las 6 horas.
6: 6 de la mañana.
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0: las 10 de la mañana. 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
1: Bueno, pues tenemos ya las 10 de la mañana, 5 minutos, y aquí estamos, como les decía, estamos en Plaza de Calderón, estamos en Lorca y estamos en feria. Y aquí estamos para vivir la mañana con ustedes hasta la 1 del mediodía, con música, con invitados, con ese buen ambiente, ¿no?, que se vive en las calles de Lorca cuando comienza la feria de día, todo eso de bullición. Unir y venir de gentes que llegan desde diferentes puntos. Queremos abrir nuestro programa, queremos abrir De Buena Mañana desde aquí, desde Plaza Calderón, justo al lado del Teatro Guerra. Estamos con la concejal, con Mari Huertas García, concejal del área de festejos, entre otras muchas cosas, pero hoy nos vamos a centrar en este área, en festejos. Mari Huertas, ¿qué tal? Buenos días.
2: Muy buenos días.
1: Gracias, concejal, por estar con nosotros abriendo De Buena Mañana hoy. Unos días en el que yo decía, mucha gente viene a Lorca, visita Lorca, porque claro, hay un programa muy atractivo de conciertos, de feria de día, de tapeo, en fin, es para pasárselo bien.
2: Hombre, por supuesto, pues yo quiero recordar, aprovechar que nuestros oyentes que están ahora mismo pegaditos a la radio, pues quiero aprovechar pues para decir el programa que tenemos hoy, que aparte de la feria de día, pues también tenemos ese Cantajuegos mega hit solidario, que recuerdo que no se paga entrada, ¿de acuerdo? Pero sí que es solidario, estará Caritas recogiendo algo del material escolar que todas aquellas familias pues aporten y que puedan, pues para los niños más desfavorecidos. Así que esta tarde el Cantajuego lo tenemos en la Plaza de Toro, en el Torcoso de Sotullena. También tenemos en el Huerto de la Rueda a Alejo Stivel, ya sabéis que tiene canciones muy famosas como la de Salta, y bueno, también pues nuestras atracciones feriales, que las tenemos abiertas desde las 6 de la tarde, y un sinfín de cosas que podemos pasear por nuestras calles, sobre todo por nuestra feria de día también, claro que sí.
1: Mari Huertas, que cuando una persona hace un programa de fiestas, como es tu caso, como concejal, piensa un poco en todos los públicos, como no puede ser de otra manera, ¿hay actividades para niños, para jóvenes y para mayores?
2: Bueno, pues sí, por supuesto, siempre se intenta llegar a todos los públicos. Ya sabéis que también pues tenemos nuestra gala del mayor, que se va a hacer este año, el 30 de septiembre, que está dedicado para nuestros mayores. Se ha alargado también en los enganches, lo que es el paseo de enganches, lo que es la exhibición de enganches, perdón, que se ha alargado al 4 de octubre, y se intenta pensar, pues los conciertos son muy variados, de muchos estilos diferentes de música, porque por ejemplo, pues mañana tenemos totalmente gratuito Albero Décimo en el Coso de Sotullena con nuestro grupo Norte Perdido, grupo lorquino que ha hecho una gira espectacular por los festivales de España y salas también. Y tu otra bonita, como ya digo, gratuito, totalmente gratuito, pero que también tenemos el Tecno Flamenco con Marcel Ventura, este DJ que es muy conocido también, y Alba Drey en el Huerto de la Rueda, totalmente gratuito, y son estilos de música totalmente diferentes para diferentes públicos. También mañana tenemos el Día del Universitario, en el que en la Plaza de España, a partir de las 2 de la tarde, se van a dar paella gratuita a todos aquellos universitarios que presenten su carnet. Hay una degustación y es la primera vez que lo hacemos, o sea que esperemos que nos salga bien, porque cuando no sabemos exactamente las personas que nos van a llegar, pero bueno, es una primera toma de contacto también con nuestros universitarios, que van a tener descuentos también en la feria, en las atracciones de feria esa misma noche, mañana noche, y por una apuesta pues por ellos también, por el campo universitario de Lorca y por nuestro universitario. También sabéis que hemos ampliado los bonos de 2 euros este año a los primeros cursos del instituto, porque es verdad que ahora los niños, me lo dijo una niña, tengo que decir que fue una niña que me dijo, dice, es que yo todavía soy una niña y estoy en el instituto y yo ya no pillo bonos, y llevaba razón la niña, y entonces me lo dijo el año pasado, digo, ¿qué razón lleva? Y este año hemos ampliado a los institutos ese bono, porque es verdad que ahora mismo los niños son todavía muy niños cuando entran al instituto.
1: Bueno, pues todo eso es lo que tenemos hoy, lógicamente, estamos, como decía, en la Plaza de Calderón, y todas las plazas rebosan, como digo, colorido, música, a partir de la 1 del mediodía, porque a partir de la 1 del mediodía es cuando comienza esa ruta de tapas en la feria, que pueden disfrutar en diferentes puntos de Lorca.
2: Hombre, por supuesto, ya sabéis que tenemos nuestra hostelería pues funcionando, dando lo mejor de ellos con la gastronomía. Hay muchas barras que si no tienen, por ejemplo, si no tienen reserva de mesa, pues en la misma barra se puede tomar pues una cerveza con la tapa, que es algo que siempre se agradece, ¿no? El que no tengas que salir de a mesa sentada, porque al final pues se te hace por las 5 de la tarde para levantarte de la mesa, y hay gente que no quiere eso, sino que quiere ir de una plaza a otra y disfrutar de los diferentes ambientes. Y yo creo que también pues Lorca hoy se va a empezar a retocar de nuevo la calle Álamo, porque aquí como tenemos este sol radiante, pues hay que retocar las decoraciones, y estamos muy pendientes de que esté todo listo, y para la pues sobre todo para nuestros lorquinos y lorquinas, y para la gente que no ha visitado, que es mucha gente, que tengo que decir que los hoteles, pues me estoy aventurando, pero no me estoy aventurando mucho, creo que están completos.
1: Bueno, decías en la calle Álamo que se ha engalanado de la misma forma que se hizo con el Puente de la Torta, la Feria Chica.
2: Pues sí, fue una apuesta, la verdad es que yo eso tenía muchísima ilusión, y ya este año pues he podido hacerlo, también con la colaboración de la empresa, que se ha portado muy bien, me ha puesto muchísimas facilidades para que lo pueda hacer, y bueno, pues creo que es que esa jota lorquina en la que lleva esa canción de cuando pasa mi patrona por el Puente de la Torta, florecen los limoneros, los naranjos y las rosas, pues había que hacer honor a ella, y es algo que yo, que quiero tanto nuestra jota lorquina, y no estar de concejal, es que era un reto que yo tenía que hacer, y lo tenía que hacer sí o sí. Este año le ha tocado, y ya la verdad es que también tenía mucha ilusión con embellecer nuestras calles, como se ha quedado también pues calle Álamo, pues porque eso, que tenemos mucho sol y hay que ir retocándolo, pero que se va retocando y se van arreglando las cosas, y la verdad que también me lo ha pedido la Aurora, la Asociación de la Aurora, la Hermandad de la Aurora, perdón, pues para dejarlo para la procesión de la Aurora, pues que se quede esa decoración, que es algo tradicional, con nuestros cestos de esparto, con nuestras tradiciones, con nuestra agricultura, pues dejarlo para la procesión de la Aurora, pero vamos a ver si nos llega o no nos llega, porque son muchos días.
1: Decías, comentabas en un comunicado de prensa que el primer fin de semana fue todo un éxito. No hay nada más que ver cómo estaba el recinto del Huerto de la Rueda y cómo estaban los aparcamientos, las calles de Lorca.
2: Bueno, yo creo que los ojos pudieron ver de todas las personas que las calles de Lorca eran ríos de personas, que el ambiente que había en todas y cada una de las plazas era espectacular, pero no solo espectacular por la cantidad de gente, sino por el buen ambiente que hubo. No tuvimos, a pesar de la gran afluencia de personas que tuvimos en Lorca el sábado, no tuvimos incidencias, que eso siempre es de valorar, el civismo, el buen comportamiento, y yo pues quiero agradecer a todo el mundo pues ese buen ambiente que hubo en Lorca, un Huerto de la Rueda repleto con los 40 sesión, donde la juventud se lo pasó pues fenomenal, todas las plazas, y luego pues a Plaza de España, alargando ese tardeo, que es una apuesta que también tenemos este equipo de gobierno, de que en el casco histórico pues darle la mayor actividad posible, pues con ese concierto que hubo del tributo a La Otra Oreja, que fue espectacular, también lo tengo que decir, y la gente no lo pasamos, me incluyo, porque yo estuve allí, no dejé de bailar, pero es que lo más bonito es que vi a la gente que no dejó de bailar y de cantar.
1: Cuando viste ese tributo a la Otra Oreja, a La Oreja Van Gogh, ¿verdad que hay una similitud con la chica que canta y la voz de Amaya Montero?
2: Es que se parecen físicamente.
1: Totalmente, yo lo vi.
2: Se parecen físicamente. Increíble. Y luego la voz es pues muy, muy, muy, muy parecida. Y luego los músicos eran muy buenos, y el espectáculo que dieron pues fue pues de un concierto pues de altura. Simple, y se vio con esa Plaza de España pues a rebosar, a reventar de gente, divirtiéndose y pasándoselo pues muy bien, que es lo que se trata y por lo que se trabaja en la Feria de Fiestas de Lorca, para hacer feliz a la gente y para que se lo pase bien pues en todo aquello que organiza.
1: Había creo otros dos tributos más, eran a Leiva y a Pereza.
2: Sí, este viernes tenemos en Plaza España también, como ya digo, es una apuesta por el casco histórico, por la actividad y por alargar ese tardeo. Tendremos a las 10:30 de la noche en Plaza España un tributo, pero es un tributo que canta canciones de Pereza, Leiva y El Canto del Loco. Uh-huh. Pues son artistas pues conocidísimos, todos no sabemos sus canciones, o casi todos no sabemos sus canciones, o sea que nos lo vamos a pasar pues fenomenal también, claro que sí.
1: Pues hay que hacer una invitación, Mari Huertas, hay que hacer una invitación para que toda la gente se acerque a Lorca a partir de ya mismo, disfrutar la feria de días todos los días a partir de la una del mediodía, visitar las plazas de Lorca, a consumir el Lorca. Sin duda esto dinamiza el sector del comercio y la hostelería, y sobre todo no perderse de detalles de todos los conciertos que hay programados, ¿no?
2: Bueno, pues yo quiero invitar a todo el mundo que nos esté escuchando a que conozcan nuestra ciudad, que es una ciudad con muchísimo patrimonio, preciosa, y que ahora en feria, igual que en otras épocas del año, pero ahora estamos en feria, pues es única porque tiene música en directo en todas nuestras plazas, tiene gastronomía, tiene muchísimas actividades, tiene conciertos gratuitos como puede ser esta noche, mañana Albero Décimo, también con Tu Otra Bonita, con Norte Perdido, y también en el Huerto de la Rueda tenemos el Tecno Flamenco. Tiene actividades infantiles, ha tenido teatro, que la noche del teatro de ayer fue maravilloso. O sea, tenemos para todos los públicos. Os animo a que conozcáis nuestra ciudad, que es la mejor de la región de Murcia.
1: Sin duda, de la ciudad de los mayores vamos a hablar pues ahora más adelante a lo largo de la mañana, porque claro, es un programa de feria. Estará Maite con nosotros, la concejal del mayor, que nos hablará precisamente de todo lo que ha preparado para nuestros mayores. Y esta noche, Mari Huertas, muchos en el Huerto de la Rueda, pues a partir de las 10 de la noche aproximadamente van a saltar al ritmo de la música de Alejo Stivel, que lideró durante tanto tiempo Tequila. ¿Qué te parece si saltamos con él a esta hora de la mañana?
2: Pues yo fenomenal, que estoy muy ilusionada y estoy súper activa, y me pongo aquí a saltar ahora mismo.
1: Muchísimas gracias, concejal. Pues ahí está, Alejo Stivel, Tequila, salta a esta hora de la mañana.

La música de Alejo Stivel esta noche en el Huerto de la Rueda a las 10 en concierto en La Voz de Tequila, que nos acompaña en los primeros minutos de la mañana. Enseguida más invitados aquí en De Buena Mañana en Plaza.

0: Son las 10 y 20 de la mañana. 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

Pues aquí seguimos a las 10 de la mañana, 23 minutos, en directo en Plaza Calderón, en Lorcan, esperando ya a la siguiente invitada que va a estar con nosotros en este miércoles, mitad de semana, y vamos a ocuparnos también de todas las noticias que han ocurrido en el Lorca o están ocurriendo en Lorca a través de las diferentes convocatorias que recibimos. Una de ellas se hace referencia al impulso de la modernización y la ampliación del polígono industrial de Saper Lorca con nuevos proyectos urbanísticos. Por cierto, esta mañana tendremos a Juan Jodar, presidente de CECLOR. Vamos a hablar precisamente con él de todos estos temas que tienen relación con el desarrollo urbanístico de Lorca, con todos los proyectos que afectan en este caso al sector empresarial. El Pleno Municipal y la Junta de Gobierno avanza en diversas actuaciones de ordenación de volúmenes, ampliación de usos e infraestructuras para facilitar el crecimiento empresarial. En este sentido, entre las medidas destacan la optimización de parcelas industriales, también la implantación de una estación de recarga para vehículos pesados y también la actualización normativa del sector. María Hernández, que es la concejal de urbanismo, ha manifestado avanzar con paso firme en esa hoja de ruta, y hablamos de un conjunto de intervenciones con las que el ayuntamiento, decía, y este equipo de gobierno reafirma ese apoyo al tejido empresarial. Vamos con más música, vamos con más temas mientras llega la siguiente invitada de nuestro programa de hoy. Otro de los eventos que tendrán lugar en Lorca en esta feria 2026 son los tributos. Lo comentaba hace un momento la concejal Mari Huertas García. Hemos tenido ya el tributo a la Oreja Van Gogh, pero nos queda otro tributo, en este caso el que hace referencia a tres grandes de la música, como son Pereza, como son El Canto de Loco y como son Leiva, que sin duda nos dejan buenos temas, buenas canciones, como este que tenemos ya de fondo, Terriblemente Cruel. Es Leiva quien nos acompaña a esta hora de la mañana.

0: Las 10 de la mañana, 29 minutos, iba a decir 39 minutos. Las 10 de la mañana, 29 minutos, momento ya de saludar a la siguiente invitada de nuestro de Buena Mañana. Es Isabel Casalduero, ella es concejal, portavoz del Partido Socialista de Lorca, candidata también a la alcaldía, a las próximas municipales. Isabel, ¿qué tal? Buenos días.
1: ¿Qué tal? Buenos días, Juan. Un placer, bueno, como siempre.
0: ¿Cómo se lleva esto de ser candidata a la alcaldía de la ciudad de Lorca?
1: Bueno, pues yo con muchísima ilusión, con muchísimo trabajo, sin parar, la verdad, pero ya con el piloto automático puesto porque no me paro siquiera a pensar en lo que queda por delante ni en lo que hemos dejado atrás. Trabajo, oye, trabajo y trabajo.
0: Oye, ¿qué modelo de ciudad sueñas o piensas o quieres para los lorquinos?
1: Pues yo quiero una ciudad moderna, quiero una ciudad avanzada, quiero una ciudad que vuelva a ser referente, como lo fue en su momento. Esta misma mañana hemos hablado de la pérdida de oportunidades, precisamente que está sufriendo Lorca con este gobierno municipal, que yo creo que se caracteriza por el estancamiento del municipio en general desde que están gobernando y por la falta de ambición y por la falta de reivindicación ante el gobierno regional, ante el gobierno nacional, ¿no? Reivindican mucho. Pues esa es la Lorca que yo quiero, que vuelva a ser esa tercera ciudad en importancia, que vuelva a oírse el nombre de Lorca por la cultura, por la economía, por la belleza de nuestro patrimonio, que deje de ser una ciudad apagada, una ciudad sin perspectivas. Esa es la Lorca que sueño y esa es la Lorca en la que estamos trabajando.
0: Hay muchas cosas por hacer,
1: Muchísimas cosas por hacer, Juan, hay muchas cosas por hacer. Hay que recuperar el peso específico de Lorca en la región de Murcia, hay que recuperar la identidad de Lorca, la que fue en su momento, de convivencia, de cultura, de progreso. Estamos asistiendo a un cambio importante en la fisionomía de nuestro municipio, especialmente con la ejecución de las obras del AVE, que debe servir para ampliar también, bueno, pues las zonas verdes de nuestra ciudad y convertir a Lorca en una ciudad más habitable. Hubo una época en la que se cambiaba el verde por el asfalto y creo que la tendencia en las principales ciudades europeas y del mundo es todo lo contrario, que las ciudades sean más habitables, más respirables, más amables para quienes más lo necesitan, especialmente las personas mayores, los niños, las personas con algún tipo de problema, y en eso estamos trabajando, en crear un proyecto ilusionante, participativo, donde los vecinos nos den su opinión y puedan aportar todo lo que consideren dentro de la idea y estructura de municipio que nosotros tenemos en nuestra cabeza y lo que queremos para la Lorca del futuro.
0: Estamos en feria, estamos en la feria grande de Lorca. Te voy a preguntar sobre el modelo de feria también, lo que se está viviendo, lo que se está viendo en Lorca.
1: Sí, yo creo que el modelo de feria hay que darle una vuelta en muchos aspectos. Yo creo que la programación de este año no ha dejado contento prácticamente a nadie. Creo que hay que hacer una programación de feria hablando con la gente, hablando con los vecinos y vecinas y teniendo en cuenta a todos los estratos de edad. Yo creo que las actuaciones planificadas para este año están pensadas para un público muy concreto y hay muchos sectores de población de nuestro municipio que se sienten totalmente excluidos de la feria de Lorca. Hay que ver lo que funciona, hay que ver lo que no funciona, hablar mucho con las personas que se dejan mucho dinero, trabajo y esfuerzo en sacar adelante la feria, tanto en la feria de día arriba como en la feria de abajo del Huerto de la Rueda, y cambiar el modelo para que todo el mundo se sienta partícipe de unas fiestas que son muy importantes en nuestra ciudad. Aún así, bueno, yo creo que es momento de animar a la participación en estas fiestas. El sábado el ambiente era buenísimo, las plazas de Lorca estaban a rebosar, la gente tiene ganas y creo que tenemos que aprovechar esas ganas para hacer un modelo de feria más participativo y que dé cobertura a todas las edades de población que hay en nuestro municipio, que sigan las fiestas como hasta ahora en el plano de la tranquilidad, de que no ha habido incidentes graves. Yo creo que eso es importantísimo también, animar a que se siga participando, y ya de aquí al año que viene tenemos tiempo de sobra para juntarnos con todo el mundo, para hablar, para darle un repensado, como se dice aquí en nuestra tierra, y crear ese modelo de feria que sea atrayente, que sea atractivo, que sea inclusivo, que atraiga a toda la población del municipio.
0: Decías, Isabel, que el gobierno de Lorca es poco reivindicativo ante el gobierno regional, sí, ante el nacional. Sí. Vosotros sí habéis reivindicado ante el nacional cuando lo habéis tenido que hacer. y siendo de vuestro propio partido, porque también os habéis manifestado, hoy estamos en un aniversario, se cumplen X años de las famosas riadas, esas presas que son tan necesarias y que ahora vamos a hablar enseguida de ello. Vosotros estáis con los vecinos.
1: Sí, sí, sin duda. En las cuestiones importantes, en las cuestiones de municipio, yo creo que entender la política municipal de otra manera es un error absoluto. Todos pertenecemos a partidos políticos que harán cosas que consideramos buenas para nuestros vecinos, pero siempre habrá cosas también que tengamos que reivindicar y que tengamos que pedir con mayor énfasis. No puede condicionar la política municipal el color del partido político que esté gobernando a nivel nacional o regional, porque eso nos hace estancarnos. ¿Qué está pasando en Lorca con la sanidad, por ejemplo, por ponerte un ejemplo? Pues que somos los que estamos más discriminados en materia sanitaria de toda la región, siendo la región una de las más discriminadas en materia sanitaria de toda España. Y tenemos un gobierno municipal que es incapaz de alzar la voz ni ante injusticias evidentes frente a un gobierno regional que es de su propio partido. Bueno, nosotros no tenemos esa forma de trabajar. La política municipal tiene que estar alejada de intereses partidistas, porque lo primero tiene que ser los intereses de los vecinos y vecinas. Lo han hecho todos los alcaldes socialistas, han reivindicado ante gobiernos del Partido Socialista cuando han tenido que hacerlo, y desde luego lo que no ayuda es decir que toda la culpa es de Pedro Sánchez, que habrá que pedirle lo que sea justo para Lorca. De hecho, nosotros lo hacemos, lo reivindicamos, como es el caso de las presas, mayor agilidad, la ejecución, que empiece cuanto antes, de las infraestructuras más importantes.

0: de acción, cierto rechazo, ¿no?, hacia una población, ¿no?, con lo que está pasando en este lugar.
1: Sí, es un rechazo que viene alimentado por determinados partidos políticos. Es un rechazo y que está generando, que es lo que más nos preocupa, un odio que puede desembocar en cualquier momento en problemas graves, no solamente en Ceuta, sino en otros territorios. Yo creo que la política merece de responsabilidad, merece medir muchísimo las palabras y merece sobre todo soluciones conjuntas, soluciones de Estado, en el caso del Estado, que vemos que no hay voluntad ninguna de llegar a consensos, a entendimientos. El Parlamento Nacional parece, no sé, una cámara de enfrentamiento más que de acuerdo. Lo mismo sucede en la política regional. Y desgraciadamente lo mismo sucede aquí, que yo creo que Lorca hasta hace pocos años se había escapado un poco, ¿no?, de esa falta de consenso, de esa confrontación existente a otros niveles. Nosotros propusimos el otro día un pacto, porque creo que es necesario en materia de seguridad, de convivencia, de cumplimiento de las normas, en el que estuvieran implicados todos los partidos políticos. No puede ser una actuación de un partido político porque esté gobernando en este momento, sino que tiene que ser algo de todos y de todas, contando con la participación de los vecinos, de las personas, de los territorios que estén teniendo más problemas de seguridad. Exigir, por supuesto, hacer un panorama, hacer un estudio que nos diga hace falta tanto policía local, municipal, policía nacional, guardia civil. Exigir al gobierno de España, cuando se haya hecho esa composición, exigirle a los gobiernos municipales, no solamente cuando están en la oposición, como decía el otro día el Partido Popular. Es que nosotros propusimos un pacto cuando gobernaba el anterior alcalde del PSOE, no fue así, fue una exigencia de X policías locales sin ninguna base y sin nada más. O sea, exigían tantos policías locales, olvidándose, por ejemplo, de que parte de la policía local está financiada por el programa de policías locales de la comunidad autónoma, al que no se le exigía absolutamente nada. En fin, lo que estábamos diciendo, Juan, si queremos ser serios, si queremos que los problemas realmente graves y que realmente afectan a nuestros vecinos les podamos poner solución, tiene que ser entre todos y todas, tiene que ser planteamientos serios y tienen que ser planteamientos de futuro que estén alejados de los intereses partidistas.
0: Y en un minuto, Isabel, ¿qué le deseas a los lorquinos en esta feria y fiesta de Lorca? Porque tendremos tiempo de hablar, sí, contigo, por supuesto, en diferentes programas de Buena Mañana. ¿Cuál es tu deseo para esta feria de Lorca?
1: Pues que la disfruten, que la vivan intensamente, que Lorca se llene de alegría, de música, que dejemos los problemas a un lado, que ojalá puedan disfrutarla, que ojalá siga sin haber altercados importantes. Si hay alguna crítica que hacer, que la habrá, supongo, sí, ya tendremos tiempo de hacerlo, pero ahora es el momento de desearles a los lorquinos que disfruten con intensidad una feria que es uno de los momentos más importantes del año para nuestro municipio, un momento de encuentro, de amistad, de familia, pues que sigan disfrutándola a tope y con tranquilidad.
0: Lo mismo te deseamos, Isabel, seguiremos en contacto.
1: Claro que
0: muchas,
1: sí,
0: gracias por estar con nosotros.
1: A vosotros, de Buena Mañana, como siempre, un placer.
0: Despedimos a Isabel Casalduero, hacemos una pequeña pausa, pero no se vayan, que enseguida.
2: Son las 10:40 de la mañana. 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
1: Vamos camino ya de las 11 de la mañana. Hemos tenido ya a Mari Huertas García, a la concejal de festejos. Hemos tenido también a Isabel Casal Duerón y ahora saludamos a tres invitados. Por un lado tenemos a Adelina Sánchez, que es la presidenta de Pailorca. ¿Qué tal, Adelina? Buenos días.
2: Hola, buenos días.
1: Tenemos también con nosotros a Joaquín Giner, que es el presidente de la Asociación de Vecinos del Campillo. ¿Qué tal, Joaquín?
3: Hola, buenos días.
1: Y también está con nosotros Cayetano Padilla, que es el presidente de la Asociación de Vecinos de Torrecilla.
4: Hola, muy buenos días.
1: Bueno, bienvenidos a los tres. Hace un momento lo tocaban, lo decía, que íbamos a hablar precisamente de algo que no se puede olvidar bajo ningún concepto, que es el tema de las famosas riadas de San Venceslao. ¿Se cumplen cuántos años, me decías ayer, Adelina?
2: 14
1: años.
2: Son 14 largos años.
1: 14 largos años. Nos vamos a quedar con eso porque, claro, en 14 años es un calvario lo que habéis vivido, ¿no? Todos los afectados, todos los vecinos de la zona.
2: Son 14 años de una sensación de abandono y de que, por decirlo, que se entienda que se están riendo de nosotros, tremendo, porque lo que vivimos en 2012 tenemos claro que no se puede repetir, pero la única forma de evitarlo es que se hagan las infraestructuras necesarias y todavía no han empezado las obras.
1: Vamos a hablar con Joaquín. Joaquín, este domingo tenéis precisamente una concentración, ¿no? Está promovida precisamente por la plataforma de afectados, que se va a manifestar para reclamar esas presas y actuaciones hidráulicas pendientes desde la riada que dejó, no olvidemos que dejó 5 fallecidos, daños millonarios y unas presas que no llegan. Vosotros os habéis preguntado, me imagino muchísimas veces, el por qué no se hacen estas presas. No tiene mucho sentido, ¿no?
3: Pues nosotros no lo entendemos. O sea, llevamos 14 años y hay que resaltar mucho esta cifra de 14 sin entender. 14 años, es verdad que estamos ahogados, no de agua, pero sí de promesas incumplidas, de muchos proyectos, de muchos mapas de zonas de flujo que lo único que hacen es perjudicarnos más todavía y sobre todo a las propiedades y al patrimonio de nuestros vecinos. Y no entendemos por qué no se ejecuta ninguna de estas actuaciones que llevamos reclamando estos 14 años, como son las presas de laminación de Béjar, Nogalt y Torrecilla. Para nosotros esas presas son nuestro seguro de vida, porque el problema que tenemos es que cuando una dana no alcance de lleno, ese torrente de agua que nos llega, hay que frenarlo en algún sitio. Ese sitio es precisamente donde están o donde deben de estar ubicadas esas presas de laminación, que no son pantanos, son presas para frenar esa avalancha de agua y después ese canal que también llevamos reclamando de desagüe que conecte Béjar con Biznaga, pues donde ese agua que retienen esas presas luego tranquilamente se pueda ir expulsando poco a poco, con el fin de que no nos arrase. Pero no entendemos el por qué no se ejecuta.
1: Decía el comunicado de prensa que una de las zonas más afectadas fue Campillo.
3: Campillo y Torrecilla prácticamente,
1: por igual.
3: Es verdad que Campillo es la que recogemos el agua de todas las ramblas, ramblizos que tenemos a nuestro alrededor, ¿no? Campillo es una zona llana. Campillo de por sí ya antiguamente es la zona que recogía el agua del río Guadalentín con el fin de que a Murcia llegase lo más tarde posible. Uh-huh. Ahí se embalsaba, ahí se evaporaba mucha de ella, la parte en la que se tragaba la tierra, y luego poco a poco pues Biznaga iba saliendo. No tenemos cauce, lógicamente, si es una zona llana, según los estudios que hay, cada día es más honda, pues un pantano. Y lo que necesitamos imprescindible para Campillo es precisamente ese cauce que nos saque ese agua que nos llega por todas partes. Hay el compromiso, nosotros el compromiso ya lo ponemos en cuarentena de que para el año que viene esto va a salir adelante, lo que es el cauce, pero vamos, como son ya tantas veces y tantos años lo que llevamos oyendo lo mismo, pues lógicamente tenemos que ponerlo en cuarentena. Pero ese cauce es imprescindible para Campillo, como esas presas que he dicho anteriormente.
1: Bueno, vamos a continuar con vosotros, vamos a continuar hablando precisamente de esta situación que se ha generado, pero me gustaría que escucháramos algo y después lo comentemos si os parece a esta hora de la mañana. Voy a bajar la sintonía, voy a quitar la sintonía para que entre directamente el sonido de lo que quiero que escuchéis, que escuchen nuestros oyentes, y después lo comentamos, si os parece.
5: Buenos días, muchas gracias por vuestra asistencia a esta rueda de prensa y quiero agradecer sobre todo perdón, la presencia de los representantes vecinales que me acompañan, presidentes de la Asociación de Vecinos de Torrecilla de Campillo, el presidente de Bailorca, alcalde pedáneo y compañeros del gobierno municipal. Como sabéis, se cumplirá el próximo lunes el 14 aniversario de las inundaciones de San Venceslao, aquellas grandes avenidas que sufrimos hace precisamente 14 años. Transcurrido ese tiempo, podemos decir que la actuación en materia de gestión de riesgo de inundaciones por parte del Gobierno de España, presidido en la actualidad por Pedro Sánchez, es absolutamente catastrófica y basada en el abandono y en la falta absoluta de sensibilidad. Transcurridos 14 años, no hemos visto ni una sola actuación en materia de limpieza de ramblas, no se ha limpiado ni un metro cuadrado de ramblas o del propio cauce del río, tampoco se ha avanzado en absoluto en la construcción o bien de los diques de contención de aguas. Hubo unas actuaciones inicialmente en los últimos años del gobierno de Rajoy, del presidente Rajoy, pero posteriormente ni se han hecho más diques de contención, aquellos se hicieron en la rambla de Nogalte, ni se han hecho tampoco ni han avanzado los proyectos de las presas de laminación, cuando hemos denunciado en muchísimas ocasiones que necesitamos o bien diques de contención o bien presas de laminación. El canal de Biznaga lo tenemos aquí en perfecto estado de revista gracias a la actuación del Ayuntamiento, pero la Confederación Hidrográfica del Segura, dependiente del Ministerio de Transición Ecológica, no ha trazado todavía el que tiene que ser el cauce de evacuación de las aguas, es decir, el cauce de la rambla de Biznaga hacia arriba para su conexión con las tres ramblas que vierten en esta zona. Por lo tanto, tampoco puede la comunidad autónoma trazar la modificación de los pasos de agua de la autovía. Estamos...
1: Bueno, pues ahí están en parte de las declaraciones que hizo ayer el alcalde Fulgencio Gil. Estabais todos presentes precisamente en esta convocatoria. Cayetano, ¿estabas allí?
6: Sí, sí, estábamos allí, como en otras muchas, ¿no? No es la primera vez que hemos estado cuando se han pedido infraestructuras para aquí, para nuestro pueblo. Como dice el alcalde, 14 años, ¿no? 14 años es mucho tiempo, y en 14 años se podía haber hecho algo más, y sí es verdad que en estos últimos años no hemos sentido abandonados, también lo ha mencionado el alcalde, pero no hemos sentido abandonados por todos. Uh-huh. Es decir, 14 años han gobernado varios partidos aquí en Lorca y también en el gobierno de la nación, ¿no? Por lo tanto, responsables son todos los políticos, los que hay ahora y los que han estado, que yo creo que no han estado a la altura que se merecen los ciudadanos de Lorca. Bueno, y siempre es bueno pedir esas presas, y hemos visto también por el estado de abandono que tiene, como ha mencionado antes, también el río y otras muchas infraestructuras, ¿no? Y siempre es bueno pedir esas presas, que sabemos que son fundamentales, y el deslinde y el drenaje de la rambla de Biznaga. Bueno, yo creo que en el deslinde y el drenaje de la rambla Biznaga sí se ha avanzado algo. Por lo menos ahí hay un pequeño trazado marcado, ya veremos a ver si terminan de ejecutarlo o no. Y han separado ese proyecto que había ahí, que estaba unido la rambla de Biznaga con la presa de Beja, para intentar de agilizar eso lo máximo posible, ¿no? Bueno, las palabras están muy bien, ¿no? Pero nosotros lo que necesitamos son obras, ¿no? Esto llevamos ya escuchándolo muchísimo tiempo. Y claro, tú ahora al que le cuentas, a los vecinos que le cuentan, ¿no? Te dicen, vosotros estáis prestando siempre a lo que dicen los políticos. Se podía haber hecho algo más, ¿no? Y llevan mucha razón, ¿no? Con muchos años. Y bueno, sí está bien, una declaración de buenas intenciones, pero nosotros necesitamos algo más.
1: Habéis sido muy moderados, ¿no? Os habéis concentrado de forma pacífica, pidiendo y siguiendo lo que realmente consideráis que es justo para los vecinos. Se constituye esta asociación, Adelina, con esa finalidad, hacer presión, ¿no? En este caso a un sino y a otro.
2: Correcto. La asociación se constituyó con la finalidad de defender los derechos que tienen los vecinos de estar tranquilos en sus propias viviendas. Es de lógica para nosotros, por lo visto en 14 años nadie ha encontrado esa lógica, que si ha sucedido esto, lo más lógico hubiera sido poner solución para que no vuelva a suceder. El tema es que llevamos 14 años de, como acaba de decir Cayetano, todos los partidos políticos nos dicen bonitas palabras, todos están de acuerdo, todos se solidarizan, pero eso nosotros en la práctica a día de hoy no sirve para nada. Están muy bien las buenas intenciones, pero nosotros lo que necesitamos son la ejecución de las obras. De momento estamos siendo pacíficos. Si mañana nos llega otra dana, no respondemos de los actos de los vecinos, porque están hartos. O sea, es una hartazón lo que tienen los vecinos, tremenda, de sensación de abandono y de que se están riendo de nosotros al saber que hace falta, pero que nadie se atreve a tomar las decisiones correspondientes.
1: Pues claro, son 14 años, Joaquín, 14 años. En 14 años, oportunidad de episodios como los vividos hace 14 años, ¿ha habido alguno?
3: Ha habido alguno y por suerte no nos han alcanzado de lleno. Pero el temor y la angustia, cada vez que hay un trueno, cada vez que el cielo ruge, está ahí presente. Yo he dicho muchas veces en estos años que me gustaría que los responsables que tienen que hacer la infraestructura se viniesen a vivir un poco de tiempo en nuestra zona y que vean la sensación y el temor que existe en ella cada vez que suena un trueno. En 14 años se podía haber hecho mucho. Con respecto a lo que antes se comentaba, en estos 14 años creo que nadie puede acusar a nadie de no haber hecho nada, porque todos nuestros representantes o nuestros partidos han tenido la oportunidad de hacer algo. Sea por unas razones o sea por otros, los años pasan, no se hace nada, a excepción de las promesas. Eso sí, muchos proyectos. Con el dinero que se ha gastado ya en proyectos, creo que podíamos haber hecho más de una actuación de las que hay pendientes. Y ahí estamos. Yo sí me gustaría que nos dejáramos en este tema, porque este tema es la lucha, porque lo nuestro es una lucha permanente ahí para reivindicar nuestros derechos, que es el derecho a vivir tranquilamente en nuestras viviendas, porque un día nos tememos que lo que ocurrió en el 2012... nos va a volver a ocurrir, pero agravado en mucho, y ese día no tendremos responsables ninguno. Los vecinos pagaremos las consecuencias como siempre. Lo que sí me gustaría es que se despolitizara un poco este tema, porque y que nuestros políticos se unieran a nuestras voces y que reclamaran, porque son a ellos a los que les corresponde reclamar ante las administraciones y sus responsables que se ejecute lo más pronto posible las actuaciones que están pendientes y que llevamos reclamando, porque es nuestra supervivencia, es nuestra supervivencia. El intentar convencernos siempre de que yo he hecho más que tú y tú has hecho más que yo y acusarnos no nos sirve de nada. En estos 14 años tenemos la experiencia suficiente para decir, oye, tú no tienes moralmente derecho a decirme que si el otro no ha hecho, porque el otro también ha estado gobernando y tampoco ha hecho. Es decir, nos gustaría, porque es que tenemos un hartazgo con eso impresionante, que en lugar de luchar juntos para la supervivencia de un pueblo que lucha por sobrevivir, nuestros representantes se dediquen más bien a autoinculparse uno a otro para ver quién ha hecho más o ha hecho menos. Ahí, por ahí, no vamos a ninguna parte.
1: Hace falta esas presas, hace falta esas láminas de...
2: Son presas de laminación y un canal de desagüe que una la Rambla de Vinaga con la Rambla de Béjar.
1: ¿Os habéis sentido? Va a cerrar Adelina, si os parece, la intervención, haciendo una invitación a la población. ¿Habéis sentido el apoyo, por ejemplo, Cayetano, en estos años que os habéis manifestado, el apoyo de todos los vecinos de Lorca a la hora de llevar a cabo estas concentraciones?
6: Mira, si debes ser sincero, no, porque cuando hacemos estas concentraciones, porque es de un problema que tiene Lorca, no lo tiene solamente Campillo y Torrecilla. Uh-huh. ¿No? Porque a red de infraestructura estamos cero, y algún día, si viniese algo como pasó el 28 de septiembre de 2012, los daños van a ser mucho más graves que pasaron aquel día, ¿no? Entonces es un problema que tiene toda Lorca, ¿no? Entonces, en esas concentraciones, cuando reivindicamos todo eso, pues sí que nos gustaría tener el apoyo de los ciudadanos, ¿no? Porque nosotros creo que con la directiva, tanto de Bailorca como Campillo y Torrecilla, pues yo no digo que hayamos estado a la altura de las circunstancias, pero sí hemos ido a donde quiera que hemos tenido que ir, y hemos ido siempre todos unidos de la mano y pidiendo lo mismo: presas y canal de desagüe, ¿no? Por eso muchas veces sí echamos en falta el apoyo de la ciudadanía, que eso también es muy importante, ¿no? Y a ver si el día 11, el día 27, a ver si el día 27, estas palabras que estoy diciendo me equivoco, y allí se juntan 3,000 o 4,000 personas, y entonces esto que digo tengo que decir, no llevaba razón. Sí, es verdad que tenemos el apoyo de la ciudadanía.
1: Bueno, se arrastran también, todavía hay vecinos que no han percibido las ayudas, o están intentando, han pasado años, pero hay algunos vecinos que todavía no han recuperado todo lo que perdieron.
3: Pues prácticamente casi todos, porque las ayudas fueron nulas.
2: Es que no hubo ayudas.
3: Es
2: fácil hablar de ayudas, pero no hubo ayudas. Las personas que pudieron reconstruir fue porque tenían seguros privados, y su seguro privado respondió mínimamente en mi caso. Pero ayudas a la pérdida de ganadería, a la pérdida de cultivos, no hubo ayudas ninguna.
1: O sea, esto aquí se suma otro más.
2: Correcto. Es que aquí salimos, la gente cree que nos quejamos por costumbre. No nos quejamos por costumbre. Nos quejamos porque sabemos lo que vivimos. Hubo gente que acabó a cero después de aquel 28 de septiembre y se levantó lleno de barro, lleno de agua, lleno de una incertidumbre total al día siguiente, y se levantó.
1: Pues ahí está. Ahí, nada, Adelina ya se emociona, porque claro, recordar aquello es tremendo, es terrible. No sé, va a ser creo que Joaquín el que haga la invitación, ¿no? El día 27.
3: No, yo sí, bueno, pues una vez más yo invitaría, ¿no?, a nuestros vecinos a que estén presentes, a que hagan un hueco en su agenda el próximo domingo. Es una vez al año lo que le pedimos, pero es imprescindible su presencia, y en esto tenemos que ser conscientes todos. Nosotros podemos luchar mucho en los despachos, pero la fuerza no la tenemos en esos despachos que nos engañan una y otra vez y que luego incumplen lo que nos prometen. Nuestra fuerza está en dar la cara cuando se nos pide, y cuando tenemos que hacerla. Y es una vez al año, y es muy poco tiempo, y ahí es la unión de todos nosotros ahí presentes reclamando algo a lo que tenemos derecho, es donde tenemos que estar. El agua, cuando llegue arrasándonos, va a ser para los que se quejan y para los que no se quejan, y creo que esto lo tenemos que tener muy claro todos los vecinos. Muchas veces yo sé que por atargo, por el tiempo, aburrimiento, muchas veces también por comodidad, pues dejamos que siempre sean los mismos los que den la cara. No, este es un problema tan gordo el que tenemos, que quien tenemos que dar la cara somos todos.
1: Pues está dicho. Adelina, muchas gracias.
2: Gracias a vosotros.
1: Joaquín Cayetano, gracias. Nos vemos gracias. El día 27,
3: ¿a qué a hora? Las 11 de la mañana en el local social de la Torrecilla.
1: Día 27, 11 de la mañana, local social de la Torrecilla. Hecho el llamamiento, y sobre todo que estos vecinos, tanto de Campillo como de Torrecilla, pues se sientan arropados, que vayan cuanto más mejor, y que, como dice una de las cuñas que he visto en algún medio de comunicación, el olvido nos ahoga, y esto no se puede consentir de ninguna forma. Gracias. Un placer.
3: A vosotros.
1: Vamos a continuar de buena mañana con más invitados. Vamos con un poco de música y enseguida vamos a saludar al siguiente que nos va a acompañar en esta mañana, como decimos, de miércoles. Hoy en Plaza Calderón, en Lorca, en directo, hablando de los temas de la actualidad y, por supuesto, ocupándonos de la Feria y Fiestas de Lorca. Pues vamos a continuar, como digo, con música a esta hora de la mañana. Y bueno, pues enseguida, como digo, saludamos al siguiente invitado que está con nosotros, ya preparado. Creo que está a punto de subir aquí a nuestra unidad móvil. Vamos a continuar nosotros con algo de música y la recibimos.

0: Continuamos de buena mañana, continuamos en Cadena Azul, se nos echa el tiempo encima y bueno, pues vamos ya. Vamos a saludar ya al siguiente invitado, porque claro, esto requería un poco de más tiempo, el tema es importante, el tema que nos ocupaba a esta hora de la mañana, de buena mañana, y bueno, pues eran tres invitados los que nos han hablado precisamente del tema de las famosas riadas de San Venceslao, en el que se cumplen 14 años. Saludamos, y si no me equivoco, a Juan Francisco Gómez, que es... no. Juan Jodar, presidente de CECLOR. Es que los tenemos a los dos esta mañana y no me ha dado tiempo ni a saludarle ni a hablar con él antes de empezar la entrevista. Juan Jodar, ¿qué tal? Buenos días.
1: Hola, buenos días, encantado de saludaros.
0: Con las veces que hemos hablado, pero no ponía cara.
1: Ahí está, ya estamos ubicados como Dios manda.
0: Vía telefónica. Bueno, yo decía que hoy tenemos a Juan Jodar, presidente de CECLOR, tenemos a Juan Francisco Gómez después, presidente de la Cámara de Comercio. Y esta mañana, pues, comenzaba con una noticia que era el tema donde el Ayuntamiento de Lorcán anuncia el impulso de lo que es la modernización y la ampliación del polígono industrial de Saperlorcán con nuevos proyectos urbanísticos. Juan, este es un tema que hemos abordado tú y yo en más de una ocasión vía telefónica, ¿no? La importancia de desarrollar el polígono, de buscar que nuevas empresas se instauren ahí.
1: Así es, Juan. Al hilo de la anterior entrevista que estabas teniendo con los presidentes de la Asociación de Vecinos, estamos completamente de acuerdo los empresarios en que esta es una infraestructura básica y que es necesario ejecutarla ya. Si lo enlazamos con la parte que estás comentando del polígono industrial de Saperlorcán, pues es un polígono con 45 años de vida en el que, bajo mi punto de vista, está más vivo que nunca, más activo que nunca, y es como tiene que estar. Si hay sitios donde tengan que albergarse las inversiones de las empresas, es en los polígonos industriales. Si hay sitios ordenados en los que desarrollar la actividad económica con dotación energética, con dotación de gas, con suministros necesarios para el desarrollo de esta actividad económica, tiene que ser en estas áreas industriales, y que el ayuntamiento atienda nuestras peticiones y adapte la normativa a la situación actual de las empresas con respecto a los retranqueos, con respecto a la instalación de suministros, pues es de agradecer. Este es el mensaje que tenemos que trasladar. Es la obligación de CECLOR defender a las empresas de la entidad de conservación del polígono, y así lo estamos haciendo, y estamos de enhorabuena porque el ayuntamiento acepta nuestras peticiones y las ejecuta.
0: Bueno, buscamos nuevas parcelas, buscamos nuevas empresas. Es una forma de apoyar, como tú dices, al sector empresarial. Gente interesada hay, empresarios hay, por estar en Lorca, por implantarse en Lorca.
1: Así es. Es una manera de apoyar al sector empresarial y apoyar a Lorca y a la comarca del Guadalentín. Si tenemos suelo industrial habilitado, parcelas de gran tamaño en las que puedan albergarse inversiones, seremos una zona atractiva para la inversión empresarial, seremos una zona atractiva para que los empresarios quieran instalar aquí sus negocios, y generaremos puestos de trabajo que enriquezcan nuestra sociedad, puestos de trabajo de calidad, puestos de trabajo con unos niveles adquisitivos superior, que después fomenta el comercio, fomenta la hostelería y hace detractor para el resto de sectores. El asunto es que Saperlorcán inicia en el año 2021 los trámites para la recalificación del suelo y llevar a cabo la sexta ampliación del polígono. Antes del verano teníamos la aprobación inicial de esta calificación del suelo. Han sido necesarios 5 años de gestiones urbanísticas para calificar una zona con un crecimiento natural, en el que ya hablaban desde la Administración Regional de una futura unión de los polígonos industriales de Lorca y de Puerto Lumbreras. Si necesitamos 5 años de trámites urbanísticos más lo que nos queda hasta la calificación definitiva como suelo industrial, pues creo que algo estamos haciendo mal. Creo que debemos de acelerar los trámites administrativos para conseguir que la calificación del suelo pues sea antes y podamos acometer las inversiones empresariales que estamos recibiendo.
0: Vamos, Juan, si te parece, a otro punto de Lorca. Vamos al casco histórico, que esto también hemos hablado mucho en largo y tendido en las diferentes entrevistas. ¿Cómo se imagina el presidente de CECLOR el casco histórico?
1: El casco histórico de Lorca es una zona privilegiada, no solamente dentro de Lorca y de la comarca del Guadalentín, sino de toda la región de Murcia. Es el primer casco histórico declarado patrimonio cultural, declarado como bien de interés turístico y con complejo artístico, ¿no? Y creo que debe de liderar el turismo a nivel regional. El casco histórico de Lorca, llevamos hablando de él más de 40 años y por fin se está cometiendo, se ha cogido el toro por los cuernos y se está habilitando los medios para que se implanten negocios, para que vuelva a haber vida, para que vuelva a construirse vivienda. Si conseguimos recobrar la vida dentro del casco histórico, creo que va a ser un motor y una zona singular. Yo me lo imagino así, siendo foco de atracción turística, foco de atracción empresarial y un sitio privilegiado para en el que poder vivir. Ojalá que lo consigamos, porque creo que la ocasión merece la pena. Pero para ello tenemos las 58 actuaciones recogidas dentro del plan director para la recuperación del casco histórico de Lorca, que debemos exigir que se ejecuten antes del 2030. Estamos en el camino y así lo estamos haciendo.
0: Hace unos días le veíamos asistir a lo que son los 100 establecimientos que Rui ha implantado en Lorca. Bueno, inauguraba su nueva sede, la número 100, creo que eran alguna que otra más. También le vimos en la gala de Guadalentín Emprende.
1: Así es, anunciando la futura gala de Guadalentín Emprende, que tendrá lugar, si no me equivoco, era el 19 de octubre, y en el que cumplen 20 años, y como no cabe de otra forma, estaremos presentes apoyando a los jóvenes empresarios en un momento en el que, si no se incentiva la actividad empresarial desde los jóvenes, si no se alaba la actividad empresarial y se fomenta para que toda la juventud pues vaya buscando puestos funcionariales o vaya buscando el no ejecutar sus proyectos, creo que mal lo estamos haciendo como sociedad. Necesitamos incentivar que haya ingenieros, que haya abogados, que haya economistas, que haya funcionarios, como no puede ser de otra manera, pero también que haya empresarios. Eso lo hace muy bien Valentín Emprende y Ceclor estará con ellos. Ruiz Re, claro ejemplo, 55 años haciendo actividad económica, empresa familiar, en el que está la segunda generación al frente y en el que están presentes ahora mismo en todo el territorio nacional e internacional. Creo que es un gran ejemplo de crecimiento dentro de una actividad como es el sector servicio, el sector de seguros, y queríamos estar presente en esta oficina abierta en el corazón de Lorca, en la avenida Juan Carlos I, en el que creo que es más un capricho, el volver a los orígenes y el decir estamos presentes, somos de Lorca, trabajando en todo el mundo, pero siendo nuestra base en Lorca. Queríamos estar presentes, agradecérselo y mostrar el apoyo de todas las sectoriales empresariales de la comarca.
0: Me quedo con el eslogan Somos Comarca, Hacemos Región, porque en eso trabajan de forma continua Ceclor. Me gustaría preguntarle por el tema de actualidad, por todo lo que se está diciendo a esta hora sobre la inteligencia artificial.
1: Nos lo creemos, Juan. Somos comarca.
0: Bueno, eso sí, pero
1: Trabajamos en conjunto. Es más, tenemos ahora el guante que han cogido las administraciones locales, el Ayuntamiento de Lorca, de Águilas, de Puerto Lumbreras, de Totana y de Aledo, pues para crear una asociación de los ayuntamientos que apoye servicios que ahora mismo no pueden ejecutar individualmente y que como comarca podrían ejecutarlo. Creo que esa unión y ese trabajo conjunto es muy importante y ahí Ceclor va a apoyarles. Con respecto a la inteligencia artificial, está presente.
0: ¿Viene o a generar o a destruir empleo o a compaginarlo? Porque están diciendo tantas cosas.
1: Es una transformación total a la que tenemos que adaptarnos y a la que tenemos que verlo. Pero hemos vivido en el pasado muchas revoluciones. Vivimos la revolución industrial en la que todo el mundo estaba con mucho miedo a la desaparición de puestos de trabajo. Y todo lo contrario, lo que hizo fue que tuvimos que adaptarnos, que las empresas estuvimos ahí y demás. Llegó las comunicaciones, llegaron todo el tipo de actuaciones. Ahora la inteligencia artificial es una herramienta que está ahí, que hasta ahora la utilizaban las grandes empresas que tenían capacidad para hacer esas bases de datos y poder cruzar esos datos y tener informes, y que ahora está a disposición de toda la sociedad. Creo que es bueno, creo que es útil, y que hay que utilizarla de una manera razonada. Debemos de incentivarla. Si vemos que en otros países lo que se está haciendo es fomentarla y liberalizarla hasta cierto punto, nosotros debemos de reglarla, pero no caparla, ¿eh? No podemos prohibir o no podemos su uso, o no podemos limitar su uso cuando es un bien, que un activo que es práctico y se va a utilizar en todo el mundo. Las empresas la estamos utilizando, pero que no quepa duda que el capital humano está ahí, que el capital humano se va a seguir utilizando y que va a seguir aportando a los negocios, y que no se va a prescindir de él en ningún momento, porque los empresarios y los trabajadores vamos de la mano desde que el mundo es mundo, desde que empezamos a realizar nuestra actividad económica, y así lo vamos a realizar siempre. No conozco a ningún empresario que pretenda destruir empleo a través de estos activos, sino optimizar y conseguir la productividad que tan demandada que no estamos alcanzando en comparación con el resto de países europeos y de países en el resto del mundo.
0: Y la última cuestión, presidente, ya fuera de lo que es el tema informativo, ¿cómo vive Juan Jodar la Feria de LOL? Porque me imagino que mañana le veremos también en Feramur, que sin duda es un escaparate importantísimo, ¿no?, para el tejido empresarial.
1: De manera muy activa, la vivimos de manera muy activa, porque soy un usuario habitual. Me encanta Lorca, me encanta su feria, y el poder pasear por sus calles, saludar a amigos y compartir ratos es un privilegio que tengo la suerte de poder vivir. Con respecto a Feramur, es la Feria Regional de Artesanía. Es la feria que lidera y que la Cámara de Comercio también gestiona y apoya. Estaremos presentes. Si bien mañana también se inaugura el curso universitario a nivel nacional en Cartagena, tenemos la presencia de Su Majestad el Rey, y tengo la suerte de estar invitado y de representar a los empresarios de la comarca del Gualentín. En el momento en el que estamos viviendo a nivel nacional, creo que es necesario estar presente en aquellos actos en los que el rey va a presidir, y en los que tenemos que trasladar un mensaje de unidad y de apoyo total a la corona, a la Constitución española y al sentir y al vivir que tiene nuestro país. Por eso estaremos presentes en el acto de la apertura universitaria, aunque ello nos haga llegar un poquito tarde a la inauguración de Feramur, en la que también estaremos presentes apoyando a nuestros artesanos.
0: Pues Juan Jodar, presidente de CECLOR, un placer hoy haberle tenido en directo hoy en Plaza Calderón. Gracias.
1: Placer es nuestro, y muchas gracias por darnos voz a los empresarios, que hacéis una labor importantísima.
0: Estaremos hablando continuamente siempre que sea necesario. Gracias, presidente.
1: Muchas gracias.
0: Nosotros continuamos nuestro De Buena Mañana desde Plaza Calderón. Enseguida pues llega nuestro siguiente invitado, que será Juan Francisco Gómez, quien se siente aquí, el presidente en este caso de la Cámara de Comercio, para hablarnos precisamente de la inauguración de Feramur, que será mañana jueves. Así que enseguida conocemos todos los detalles con él.

0: Son las 11 y 20 de la mañana. 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
1: Bueno, pues seguimos aquí en directo en la Plaza de Calderón, seguimos viviendo la Feria y Fiestas de Lorca en este programa especial en Cadena Azul, con música, con invitados, y a 24 horas, si no me equivoco, 24 horas más o menos de que se inaugure la edición número 42 de FERAMUR, la Feria de Artesanía de la Región de Murcia. Tenemos con nosotros al presidente de la Cámara de Comercio, a Juan Francisco Gómez. ¿Qué tal? Buenos días.
2: Hola, muy buenos días.
1: 24 horas, ¿no?
2: 24 horas.
1: Arriba, abajo. Arriba, abajo. Bueno, ¿cómo se viven esas horas previas a la apertura?
2: Bueno, pues como siempre, con un poco de tensión, para que esté todo a punto, para que esté todo bien, para que nadie falle, para que todos los expositores estén con todo lo que necesitan, estén instalados, pues, en fin, con mucha actividad, mucha actividad.
1: Bueno, para el sector artesanal, sin duda, es una feria importante que ya, bueno, tiene ese carácter nacional e internacional, porque creo que llegan artesanos de diferentes puntos, como siempre.
2: Sí, desde luego, una vez más, tenemos artesanos de diferentes autonomías de España, con lo cual hacemos ese aspecto totalmente nacional y con esa vocación que vamos buscando, que sea la internacional. Pero digo, desde el resto de las comunidades autónomas, vienen de 8 comunidades autónomas diferentes y ya repitiendo algunos bastantes años, vienen aquí a esta feria.
1: ¿Cómo recuerdas los inicios de FERAMUR, Juan Francisco?
2: Uf, los inicios hace 42 años.
1: 42 no años, bueno. Arriba, abajo.
2: Arriba, abajo. No, yo me acuerdo en los casi 25 años que llevo en las cámaras, en las 24 ediciones, cómo eran las primeras ferias, dónde estábamos situados, qué era lo que había y cómo hemos hecho la evolución. La evolución que tenemos hoy de la feria es mucho más profesional, la feria es mucho más dinámica. Y la feria, sobre todo, hemos hecho un esfuerzo importante, y este año se va a notar todavía más, de acercar la feria al público, sobre todo a la calle. Este año una de las novedades importantes, que aprovechando que estamos en fiestas en Lorca, en todas las plazas va a haber demostraciones en directo de cómo son los productos artesanos y cómo se fabrican, desde alfarería, taracería, de todo lo que tenemos en la feria, va a haber en las plazas, aprovechando la feria de día, para que la gente, no solo los que está allí, sino también los que estamos tomando una cerveza en los chiringuitos de la feria de día, podamos ver qué es lo que se hace y cómo.
1: Bueno, ¿se puede decir que las demostraciones en vivo y los talleres siempre son el plato fuerte de la feria?
2: Son uno de los platos fuertes.
1: Es uno de los platos
2: fuertes. Otro plato fuerte son las degustaciones, que eso siempre
1: también,
2: gusta mucho.
1: Bueno,
2: eso siempre eso gusta mucho. Son los dos platos fuertes. Sobre todo porque es la mejor manera de mostrar de verdad lo que se hace y cómo se hace.
1: Sí, sin duda.
2: Sin duda.
1: ¿Quién participa más? ¿Qué tipo de público?
2: Hay de todo público. Bueno, hay de todo público. También depende un poco del horario. Las mañanas están más dedicadas a que vengan grupos de grupos senior. Las tardes van más las familias y la gente joven. La verdad es que es bastante sorprendente cómo la gente joven va. Yo tengo una hija con 17 años y sus amigas todos los años quieren ir, quieren saber cuándo es la fecha, cómo van, y ves que hay mucha gente joven que les gusta, que saben lo que hay y que empiezan a apreciar el trabajo que hay detrás de la artesanía, que es bastante importante.
1: Bueno, y dentro de todo el impacto, ¿no?, que tiene el evento de esta magnitud como es FERAMUR para el comercio local y también para el turismo, ¿no? Es importante las cifras.
2: Desde luego, vienen muchos grupos de gente de fuera a visitar FERAMUR. El jueves algunos, vienen unos pocos, pero sábado y domingo tenemos una gran afluencia, que vienen desde Alicante, desde Almería y desde la región de Murcia, que vienen aquí. No solo visitan FERAMUR, sino que luego se pasean por Lorca, castan en Lorca, están, y hacen que haya, como tú hayas dicho, un gran impacto en la ciudad, y eso se nota. Ya no solo los visitantes que puedan venir por la feria, sino también aprovechando esta feria artesana.
1: ¿Con cuánto tiempo se empieza a preparar la feria? Porque claro, es bajar el telón y empezar a trabajar en la siguiente edición, porque esto lleva tiempo.
2: Nos damos un poco de cuello la semana que viene, pero a partir de la siguiente ya estamos empezando a preparar la siguiente feria. Al final, primero hay que recopilar todos los datos, saber cuál es el grado de satisfacción, que suele ser muy alto por parte de los artesanos, qué es lo que no les ha gustado para intentar mejorarlo de cara al año siguiente, qué es lo que ha gustado para volver a repetirlo, ver dónde hemos tenido más afluencia. Entonces, ya digo, nos damos un poco de cuello la semana que viene, pero a partir de la siguiente ya estamos preparados.
1: Sí, porque siempre que termina una feria creo que hacéis una encuesta, ¿no?, entre los expositores, o preguntáis, ¿no?, cómo ha ido la feria. ¿La respuesta siempre ha sido positiva? O sea, ¿ha merecido la pena?
2: Totalmente, muy positiva. La puntuación es muy alta. No sé decirte exacto, pero la media de puntuación nos sale muy alta. También una cosa importante, tenemos muy en cuenta, bueno, me pasa igual en mi empresa, a mí me interesa más saber qué es lo que no ha gustado que qué es lo que ha gustado. O sea, las dos cosas son importantes, pero saber qué es lo que no ha gustado más es muy importante, porque ahí es donde tenemos de verdad el ámbito de mejora. Y eso, en eso hacemos mucho hincapié, estamos muy atentos siempre.
1: ¿Y ha habido?
2: Todos los años hay algo que nos gusta. Hay quien no le gusta la ubicación, aunque eso son cosas, digamos, entre comillas, menores, pero puede haber algún fallo de organización que nosotros no hayamos detectado, hayamos pensado, o simplemente te da una sugerencia.
1: Yo es que siempre lo veo todo tan perfecto y tan bien.
2: Y además nosotros somos muy críticos con nosotros mismos y siempre estamos. Gregorio González, que es el vicepresidente de la Cámara y el director de la feria, Gregorio es súper crítico con él mismo y con. Entonces él ve más fallos que nadie donde los demás ni siquiera lo vemos. Me acuerdo hace un año, una sugerencia fue cambiar la moqueta y cambiar los rótulos, y fue un gran acierto. Simplemente fue una sugerencia de uno de los que exponía.
1: Uh-huh. Bueno, ¿cuántos artesanos vienen este año?
2: Pues son alrededor de 100 artesanos. Hay 100, ciento y pico puestos, ciento y pico están, con cerca de 100 artesanos. O sea, estamos en un buen número, puede ser el número más o menos habitual, porque es también un poco el espacio que tenemos, que también dependemos de eso.
1: Es que te iba a preguntar por eso, Ifelor ahora tiene mayor capacidad, se ha aumentado en ese sentido el número de artesanos. ¿Se han quedado artesanos fuera que no han podido estar presentes?
2: No, puede haber alguno, pero en general no. Lo que pasa es que de donde estamos, pasar al siguiente pabellón, ya sí que necesitamos, pero no va a dejar tres solos en un pabellón tan grande. Entonces tenemos que es otro de los retos que tenemos, qué vuelta le damos para conseguir que haya eso, para dar ese salto, otro buen número para poder dar el salto al siguiente pabellón. Y en eso estamos ahora, en uno de los objetivos será ese.
1: Porque ahora mismo, ¿cuánto se van a utilizar? No se van a utilizar todos los pabellones.
2: Se van a utilizar lo que se viene utilizando, los dos pabellones que tenemos a la entrada derecha, que son los que se vienen utilizando en las últimas ediciones. Que quede bien despacio, que nos dé. Todo lo que se está utilizando ahora, que nos dé. Si nos queda bien despacio, tenemos el sitio suficiente para hacer las demostraciones en vivo, para hacer los talleres, para que el grado de textil y confección del Bartomé Pérez Casas pueda hacer su exposición y además su pase, su desfile de modelos. Pero que se quede también acogedor, no se quede frío y ni demasiado.
1: Bueno, cuando tú has hablado antes de profesionalización, la feria más profesional, esto no le ha restado público. Cuando dices más profesionalidad, ¿en qué términos? ¿A qué te refieres?
2: Ha subido el nivel de la artesanía en general, ha subido. Y el nivel de nuestra exigencia con la artesanía aquí también ha subido. Uh-huh. Por eso damos ese punto más profesional, donde ya empiezan a venir compradores profesionales a ver. Conseguirán hacer más o menos negocio a nivel profesional de venta, pero sí que cada vez tenemos más, porque los detectamos, porque los invitamos, a ver, más compradores profesionales viniendo a la feria y a ver lo que hay y qué pueden hacer.
1: Se inaugura mañana a las 12.
2: Se inaugura mañana a las 12, aunque está abierta desde las 11.
1: A partir de las 11 de la mañana el horario va a ser
2: de 11 a 14:30 y de 5 de la tarde a 10 de la noche, excepto el domingo, que se cierra a las 9. Para que lo puedan volverse a sus casas.
1: Bueno, son días muy intensos, ¿no?
2: Son días muy intensos, además de muchas visitas. Ya digo, tenemos ya constancia que hay muchos grupos de fuera. Hay un buen ritmo de venta de entradas. Y este año la feria lleva un camino muy bueno.
1: ¿Y se puede decir que se toca todo tipo de sector artesanal?
2: Sí.
1: Alimentación, todo.
2: Sí, sí. Además, este año vamos a tener otra de las novedades importantes. Es que va a haber una parte donde va a estar Ecomurcia. Ecomurcia es una asociación agroecológica que hay aquí en Lorca.
1: ¿Qué es la primera feria? ¿Se hace dentro de Feramur?
2: Se hace dentro de Feramur. Entonces, van a tener un stand, van a compartir un stand dentro de Faramur con la región de Murcia, y aparte van a tener, y la CIFEA y la universidad dentro de la parte de estudios, y aparte van a tener sus 7 stands más para ellos, donde van a sacar sus productos totalmente ecológicos, con su trazabilidad. Al final no deja de ser algo artesano también, no una producción en masa, sino una producción artesana y ecológica.
1: Bueno, uno puede pensar, ya la he visto y para nada. La feria yo creo que sorprende año tras año.
2: Totalmente, porque aunque hay gente que lleva viniendo, hay quien lleva las 42 ediciones, hay quien lleva más de 30 ediciones, más de 35 ediciones. Cada año vienen con novedades. Los artesanos, la artesanía, ninguna pieza es igual. Aunque quiera hacerla igual, yo me acuerdo de Alario, lo contaba, dice, yo me esfuerzo en que me salga igual, pero como cada una es a mano, no pueden salir igual.
1: No, es imposible, vamos. Entonces,

0: Estoy hablando con los protagonistas, con los artesanos, contándoles a todos nuestros oyentes el día a día de Feramur. Y me gustaría, Juan Francisco, que hicieras una invitación a toda la comarca y a toda la gente que nos escucha a través de redes sociales a que vengan a estudiar Lorca.
1: Por supuesto, desde luego la invitación está extensiva, está hecha para todo el mundo. Van a encontrarse, como decíamos, una feria cada año distinta, cada año novedosa y, como digo, con muchas novedades. Así que quien no venga se lo va a perder y luego cuando se lo cuenten se arrepentirá. Así
0: seguro, que vengan seguro, todos. Seguro. Mañana estamos ahí en Feramur, en directo, en nuestra unidad móvil, llevándole la información. Juan Francisco Gómez, presidente de la Cámara de Comercio, un placer.
1: Muchas gracias.
0: Gracias por haber venido hoy a Plaza Calderón.
1: Gracias, buenos días.
0: Igualmente, buenos días. Vamos con música. Enseguida saludamos a nuevos invitados. Mañana de miércoles, mañana se inaugura Feramur, 42 años de historia ya.

0: Son las 11 y 40 minutos de la mañana. 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

0: Vamos ya camino de las 12 del mediodía, seguimos de buena mañana, que terminará eso de la 1 del mediodía cuando comience la feria de aquí en Plaza Calderón. Hoy estamos realizando nuestro de buena mañana desde aquí, un programa dedicado a la feria y fiestas de Lorca. Y aunque hablamos, bueno, pues de las fiestas y la feria de septiembre, dentro de poco, dentro de unos meses, pues llegará una de las fiestas más importantes, las fiestas del patrón de Lorca, las fiestas de San Clemente, que organiza la Federación Festivo Cultural San Clemente de Moros, Cristianos y Judíos, que en este caso pues preside quien nos acompaña a esta hora de la mañana, Luis Antonio Torres del Alcázar. Buenos días.
1: Muy buenos días.
0: Bueno, como antes de entrar de lleno en materia, ¿cómo está viendo el presidente de la Federación las fiestas de Lorca, lo poco que llevamos?
1: Yo, pues mira, como abogado en ejercicio, tenemos la mala costumbre de que recibimos una multitud de notificaciones después del parón de agosto, y por tanto estoy trabajando como buen autónomo. Mira, me tiré todo el domingo trabajando. Llevo, ayer terminé a las tantas trabajando. Vengo de ánimo, no he escapado del juzgado y he venido para aquí a atenderos y ahora volveré al juzgado. Es decir, la fila todavía no la he pisado, propiamente dicho.
0: Bueno, pero no paras, es un no parar.
1: Sí, es un no parar, pero evidentemente me gustaría tener un momento de distendido, de asueto, de poder estar interactuando con los colegas, de poder pues divertirme como cualquier hijo de vecino, cosa que en este caso no me está permitido porque evidentemente los plazos judiciales son inexcusables y yo tengo que cumplirlos, y ay de mí si se me pasa algún plazo.
0: Bueno, el otro día, Luis Antonio, hablando contigo, ya nos dabas una primicia, o nos comentabas una noticia importante, que es precisamente algo que se está confeccionando para el patrón de Lorca, para San Clemente.
1: Sí, el estandarte de San Clemente, que en un principio nuestra intención, no sé si ya lo comenté en su momento, porque ya, pero nuestra intención es de que esté para la magna que se va a realizar, Dios mediante, en Lorca en octubre de 2027.
0: Para esa fecha.
1: En principio nuestra intención es que estuviera acabado para esa fecha. Evidentemente eso va a depender también, por supuesto, de los fondos económicos, que son bastante importantes, porque es una obra muy ambiciosa, como ya se manifestó en su momento, en el momento de la primera puntada que realizó la primera autoridad local, el alcalde de Lorca. Aquí voy a aprovechar para precisar por qué el alcalde de Lorca es la autoridad que hizo la primera puntada. No hay que olvidar de que la festividad de San Clemente es la festividad más antigua de la ciudad de Lorca, que de modo ininterrumpido se mantiene en el tiempo, tiene más de 700 años y viene determinada por un voto perpetuo del concejo de la ciudad de Lorca, es decir, del que es ahora mismo el ayuntamiento, porque en su momento era el concejo, creado en 1257 por el Alfonso X, y el concejo de la ciudad votó de modo perpetuo, hizo un voto de perpetuo de sacar en procesión y honrar al patrón San Clemente. Es decir, por eso es la razón por la que la primera autoridad local hizo la primera puntada de ese proyecto bordado en seda, que tendremos el gusto y estamos llenos de ilusión, la propia hermandad de San Clemente, de poder pues incorporar al riquísimo patrimonio bordado de la ciudad de Lorca.
0: Que ya llevarán unas cuantas puntadas, porque este proyecto, ¿cuándo empieza a ejecutarse? ¿Cuándo empieza?
1: Pues realmente se empezó a ejecutar a finales de julio. Y la verdad es que, aunque se presentó, se lanzó la noticia en un momento posterior a la festividad de la patrona, por respeto y deferencia a la patrona de la ciudad de Lorca, ya llevábamos, las imágenes eran anteriores en el tiempo, pero bueno, tampoco era algo que afectara lo que es el objeto de la noticia.
0: Bueno, y el otro día, en el Palacio de Guevara y en presencia de la consejera del alcalde, conocimos el nombre del pregonero de este año de las fiestas de San Clemente 2026. Yo ayer hablaba con él para que me diera su impresión sobre la elección. ¿Por qué Juan Francisco Martínez, director general del ITREN?
1: Pues el lorquino. Pero el lorquino por los cuatro costados.
0: Ese es el motivo.
1: Vamos a ver, yo...
0: ¿Todos los pregoneros que ha habido hasta ahora han sido todos lorquinos o ha habido...?
1: No. La Federación San Clemente en ese aspecto La Federación Sangrienta y Patrón de Lorca ha tenido un devenir diferente sobre el tema de lo, cómo se han elegido los pregoneros. En una esencia, hasta que yo llegué a ser presidente, siempre eran personas de la ciudad, lorquinos, en esencia. Cuando yo llegué, el primer pregonero fue Ramón Luis Valcarce. Ya se rompió el hecho de que no fuera un lorquino. Era lorquino en el sentido de presidente de la comunidad autónoma, pero no era lorquino como tal, ¿no? Uh-huh. Y luego vino Jaime García Legal, entonces secretario de Estado. Hemos tenido escritores. Hemos tenido. Porque siempre, desde que yo estoy en asumir la presidencia, mi primer objetivo era dar una trascendencia a la fiesta del patrón. Luego, finalmente, se ha fijado por parte de la institución, porque hubo un gran debate dentro de la institución, de que posiblemente había que darle también cancha a la posibilidad de que los lorquinos volvieran a recuperar la posibilidad de pregonar las fiestas de San Clemente. Y entonces fue cuando ya se fijó de que un año un lorquino, un año un extranjero, entre comillas, uh-huh. Y es lo que estamos haciendo. El año pasado fue el director de la Red de Judería de España, Iñaki Echebeste Calzada, que hizo un magnífico pregón, como también lo hizo en su momento la anterior directora gerente, Marta Puig Quichal, en su momento anterior, que también no era lorquina, pero como ya decía, voy a crear la Red de Judería de Lorca, de tantas veces y presente que estaba en la ciudad de Lorca, porque a todas las llamadas que hacíamos desde la ciudad, y además siempre en reconocimiento a la enorme actividad de defensa del legado sefardí que hace esta ciudad, que muchas veces no somos conscientes de ello, pero los lorquinos somos de las 27 ciudades, una de las que más hace en la recuperación del legado sefardí. Es verdad de que era más fácil para nosotros ser la vanguardia de las 21 ciudades, ahora somos de las 22 ciudades, ahora somos 27, pero ahora mismo, claro, en defensa del legado sefardí hay que darle y reconocer la Melilla, que tenga una actividad bastante importante por el simple hecho de que hay una comunidad judía activa, pero como tal, porque ahí hay sinagoga y hay una comunidad judía de verdad. Pero bueno, dicho esto, y tenía tocado, pues como bien se sabe, pues Juan Francisco Martínez Carrasco.
0: Bueno, y sin dar nombres, tú has escuchado muchos pregones. ¿Han estado a la altura de la fiesta del patrón de Lorca? No damos nombres.
1: A la altura, algunos han sido flojicos, tengo que reconocerlo. yo lo siento mucho, algunos han sido flojicos. Pero lo que sí tengo que reconocer es que hay un común denominador. Ilusión le han puesto. Y empeño también la han puesto.
0: Porque no tiene que ser fácil, ¿no?, pregonar las fiestas del patrón.
1: Vamos a ver, para un lorquino obviamente es más fácil, partiendo del hecho de que puede narrar sus experiencias personales de cómo ha vivido el devenir de las fiestas del patrón, uh-huh. Que obviamente ya es un plus que le permite, pues, tener, digamos, una fuente por la que, sobre la que trabajar. Pero claro, para personas de fuera, no es que... Posiblemente la palabra flojico no es la más correcta. Para ser más preciso sería la que han hecho otra visión de las fiestas desde una perspectiva que a veces no ha sido comprendida por el público. Pero bueno, que ha servido para lo que era nuestro objetivo. Hacer trascender las fiestas del patrón más allá de las paredes de San Diego, como decimos aquí en Lorca, incluso más allá de la propia región.
0: Sabemos lo que tenemos, Luis Antonio, cuando hablamos del patrimonio, de todo lo que encierra la sinagoga, ¿nos creemos lo que tenemos?
1: No, lamentablemente no. No nos lo creemos. Y sobre todo debemos de ser conscientes de que tenemos que trabajar muy mucho en dar a conocer entre los propios lorquinos el enorme patrimonio. El problema que tenemos muchas veces es que, como paseamos todos los días por la calle Los Bejibes y vemos todos los días esa fachada tan extraordinaria del Palacio de Guevara, la tenemos tan mimetizada y arraigada en nuestro día a día que no somos conscientes de que es la portada civil barroca más importante del Levante español. La portada del Levante, la portada barroca civil más importante del Levante español, y está ahí. Igual que el conjunto retablístico de los retablos de San Francisco, ese conjunto retablístico más importante de la región que se conserva, porque otros... esto es anterior a la guerra y no somos conscientes, lo tenemos tan arraigado, mimetizado o aceptado que no somos conscientes. Claro, viene alguien de fuera y es cuando se sorprende, y ahí es cuando tenemos que ser conscientes de esas reacciones de las personas que vienen a visitarnos, como le pasó por ejemplo este pasado 29 de junio, cuando Mercedes Ayón Cohen, presidenta de la comunidad iberoamericana sefardí, residente en Miami, visitó Lorca, tuvo la posibilidad de visitar el CIFRA el domingo 28 Y en la mañana del lunes 29 visitó la sinagoga y para ella fue todo, obviamente, todo... Bueno, tuvo dos experiencias muy significativas para ella. Una es emocional, espiritual, por el hecho significativo de que es una sinagoga que no ha sido destinada a otro culto. Y bien digo, destinada a otro culto, lo de profanada no es correcto. Profanar es hacer uso indebido de un lugar sagrado. En este caso no se ha hecho ningún uso ni indebido ni deja. Es que obviamente no se destinó a otro culto. Y por eso mismo está mal dicho cuando se dice no profanada, no. No destinada a otro culto. Es lo que ha pasado con la sinagoga de Lorca. Y luego posteriormente para ella sorprenderse que Lorca no tenga el reconocimiento o digamos la presencia en algunos círculos tan importantes en este caso como serían los sefardí, para ellos es poder conocer y visitar de primera mano lo que es un legado tan importante para ellos. Sobre todo porque para esta señora, si se confirma, es muy probable que sea la descendiente directa, la tatataratataranieta del que fuera el gran rabino de la sinagoga de Lorca de la época medieval antes de la expulsión o del decreto de conversión, como ella misma precisa, dice, no fue un decreto de expulsión, fue un decreto de conversión, y en el caso que no aceptara la conversión, tenías que considerarte expulsado del reino de Castilla y de Aragón.
0: Pues estamos hablando ya de palabras mayores, o sea que ahí en nada. Bueno, ha evolucionado la fiesta del patrón, sin duda, de San Clemente, a la hora de llevar a cabo la organización, a la hora de incorporar, en este caso, la cultura judía.
1: 2007.
0: Lorca es muy conocida internacionalmente por su Semana Santa, pero la festividad de San Clemente representa las raíces medievales de la ciudad y esto hay que tenerlo en cuenta. ¿Cómo se logra posicionar esta fiesta y transmitir el valor histórico que tiene?
1: Bueno, vamos a ver. Yo tengo que manifestar una cosa importantísima. El hecho que... hay un hecho antropológico que dicen que muchas veces la rivalidad blanquiazul radica de ese carácter fronterizo de la época medieval, la de Orquina. Es decir, el que vive en una frontera, o está conmigo, está contra mí. Y esa es la actitud que adopta un blanco y un azul en Semana Santa. Uh-huh. O sea que desde el punto de vista de un estudio o investigación antropológica, tenemos que decir que la rivalidad y la excelencia de la rivalidad, en este caso, o de la manifestación cultural más importante de la ciudad, como es la Semana Santa, radica en esa raíz medieval. Por eso mismo, nosotros cuando asumimos la presidencia, ya por aquel 2007, que llevamos ya 19 años en el mandato, reelegido, éramos conscientes de que teníamos que acercar y dar a conocer a los lorquinos el rico pasado medieval. Los lorquinos hasta esa fecha conocían la presencia de Alfonso X, pero Alfonso X es verdad que fue determinante e importante en la historia medieval de Lorca. Claro, como infante hizo capitular la ciudad de Lorca en 1244, en 1257 se crea el Concejo de la Ciudad de Lorca, es decir, el primer ayuntamiento de la ciudad. Está de nuevo presente aquí en 1262-1264 con la rebelión en Mudéjares, incluso la presencia de Jaime I el Conquistador, su suegro. Pero ya entramos en personajes que mucha gente desconoce que tuvieron en Lorca o que tuvieron una relación directa con la ciudad. Porque sin ir más lejos, voy a comentar una anécdota que me pasó este pasado viernes con motivo de la invitación que me hizo la Universidad de Murcia para asistir a la toma de posesión del catedrático de Historia del Arte, don Manuel Pérez Sánchez, en la que, por cierto, como secretario de ese tribunal actuó don Juan Francisco Jiménez Alcaza, catedrático de Historia Medieval de la Universidad de Murcia, hermano de Pepín Jiménez, para que algunas personas lo tengan más ubicado. Bien, este señor, aparte de hablar de las bondades del bordado de Lorca, en casi sus dos horas de defensa de su posición como catedrático de la Universidad de Murcia, Lorca estuvo presente por activa y por pasiva en su presencia. Pero bueno, dicho esto, posteriormente, en presencia de unas personas de Alicante, se sorprendieron cuando se enteraron de que en el año 1300 Lorca capituló a favor de las tropas aragonesas y el reino de Murcia pasó de ser de Castilla para pasar a ser aragonés. Luego vino el pacto de Tordesillas en el año 1304 y volvimos a ser castellanos. Pero si eso no llega a ocurrir en el año 1304, ahora mismo muy probablemente estaríamos hablando de Valencia. Bueno, en ese momento me dijo el chico alicantino y dice, bueno, en Alicante se habla poco valenciá. Digo, vale, de acuerdo. Pero bueno, en la manera de cómo didácticamente para explicar o sorprender a muchos lorquinos de esa presencia. Por eso mismo, es decir, hay mucho que todavía enseñar. Y esto viene también con relación a algo muy importante. Si los lorquinos tenemos conocimiento de la historia antigua y de la historia bíblica, es gracias a la Semana Santa. Y si es Y si los roquinos estamos empezando a conocer nuestro rico pasado medieval, es gracias a San Clemente. Y esa es una de las premisas, o es uno de los objetivos que hemos tenido marcados desde esta Junta de Gobierno, desde que asumí la presidencia en el año 2007.
0: Pues esa es la última pregunta que te voy a hacer. ¿Cuáles son los principales objetivos o reivindicaciones que hace la Federación?
1: Bueno,
0: a día de hoy.
1: Objetivos siempre hay muchos, reivindicaciones, multitudes. Pero bueno, nosotros en primer lugar tenemos que agradecer en primer lugar que el pueblo de Lorca cada vez nos apoya más, que el pueblo de Lorca está cada vez más presente, el pueblo de Lorca está cada vez más partícipe en la fiesta del patrón. De hecho, lo podemos ver en los últimos años en la presencia exponencial durante el desfile de la gran historia medieval de Lorca. Con esa concurrencia magnífica, ya no solo de los propios lorquinos, sino también de muchas ciudades de alrededor de la región e incluso de fuera de la región, que acuden al mercado medieval. Ese mercado medieval de que se está configurando como el más importante de la región. Y yo con todo ello respeto a otras localidades, pero en las otras localidades que tienen ese timbre de honor, han ido perdiéndolo en los últimos años y ha ido favoreciendo. Y esto no lo digo yo, esto lo dicen gente que incluso a lo hecho me remito. Nosotros todos los años, bueno, la empresa organizadora del mercado lo lleva haciendo desde el año 2011. Pero yo tengo que manifestaros que desde hace años para acá, 3-4 años, hay otras empresas que están intentando hacerse con el mercado, porque evidentemente, como me manifiestan estos señores que quieren hacerse cargo del mercado, es que nosotros el mercado de Lorca para nosotros era uno más, pero ha cogido tal relevancia y calibre que queremos hacernos cargo de él. Uh-huh. Es decir, estamos hablando de personas que se mueven en el ámbito de los mercados medievales. Y es muy significativo, es una variable explicativa de que obviamente se están haciendo las cosas bien. Porque si no, no vendrían a postularse para intentar organizar el mercado de Lorca. Otra cosa distinta es que nosotros desde la institución consideramos de que lo que funciona no se cambia. Y además es una empresa con la que trabajamos muy bien y todos los años mejora aún más lo del año anterior.
0: Y volviendo ya para terminar al pregonero, a Juan Francisco Martínez Carrasco, una de las cosas que destaca la Federación de San Clemente, aparte de ser lorquino, como tú decías, va a pregonar las fiestas del patrón este año, es, bueno, uno de los proyectos fue en la musealización del cifrón. En esto, bueno, se dio un fuerte impulso, ¿no?, por parte de su dirección general. Y
1: vamos a ver, el cifrón, Museo Medieval de Lorca, Santa María la Mayor, tiene ahora mismo lo que tiene musealizado, es gracias al impulso que le ha dado Juan Francisco Jiménez, Juan Francisco Martínez Carrasco. Uh-huh. No cabe la menor duda. Eso es una apuesta también, evidentemente con el apoyo y con el beneplácito de Fernando López Mira, que no nos cabe la menor duda, porque el presidente López Mira está muy pendiente y es muy consciente de lo que se está llevando a cabo en Santa María, porque de hecho sí me lo ha manifestado en las coincidencias que hemos tenido con él. Y me ha sorprendido muchas veces su grado de conocimiento en el que se encuentra, pues, la musealización y todavía lo que queda pendiente y todavía lo que hay por hacer. Es decir, no me cabe la menor duda de que con el beneplácito de la presidencia de la comunidad autónoma, como brazo ejecutor de esa musealización, en el sentido de mostrar apoyo, de conceder las subvenciones oportunas, pues el pregonero 2026 ha sido clave y determinante.
0: Sin duda. Bueno, pues el pregón tendrá lugar el próximo 14 de noviembre, que es sábado, como no puede ser de otra forma, en la insigne iglesia colegial de San Patricio.
1: Así
0: dentro
1: es.
0: Dentro del programa de las fiestas patronales, que por cierto iremos desvelando conforme vaya acercándose las fechas, iremos comentando cositas, ¿no?
1: Pues sí, ya iremos, posiblemente la semana que viene, si Dios mediante, vamos a ir empezando ya a desvelar algunos de los estrenos de este año.
0: Pues estaremos al habla. Luis Antonio Torres del Alcázar, el presidente de la Federación, muchísimas gracias por estar con nosotros, un placer.
1: Muchísimas gracias a Cadena Azur por esta oportunidad y siempre a vuestra disposición.
0: Ha sido un placer, gracias, buenos días.
1: Buenos días.

0: Pues ahí estaba la música de Celtas Cortos esta mañana en Plaza de Calderón. Seguimos en directo a esta hora de la mañana con más cosas que contarles. Enseguida más invitados, ¿sabes? Que irán pasando por la unidad móvil hasta la una del mediodía, que vamos a estar con ustedes en este tiempo de radio, que lógicamente también, bueno, se ocupa de la actualidad comarcal, de todo lo que ocurre en Lorca y en el resto de municipios. Y hablamos también a esta hora de la mañana de la Concejalía de Participación Ciudadana, que va a reforzar las obras de accesibilidad del local social de la Viña. Casi 8.000 euros son los que se van a invertir precisamente en este local social, tal y como anunciaba esta mañana la concejal del área de política social. Hablamos de María Teresa Ortega, que nos ha dado pues detalles de esta actuación que se va a acometer en el local social.
1: Participación Ciudadana, seguimos avanzando en las obras de accesibilidad del local social de la Viña y hoy queremos anunciar que vamos a reforzar esta actuación con casi 8.000 euros más, que se suman a los más de 20.000 previstos inicialmente. Y lo hacemos porque queremos que esta obra dé una respuesta completa y definitiva a una reivindicación histórica de los vecinos de la Viña. Con esta nueva inversión vamos a mejorar la ejecución de la rampa de acceso, se va a actuar sobre el terreno, se ejecutará una nueva solera de hormigón armado y la rampa contará con acabado antideslizante y barandilla a ambos lados. Además, se instalará un sistema de drenaje mediante rejillas conectado a la red de saneamiento para garantizar, por supuesto, la correcta evacuación del agua y también se adaptará la puerta de acceso al local. Por tanto, no hablamos simplemente de invertir 8.000 euros más. Hablamos de reforzar el proyecto, de mejorarlo y, sobre todo, de hacer las cosas bien. Porque detrás de esta actuación hay algo mucho más importante. Hay personas, hay vecinos con movilidad reducida que tienen el mismo derecho que cualquier otro a acceder a su local social con seguridad, autonomía y sin encontrarse ningún tipo de barrera. Y quiero recordar que esta no es una reivindicación nueva. Durante la legislatura anterior, este problema ya estaba encima de la mesa. Se conocía, los vecinos lo habían trasladado y, sin embargo, se hizo caso omiso.
0: Pues ahí estaban las palabras de María Teresa Ortega, la concejal de Participación Ciudadana, haciendo alusión precisamente a este local social del barrio de la Viña, que va a ser, en este caso, arreglado, mejorado en cuanto a las obras de accesibilidad del local. 8.000 euros en inversión, según decía la propia concejal. Y hoy seguimos de buena mañana, seguimos en Plaza Calderón, en directo hasta la una del mediodía. A la una del mediodía será nuestro compañero Luis Terry quien tome el relevo en la programación para vivir con nosotros la copla, la canción española, cada día entre la una y la una y media, de lunes a viernes, de la mano de Luis Terry, al cual tengo al otro lado del hilo telefónico a esta hora de la mañana para compartir con ustedes, porque una triste noticia. Luis, ¿qué tal? Buenos días.
2: Muy buenos días, Juan. Buenos días. Fuera de mi programa, pero bueno, buenos días a todos. Buenos días.
0: Bueno, pues vamos a comentar, ¿no?, esa noticia que, bueno, ha entristecido a muchas personas que conocían a la persona de la que vamos a hablar, ¿no?, a esta hora de la mañana.
2: Sí, sí. Bueno, su nombre es Fernando García Úbeda, pero la gente lo conocía como Fernandito de la Media Luna, que era su nombre, la diremos, ¿no?
0: ¿Qué podemos, Luis? No sé si me escuchas, yo creo que sí.
2: Te escucho bien.
0: Te estaba perdiendo, estoy perdiendo el sonido, voy a intentar...
2: Te escucho bien, yo te escucho bien, ¿eh?
0: Ahora sí te escuchaba.
2: Sí, yo te escucho muy bien.
0: De esta persona que yo, como digo, conocía...
2: Pues mira, destacaron muchas cosas, tenía un corazón muy bueno, él ayudaba mucho, como sobre todo a las monjas de caridad, les daba dinero... también a las misioneras, él les daba de vez en cuando algún dinerito, él le gustaba ayudar a la gente que hacían algo por la gente. Era algo que siempre le gustaba. Y luego era muy buen amigo, yo muy divertido, sobre todo muy divertido, yo me quedo con las cosas buenas de él, que tenía muchas, y era muy divertido, era una persona muy divertida, era una persona que siempre te reías con él, con sus caídas, con sus cosas, pues era una persona, ya te digo, que muy divertido.
0: Bueno, estás ahora mismo en el tanatorio concretamente.
2: Estoy en el tanatorio concretamente. Estoy ahora fuera del tanatorio. Estoy en el coche sentado para escucharte mejor. Pero estoy en el tanatorio, sí. Estoy en el tanatorio porque el entierro es hoy a las 6. Digo, para aquellas personas que quieran venir, es hoy a las 6 el entierro.
0: Bueno, ha sido una cosa muy muy rápida, ¿no?
2: Muy rápida, muy rápida. Él se puso malo el viernes por la noche. Le dio un infarto. Y claro, se le ha complicado con el azúcar. Tenía azúcar, tenía diabetes hace muchos años. No diabetes hereditaria, no de su genes. Él era diabético por una medicina que tomó hace 20 años, o 30 años, o 40. Cuando tenía el 30 años, me parece que era. Ahora tenía 72, pues tenía, pues fíjate, hace 42 años que estaba con diabetes. 42 años. Una medicina que tomó, empezó primero tomando pastillas y después ya insulina, enchufándose insulina porque estaba ya que no podía.
0: Bueno, me imagino que son muchos los amigos, ¿no?, que se están acercando a esta hora de la mañana ahí.
2: Sí, tampoco él decía que para 3 días que vivimos no se iba a guardar, que no iba a hacer un régimen, ni hacía régimen, ni hacía nada, porque él decía, yo voy a comer lo que me dé la gana, lo que quiera. Si me muero, me muero, pero yo no voy a estar ahí en un régimen, aguantando un régimen, porque se ponía muy nervioso con los regímenes y se ponía muy mal. Él no quería hacer régimen ninguno. No quería, de ninguna manera. Él comía lo que le apetecía y lo que quería, y hacía lo que quería, y hecho muy bien. Él no se le caía la casa encima, a él le gustaba la calle, y todo le gustaba la calle.
0: Bueno, pues Luis, ya lo hemos comunicado, seguramente muchas personas se estarán enterando a esta hora si no lo han hecho ya, y bueno, pues ya saben ustedes que está concretamente en el tanatorio Lázaro Soto, me imagino.
2: Y a las 6 es el entierro, exacto, sí, Lázaro Soto estoy, pero a las 6 es el entierro, o sea que las personas que quieran venir, que lo conocieran en el último adiós, pues lo puedan hacer perfectamente. De todas maneras, yo estaré a la 1 en la antena, y también lo diré.
0: Aquí, claro. aquí te queremos a la 1, claro que sí.
2: Venga, Juan, muchísimas gracias por llamar.
0: Un abrazo, gracias Luis.
2: Y nos quedamos, como dije antes, con todas las cosas buenas y con lo divertido que era Fernando, que era muy divertido. Era una persona muy divertida y nos reíamos mucho con él, ¿eh?
0: Sin duda.
2: A Carlos y todo lo que era, salíamos con él, le perdonábamos algunas cosillas que tenía él, pero luego después era muy divertido y se le pasaba enseguida. Los enfados se le pasaban corriendo.
0: A la 1 te esperamos, Luis, gracias, un abrazo.
2: Nosotros tenemos nuestras dificultades, no te creas que todo el mundo es perfecto.
0: Sí, sí, sí.
2: Tenemos dificultades, tenemos cosas buenas y cosas malas.
0: Total, totalmente.
2: Todo el mundo. Venga, Juan, muchísimas gracias por llamarme, un beso fuerte.
0: Un abrazo.
2: Y ya está, y un saludo a todos tus oyentes.
0: Gracias, Luis, hasta luego, buenos días.
2: Adiós.
0: Bien, pues conectábamos con Luis Terry a esta hora de la mañana en directo, desde aquí, desde la Plaza de Calderón. Estoy esperando ya, de un momento a otro, que llegue la siguiente invitada de esta mañana, que va a estar aquí en directo en este programa dedicado a la Feria de Lorca, con muchos invitados que van a estar con nosotros, van a seguir hablándonos. Bueno, estamos a la espera de que llegue la concejal del Mayor, va a hacer todo lo posible, me decía, por estar con nosotros, por acompañarnos. También el concejal Ángel Meca va a pasar por aquí y, bueno, con alguien más iremos hablando a lo largo de esta mañana.

0: Son las 12 y 20 minutos del mediodía. 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

0: Pues seguimos aquí en De Buena Mañana a las 12:25 minutos de la mañana del mediodía en Plaza Calderón y tenemos enseguida la siguiente invitada con nosotros aquí en la unidad móvil, a quien sí tenemos al teléfono 5 minutitos para hablar con ella. Es a Rosan, la presidenta de Hostelor. Rosa, ¿qué tal? Buenos días.
1: Muy buenos días, Juan.
0: Oye, Rosa, vamos a hablar contigo de cómo está yendo, cómo está funcionando esa feria de día, donde, bueno, son muchos los hosteleros que participan de la misma.
1: Pues Juan, pues muy bien, estamos muy contentos con el arranque que ha tenido este primer fin de semana y nada, y preparados, bueno, aún seguimos preparados para el siguiente, para la semana en la que estamos y el siguiente fin de semana que va a ser muy fuerte.
0: Bueno, ¿ha habido alguna medida especial por parte de Hostelor en cuanto al tema de terrazas, ubicación y todo esto?
1: Pues la ubicación, sobre todo, bueno, en el centro histórico, que tenemos un centro maravilloso, y como medida de Hostelor, pues sí que, igual que otros años, y este también hay alguna cosilla nueva, tenemos las barras en la calle, tenemos planchas también en varias barras donde se puede tomar una tapa, uno de pie, no tiene por qué ir a un restaurante, y luego también tenemos una ampliación de un 50% en terrazas de los establecimientos que lo han solicitado, además de música también en las calles para animar y crear un ambiente más festivo y más bonito estos días de feria.
0: Bueno, me imagino que mientras que unos disfrutan, otros trabajan y no poco. Se han tenido que incluso, me imagino, reforzar las plantillas, ¿no?, a la hora de atender todo esto.
1: Por supuesto, estamos preparados, que no nos falte producto, personal de refuerzos en unos días muy intensos y bueno, pero con muchas ganas de que la feria salga perfecta, con muchas ganas de también de pasarlo bien mientras trabajamos, de dar el mejor servicio y vamos, que nuestros clientes disfruten muchísimo porque, bueno, es nuestro objetivo, por supuesto, que todo salga bien.
0: Bueno, se va a poder degustar prácticamente de todo, porque a la hora de hablar de tapas, yo creo que tenemos las mejores tapas, ¿no?, de toda la región.
1: Por supuesto, hay que abanderar nuestra tierra porque tenemos un producto espectacular y mucho producto de calidad, de cercanía de la región de Murcia y de Lorca concretamente, que la alcachofa que cada vez está más en las cartas de nuestros restaurantes y el arroz, hay mil cosas que da nuestra tierra y que tenemos en nuestras cartas y nuestros cocineros cada vez hacen platos más vanguardistas con ese producto de origen y trabajándolo mucho, muy bien, con Millón Sabores de la región de Murcia. La verdad que bueno, espero que todos podáis pasaros, disfrutar de la gastronomía que va de la mano con el tardeo, con la fiesta y con el ambiente que hay estos días, con los conciertos y todas las calles que hay. Da gusto, la verdad, salir por Lorca ahora.
0: Bueno, uno sabe cuándo abre, no sabe cuándo cierra. ¿Desde cuándo bueno, pueden visitar la Feria de Día, Rosa? ¿Qué horario tenéis?
1: Pues abrimos a mediodía hasta las 9:30 de la noche, que es ya donde se corta la música, y luego tenemos la feria de noche con los chiringuitos y con los bares de noche, que están también los conciertos y la zona de copas.
0: Bueno, pues hay que invitar, ¿no?, a toda la gente que nos escucha a venir a Lorca.
1: Puede salir desde por la mañana al aperitivo hasta las 1000 de la noche, porque hay actividades para todas las franjas horarias del día. Ya depende, ¿no?, a quien le guste más el tardeo, salir de noche, salir a cenar, salir de aperitivo. Puedes tocar todas las franjas, que siempre hay alguna actividad en una zona de Lorca para disfrutar estos días.
0: Rosa Perán, presidenta de Hostelor, gracias, un placer y enhorabuena por el trabajo que hacéis desde el sector de la hostelería para que estemos cómodos todos en estos días de feria.
1: Muchísimas gracias y nada, os invito a que os paséis por la feria y a disfrutar de estos días.
0: Muchas gracias, buenos días, Rosa.
1: Un saludo, Juan, gracias.
0: Bueno, despedimos a Rosa Perán. Hay que ver cómo se trabaja en feria. El sector de la hostelería entregado para que todo salga bien, para que todo esté bien. Y bueno, yo estoy muy muy bien acompañado a esta hora de la mañana vía telefónica con Rosa y ahora en directo en la unidad móvil con la concejal del área de Mayol, con Maite Martínez, que ha venido, se ha acercado hasta nuestros estudios y yo le dije: Maite, quiero que estés con nosotros porque también nuestros mayores tienen programa de feria, ¿no? Buenos días.
2: Hola, buenos días, ¿cómo estás?
0: Concejal, un placer.
2: Igualmente.
0: Bueno, se prepara con muchas ganas, con mucha ilusión esa gala del mayor en feria.
2: Se prepara con mucha ilusión, no solo esa gala del mayor, sino todo el mes del mayor, que este año vamos a apostar, a seguir apostando más fuerte todavía. Vamos un paso más adelante con los mayores, porque creo que se lo merecen, porque creo que tenemos que ponerlos en el centro en este mes que, como sabéis, el día 1 es el día del mayor, es el mes del mayor. El año pasado hicimos una semana y este año pues creo que merecían tener un mes de actividades. Así que vamos a ello, llevamos muchos meses trabajando y creo que hemos hecho una buena programación.
0: ¿Cómo viven nuestros mayores la Feria de Lorca?
2: Los mayores la viven como los jóvenes, y es que al final son igual y se dejan siempre un día para estar con la familia en la feria. Hay otro día, lo digo porque como hablo mucho con ellos, hay otro día que también se juntan entre amigos, los mayores entre amigos.
0: Porque, para ir a la feria.
2: Claro, para ir a la feria, para comer en los chiringuitos, para venir a la feria de día.
0: E incluso para llevar a los nietos a
2: también, las vacaciones. Sí, sí, se organizan bien y además están en todos lados. Yo digo, madre mía, tenéis más fuerza que yo. Sí, sí, muy bien.
0: Bueno, yo sé que veis.
2: Y son buenos consumidores.
0: Habéis trabajado muy duro, ¿no? Con ganas en la concejalía para que no falte nada para ellos.
2: Efectivamente, ya te digo que llevamos varios meses ya de trabajo, porque esto no se organiza de un día para otro, porque además que queremos ya no solo llegar a todas las asociaciones y a todo el casco urbano de Lorca, sino que lógicamente también uno de los objetivos con Cercanos Lorca es llegar a todas las pedanías, a todas y cada una de las pedanías, a todos los rincones y llegar a todas las personas mayores de 65 años del municipio, de este extenso municipio de Lorca, este extenso y bonito municipio de Lorca.
0: Bueno, decías, el día 1 empiezan muchas cosas para ellos.
2: No, empezamos esta noche.
0: Ah, que empezáis
2: ya. Es que empezamos ya esta noche.
0: No me digas, sí. Cuéntame.
2: Esta noche que tenemos las joyas del Titanic, ¿vale? Que ahí lleva teatro y lleva proyección, ahí en el patio del Huerto Ruano, a las 8:30 de la tarde. Y va a ser muy bonito, viene de la mano de la Asociación de Mayores de Río, con su presidente a la cabeza y por supuesto con su directiva, con su presidente que es Antonio Elvira, y que efectivamente tiene una creatividad brutal y es capaz de una joya que se ha encontrado por el camino, en este caso es un vestido antiguo de una monja.
0: Que nos lo comentó en la Diputación de Río, que se había encontrado un traje original.
2: Un traje original que había estado en el Titanic. Y de ahí viene este evento que se va a hacer esta noche. No tiene, o sea, es gratuito, por supuesto, todo es gratuito. Habrá unas plazas limitadas, o sea que vayan y que se acerquen cuanto antes, y a las 8:30 estaremos allí disfrutando de ese espectáculo de las joyas del Titanic.
0: Bueno, pues están invitados, ¿eh? No se pierdan esta maravillosa obra que llega de la mano de la Asociación de Vecinos de la Diputación de Río. Hay más cosas, muchas más cosas.
2: Hay muchas más cosas. Por supuesto, mañana saben ustedes que ya empieza Feramur, la Feria de Artesanía de la Región de Murcia.
0: Efectivamente, 42 años.
2: Que se dicen pronto.
0: Se dice pronto, sí.
2: Que se dicen pronto. Y una buena
0: representación. Responsable de comercio también.
2: Claro, por tanto, claro, responsable de comercio, junto con Feramur, con artesanía, con hostelería. Claro, pues efectivamente nosotros también desde la Concejalía del Mayor estamos repartiendo entradas gratuitas para todos los mayores. Solo se pueden acercar allí a la Concejalía del Mayor, al Centro Cívico Francisco Méndez, para que puedan efectivamente, pues también, tanto mañana jueves como el viernes, visitar esa feria tan bonita que todos los años pues tenemos la suerte de tener esa feria regional de artesanía aquí con artesanos de toda España, con una muestra significativa también de todos los artesanos que tenemos en Lorca, que son muchos, en una riqueza cultural que tenemos y que tenemos que cuidar y que seguimos cuidando. Habrá demostraciones en directo, también habrá desfiles de modelos, también hay una por la parte de ecológica de plazas y mercados, que también sabéis que lo llevo, hemos metido también una miniferia dentro de agroecología, ¿vale? Porque también entendemos que es artesanía, todos los productos que se hacen ecológicos y todos esos cosas ecológicos y todos esos agricultores que se dedican a este tipo de ecología, que cada vez además está más de moda porque intentamos todos cuidarnos, pues tiene un espacio con varios stands que también colabora Ecomurcia, ¿vale? Y creo que también es una apuesta importante por añadirle ese valor añadido a Feramur.
0: Va a estar la Universidad de Murcia, va a estar el CIFEAM, una feria que nace dentro de otra, fíjate, 42 años y esta es la primera, que esperemos que cumpla mucho más.
2: Que cumpla mucho más, porque como yo pensé desde el principio que nos lo ofrecieron, al final es un valor añadido para Feramur. Todo lo que sea parte de al final es de artesanía, yo lo veo como artesanía, porque todos esos productos que lo están haciendo con ese mimo, esos quesos, esas mieles que son totalmente ecológicas, pues al final son hechas con las manos de esas familias que están detrás, de esos artesanos y esa artesanía y mejorar la feria de Feramur.
0: Bueno, y a raíz de esta noche, Maite, es un no parar.
2: A partir de esta noche pues ya es un no parar y ciertamente durante todo el mes, que terminamos el 29 de octubre, pues vamos a tener pues muchas cosas para nuestros mayores. Vamos a tener gimnasia, vamos a tener podcast, vamos a tener actuaciones también en Plaza de España, musicales, porque también creo que tenemos cultura. Va a haber la orquesta ahora te iré diciendo fechas, porque son tantas, sí, claro, son tantas fechas que es imposible. Vamos a tener masterclass de gimnasia en Plaza de España y en varias pedanías, en Almendricos, en La Olla. O sea, desde la Concejalía del Mayor también nos acercamos, por supuesto, a las pedanías con ese tipo de cosas, porque los mayores, hay muchos talleres durante todo el año, y uno de los que siempre participan muchísimo es la gimnasia. También vamos a tener masterclass de baile, porque el baile también les encanta, y en todas las talleres de todas las asociaciones de mayores del casco urbano y de las pedanías siempre también hay baile. Entonces los vamos a juntar todos, porque también lo que entendemos es que el mayor necesita también, para ese envejecimiento activo y saludable, necesita ese compartir con los demás. Uh-huh. Entonces estas masterclass también las hacemos para que compartan, porque de unas y de otras cada vez se están conociendo más,

0: les dimos el programa, les dimos toda la información, les dijimos cómo tenían que hacerlo, apuntarse. O sea, estamos entregando, por supuesto, no solo entradas gratuitas para Feramur, sino, lógicamente, para la gala, la gran gala, que es el próximo miércoles 30 a las 7:30 de la tarde, en el recinto ferial, en la carpa gigante del recinto ferial del Huerto de la Rueda, porque además antes se hacía en plena feria, y ahora aprovechamos y lo hacemos justo terminar la feria, y porque además, como digo, el día 1 es el día del mayor, porque todas las personas mayores que vienen de las pedanías, que los traemos en autobuses, y además ahí también tenemos la colaboración, por supuesto, y el trabajo que hacen todos los presidentes de las asociaciones, que ellos nos van diciendo, venga, pues quiero 50 que vienen de Almendrico y 20 que vienen de La Olla. Te he dicho por decir, porque sí, de La Olla vienen, claro, más, ya te digo. Y de todas las pedanías, entonces los traemos en autobuses, les damos su merienda, por supuesto, y luego tenemos un espectáculo que se va a presentar el próximo viernes y que al final lleva un poco de todo de lo que les gusta a ellos. Lleva algún homenaje, ¿vale? Este año, como también se hizo el año pasado, porque creo que tenemos que poner en valor a nuestros mayores, y sobre todo a esos mayores voluntarios que tiran de esas asociaciones, de esas ONGs que son tan importantes, y que donde al final la administración no llega, llegan ellos, como el año pasado fue, por ejemplo, con Soledad, que fue la primera presidenta y la primera señora que apostó por la asociación de Alzheimer en Lorca, ¿vale? Y creo que fue un reconocimiento precioso, y este año pues vamos a hacer otro, y porque al final son personas que tienen ya una edad, que han estado muchísimos años de voluntarios y tirando de asociaciones tan importantes como en este caso fue la de Alzheimer. Tengo que decir que sabéis que el lunes fue el día del Alzheimer y se inauguró la nueva sede de Alzheimer, que está allí en el barrio San Fernando, que se ha quedado con una instalaciones espectaculares que desde el Ayuntamiento de Lorca, Fulgencio Gil, apostó por ella, porque cada vez hay más personas con Alzheimer y cada vez son más jóvenes, y apostó y se puso en el presupuesto esos locales que había después de, pues después de hacer el terremoto con ese barrio de San Fernando, que se ha quedado tan espectacular, y se apostó con 360.000 euros por parte de Fulgencio Gil, de este equipo de gobierno. Creo que se ha hecho muy buen trabajo, porque había nosotros estuvimos luchando por ella estando en oposición, porque había mucha demanda y mucha lista de espera de personas que tenían Alzheimer, porque cuando una persona entra en una casa, el Alzheimer no es solo para el usuario de Alzheimer, sino que se mueve la casa entera, porque necesitan una persona, uno de los hijos o van apañándose. También está el centro de día, por supuesto, de la asociación de Alzheimer, pero necesitan 24 horas, 24/7 de esas personas de Alzheimer, porque no se acuerdan de muchas cosas, se les olvida todo, casi a veces hasta los sentimientos, a veces se olvida hasta quién son sus propios hijos, y estamos hablando de una dependencia brutal que mueve toda la familia, porque cuando entra un tema de estos, tenemos que estar las administraciones y tenemos que estar, por supuesto, los voluntarios y esa asociación de Alzheimer Lorca, que lo está haciendo muy bien.
1: Pues ahí teníamos a las consejeras, vinieron dos, la de Política Social,
0: Conchita Ruiz, y la de Sanidad, efectivamente. Y bueno, también vino la directora de pensiones de personas mayores, también vino la directora de salud mental, que también sabéis que la salud mental en esta época está creciendo, ojalá no creciera, pero está creciendo. Y bueno, todo el mundo, el gobierno regional, el gobierno local, y todos nos volcamos, porque creo que ha sido una apuesta muy, muy importante en Lorca, porque siempre se necesitaba, se necesita. Y creo que es para agradecer.
1: Sin duda. Maite, decías que bueno, que el programa ya se ha preparado, se ha confeccionado. Vamos a destacar algunas cosas.
0: Sí.
1: Si te
0: vamos
1: parece.
0: A destacar una.
1: Vamos a ello.
0: Vale. Bueno, como destacar, lo más importante es el día 30, que es la gala del mayor.
1: El día 30 de este mes, mes, el lunes, ¿no?
0: El miércoles.
1: El
0: miércoles, día 30, que se sale en la carpa del Huerto Ruano a las 7:30 de la tarde. Ya saben que todos pueden coger entrada gratuita en la Concejalía del Mayor, que está en la calle Huerca Lovera, en el Centro Cívico Francisco Méndez, ahí en el barrio, ¿vale? Y solo tienen que acercarse y coger.

0: entradas. Luego el 1 de octubre, ya el 1 de octubre que es el día del mayor, ¿vale? Vamos a hacer una masterclass de gimnasia en Plaza de España a las 10 de la mañana, aprovechando que tenemos la carpa, aprovechando que tenemos el escenario, pues allí, igual que el año pasado, juntamos más de 100 mayores de todas las pedanías, de todo el que se quiera acercar, de todos los barrios, por supuesto, y junto con los monitores que están trabajando con ellos todo el año, pues se hizo una masterclass muy bonita, se hizo ahí un compartir, un participar entre todos, bueno, luego se les da una fruta y tal, y unas camisetas, y la verdad es que lo agradecen, pues, porque se les está poniendo a ellos.
1: Sí,
0: es muy bonito, porque ve ahí a más de 100 mayores todos haciendo gimnasia, compartiendo cosas que comparten y poniéndolos sobre todo a ellos en el centro y más en ese día del mayor. Luego el 5 de octubre, ¿vale?, tenemos en Almendricos, en el antiguo colegio de Almendricos, a las 10 de la mañana, una masterclass de gimnasia también, porque como hemos dicho antes, no, me he equivocado, de baile, porque como hemos dicho antes, pues queríamos acercar este tipo de masterclass que les encanta
1: a las pedanías,
0: a las pedanías, y sobre todo el baile, que además les da muchísima oxitocina, se ponen todos felices, si vieras cómo bailan, bailan mejor que yo, es para verlo, es muy bonito,
1: y yo seguro que también.
0: Exactamente.
1: Porque, vamos, yo, vamos.
0: Tú tienes pinta de bailar bien.
1: Poco.
0: Bueno, pues mira, también tenemos, efectivamente, tenemos formación, tenemos charlas. Y luego entonces el día 6 hay una charla de atención prioritaria a personas mayores en el centro de mayores de La Paca. A las 10 de la mañana. Nosotros lo que también hacemos es que, lógicamente, como te digo, ya llevamos no solo un trabajo de más de 8 meses con los técnicos de la Concejalía del Mayor, pensando siempre agradarlos a ellos, sino que aparte también vamos escuchándolos a ellos y proponiéndoles, y ellos nos dicen, pues venga, pues aquí podíamos hacer esta charla. Y bueno, pues esa charla va a ser en La Paca, para seguir acercando actividades de cercanos y activos de este mes del mayor allí a La Paca. Luego el 7 de octubre, ¿vale?, cambiamos de pedanía, nos vamos al Campillo, al antiguo colegio, y a las 9:45, a las 10 menos cuarto de la mañana, tenemos una masterclass de baile. Donde vamos a las pedanías de baile es porque hay mucho movimiento durante todo el año de los talleres de baile. Ahí hay un grupo bastante numeroso, por supuesto, se puede acercar el que quiera, todos los mayores que quieran, no tienen por qué ser de Campillo, en este caso que estamos hablando del día 7 de octubre de Campillo, a disfrutar y a compartir y a participar con los demás mayores de esa pedanía, pues efectivamente para que tengan ese envejecimiento activo y saludable cada vez mejor. Luego sigo, que tenemos muchas cosas. Por delante, tenemos dos hojas de programa. Tenemos un taller de skincare, ¿vale? De tratamientos para la cara y para el cuello y para arreglarse y todo eso, que les encanta a los mayores de la Zarcilla, que son uno de los que nos demandaban, que han tenido durante todo el año, pero sí, por favor, sigue poniéndolo. Y se lo tenemos el día 7 de octubre a las 5 de la tarde en Zarcilla de Ramos. Entonces nos vamos a otra pedanía como es Zarcilla de Ramos. Luego, por supuesto, cómo no, tenemos que acercarnos y nos vamos a acercar a las residencias de mayores, las tres residencias de mayores, a la de San Diego, a la de Domingo Sastre y a la de Cáser, ¿vale? Y entonces tenemos actuaciones tanto de trovos como de folclore a las 10:30 de la mañana, tanto en una como en otra. Bien, seguimos para adelante. El 8 de octubre tenemos una charla de salud oral, de bucodental, que ya la hemos hecho en alguna residencia. Tengo que decir que empezamos con la residencia, estuvimos tanto en San Diego como en Domingo Sastre, y también ha estado en el centro del IMAE, donde está Miguel Ángel, y además es muy demandada porque incluso llevan un proyecto europeo, la doctora Yolanda, que es espectacular, y lleva un proyecto europeo para los mayores, para la tercera edad, donde incluso lleva una cámara para la boca, y entonces pues les hace un reconocimiento también, aparte de decirles pues cómo tenemos que mejorar esa salud bucodental, porque tengo que decir, y todos creo que ya lo sabemos, que por la boca entran muchísimas enfermedades. Hasta fíjate que hablando de Alzheimer, se han detectado enfermedades de Alzheimer por parte de la boca. Luego es muy importante tener esa salud bucodental, intentar tenerla lo mejor posible. Luego en la casa del artesano, el mismo 8 de octubre, también tenemos exposiciones de trabajo y demostraciones, ¿vale? A las 11 de la mañana, solo hay que llamar al teléfono que aparece, el teléfono en la casa del artesano para apuntarse, que es el 968-3208-98. Y seguimos ese mismo día con una charla que también está muy demandada y esta viene de la mano de la Fundación La Caixa, que también colabora, sabéis que ya un proyecto de mayores, ¿vale? Con una charla de buen trato y edadismo. Es decir, que al final los mayores también les interesa todo este tema que está tan de moda el edadismo, porque al final es, pues eso, que no se les discrimine por materia de edad.
1: Sí, el mismo derecho tienen.
0: Efectivamente. Sigo.
1: Seguimos.
0: 9 de octubre.
1: Nos quedan 10 minutos.
0: 9 de octubre. Seguimos y vamos a hacer una masterclass de baile, otra vez, es que le gusta mucho el baile, en el Centro Cívico Francisco Méndez de Lorca, donde está la Concejalía del Mayor, que es a las 9:45 el día 9 de octubre. Luego tendremos por la tarde en el centro del IMAS, en Miguel Ángel, que todos lo conocemos por Miguel Ángel, una obra de teatro que es un espectáculo de risa, porque estas obras están hechas también por mayores, por ellos mismos, que se llama Peluquería La Reservada. Yo he estado en varias obras de teatro, no tienen desperdicio, pasas una tarde simpatiquísima, pero graciosa, de verdad, que te ríes, que luego el brusismo se nos ha quitado. Y es muy simpático. Esa va a ser el 9
1: de octubre.
0: De octubre, pero me he equivocado. No, que es que no sé en el IMAS. Viene de la mano del IMAS.
1: Ah,
0: ¿vale?
1: Bueno, que la organiza. Nosotros, el sitio es otro.
0: Porque también trabajamos con nuestros compañeros, con la directora del IMAS de aquí de Miguel Ángel. Pero va a ser en Aguaderas, que están las fiestas de Aguaderas. Va a ser en el salón situado junto a la ermita de Sacristán a las 8 de la tarde. Y ya advierto que no tiene desperdicio, que son muy simpáticas. Ya aprovechas que estamos en las fiestas de Aguaderas para pasarte y darte una vuelta por ahí.
1: Claro.
0: Efectivamente. Juan, sigo.
1: Pues comenta.
0: Sí, vale, espérate. A ver, vale, bueno, seguimos. Ya tenemos masterclass en La Olla el día 13, otra charla de atención de la Asociación de Vecinos de Tercia sobre agua también. Y, por ejemplo, una de las cosas que tengo que poner y resaltar un poco, que es el 14 de octubre, que también tienen que coger entradas, ¿vale? Porque tenemos 400 entradas para Plaza de España, y ahí vamos a tener, aparte de la masterclass de gimnasia que será por la mañana, que esa es en Zarzadilla de Totana, no necesita entrada, y una exposición que también hay de trabajo en la Casa del Artesano. Esa noche, el 14 de octubre, que lo señalo como una de las cosas más bonitas, más representativas, y hay que coger entrada gratuita, por supuesto, va a ser una noche senior de música y estrella, incluso va a tener un vino y va a ser muy simpática, en Plaza de España, con una actuación musical de un grupo que yo vi por de esto que vas por ahí y lo
1: sí,
0: ves y
1: fue
0: espectacular, que se llama Pon tu música.
1: No,
0: y además no debas defraudar a nadie. Vale, seguimos que sigan teniendo, que vayan viendo el programa. Pero otra de las cosas que tenemos, como hemos dicho, en el exterior de la Merced, que va a ser muy bonito, a las 6:30 de la tarde, va a ser el día 17 con el concierto de la banda de música de Lorca. Vale, luego tenemos el 14 en Plaza de España, con esa noche senior de música y estrella. El 17 también quiero que se lo subrayen como cosa importante, el concierto de la banda de música de Lorca en la Merced, ¿vale? Luego seguimos con charlas, con exposiciones y tal, y nos vamos al día 22. El día 22 en la Plaza de España vamos a tener al aire libre, por parte del IMAS también, una mañana de pintura a nivel regional. Vienen mayores de toda la región a pintar y va a ser muy bonito. Es en Plaza de España a las 9 de la mañana. Luego, bueno, tendremos el taller de alfarería. Y luego por la tarde, a señalar, 22 de octubre, a señalar, un maratón de podcast, La Cocina de la Abuela. Estamos hablando de
1: recetas,
0: un...
1: ¿no?
0: De recetas. Claro. Estamos intentando coger ese legado de todas las personas mayores, de todas las pedanías y del centro del casco urbano, y los estamos grabando y estamos haciendo unos reportajes muy bonitos, poniéndolos a ellos en el centro, cogiendo en el centro Y cogiendo ese legado, porque no solo es cocina, es que además les hacemos unas entrevistas con la televisión y con podcast, donde ellos nos cuentan cómo pasaban su infancia, pues todo ese legado de cultura que tenemos que ir recuperando y que al final ellos nos han cuidado a nosotros, y creo que es importante coger. Fíjate que había una de las recetas que yo no sabía ni lo que eran los hormigos. ¿Tú sabes lo que son los hormigos?
1: No sabes
0: lo que son los hormigos. Pues yo tampoco sabía lo que era, pero muy curioso verlo. Invito a todos al 22 de octubre en el Centro Cultural, que lo vamos a estrenar también, el Centro Cultural, a que vean esa tarde ese maratón de podcast que va a estar muy bonito. Bien, pues luego ya el 26 seguimos con charlas de buen trato y dadismo. El 27 de octubre hay un encuentro de mayores que vamos a ir al albergue de Puntas de Calnegre. Uh-huh. ¿Vale? Van a estar toda la mañana ahí con actividades y luego comerán también allí. Luego ya el 27 de octubre también hay una presentación de uno de los libros, en este caso va a ser de Rosario, que es la cocinera que había antiguamente la Asociación de Mayores, la conoce todo el mundo a Rosario, que además tiene ahora una cuenta en Instagram que lo está petando, y lo va a presentar un libro que ha hecho de recetas allí en el Palacio de Guevara. Eso va a ser el día 27, ¿vale? Luego tendremos una charla el 28, más charlas, y el 29... a señalar, clausura del mes del mayor, que va a ser en los jardines del Palacio de Guevara a las 6:30 de la tarde. Siempre hay sorpresa. O sea, a señalar la gala el día 30, el próximo miércoles a las 7:30 de la tarde en el Huerto Ruano. A señalar también el 14 de octubre con esa noche senior de música y algún vino, como he dicho. El día 22, el día 17 con el concierto de la banda en La Merced. El día 22 con la pintura al aire libre y con el maratón de podcast por la tarde a las 5 de la tarde. Y terminaremos, después de todas esas charlas que hay, con la clausura del mes de mayor, que invito a todos también a que vengan y que participen y que disfruten y que sobre todo participen y tengan ese envejecimiento activo y saludable tan estupendo.
1: Pues Maite Martínez, qué barbaridad. Yo no sé por qué se le llama la Concejalía del Mayor, pues con todo lo que organiza ahí, está ahí en plena adolescencia. En todo caso, muchísimas gracias, Maite, por habernos acompañado esta mañana.
0: Muchísimas gracias a vosotros.
1: Y que cualquier duda, que en los locales sociales del mayor, ahí está toda la información.
0: Y en la Concejalía del Mayor, que está en el Centro Cívico Francisco Méndez, ¿vale? Allí se pueden informar de todo.
1: Pues lo dicho, muchísimas gracias. Ha sido un placer, concejal, hoy estar con ustedes.
0: Igualmente, gracias. Muchas gracias a vosotros.

En tres minutos llegamos a la una del mediodía. Comienza enseguida la feria de Dian aquí en la Plaza de Calderón, desde donde hemos realizado nuestro De Buena Mañana. Enseguida la música, la canción española con Luis Terry, que llega a esta sintonía. Nosotros volvemos mañana. Mañana también en exteriores. Mañana estaremos en el recinto ferial, en el Palacio Ferias y Congresos de Lorcan, en Ifelol, para asistir tanto el jueves como el viernes a la inauguración de Feramur. Estaremos allí contándoles todo. Gracias por escucharnos, que pasen un buen día y hasta mañana.

0: ¡Ay, mi gente! Soy yo, Lola Flores, y hoy les traigo un programa que late con la esencia de nuestra tierra, lo que yo más quiero. 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Que empiece la fiesta, que esto es un homenaje a nuestra cultura. ¡Viva la copla! ¡Viva España!
1: ¡Viva la copla! ¡Viva España! Y comenzamos. Comenzamos un poquito triste porque se nos ha ido uno de los grandes amigos míos desde hace más de 50 años. Yo conozco a la persona hace más de 50 años y es un hombre al cual le tenía muchísimo cariño, más era como un hermano más que un amigo, y se nos ha ido. Ya muchos lo conocían como Fernandito de la Media Luna o Fernando García Úbeda, que ese es su nombre, ¿no? Pero bueno, en paz descanse, y nosotros tenemos que seguir nuestro ritmo igual que siempre, y comenzamos con la estación de servicio Cepsa Sutuyena, que es quien patrocina este programa.
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1: 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Bueno, pues vamos nosotros a comenzar. Estamos en feria. Ya saben que la feria nuestra comenzó el viernes pasado, pero va a durar hasta el domingo que viene. Son 10 días de feria y vamos a seguir con sevillana. Ayer pusimos sevillana, hoy sevillana. Y vamos, en Andalucía hay una cosa que se junta, que es la feria, la Semana Santa y los toros. Son tres cosas que se unen. Pues ahora hablamos de Semana Santa, una sevillana que nos habla de la Semana Santa. La Semana Santa, la levantá, es muy importante. Lo que los costaleros levantan al Cristo o a la Virgen, eso es muy importante. La levantá se llama esta sevillana, que nos traen ecos del Rocío. Pues ecos del Rocío con la levantá.

¡Qué maravilla, qué maravilla! Hablan de unos niños que estaban haciendo la levantada, pero unos niños con unos pasos pequeños, como aquí se hace. En Lorca también se hace la procesión de papel, una cosa parecida. También se hace en Andalucía, ¿no? Una cosa parecida. Y son niños que llevan cajones hechos de por ellos mismos y llevan Cristo, vírgenes, de preciosidad. Y algunas son niñas vestidas de virgen. O sea que, preciosísimo. Lo hacen también en Andalucía. Y eso es lo que hablaba Ecos de Rocío, de esa levantada. Vamos nosotros ahora con Rocío Jurado, que nos trae la historia de una amapola. Esto se la escribió Manuel Pareja Obregón a Rocío y fue una verdadera acierto, porque es una de las más bonitas sevillanas que se han escuchado. Esto está escrito para Rocío Jurado por Manuel Pareja Obregón. Vamos a escucharla. Ahí está. La historia de una amapola.

¡Ole, Rocío! ¡Ole, Rocío! Rocío tenía esa voz tan impresionante que bueno, lo que hiciera lo hacía bien, Vamos nosotros ahora con Paco Candela. No puede faltar Paco Candela hoy aquí, claro que no. El niño y el vagamundo, una historia preciosísima de un niño que le gusta un perrito y la madre no quiere llevárselo. Bueno, es una historia preciosa, pero escúchenlo porque da gusto escucharlo. El niño y el vagamundo se llama esta sevillana. Toda una historia que nos trae, naturalmente, Paco Candela.

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2: El mejor de todos. Vamos nosotros ahora con María del Monte. Vamos a ver con el Cántame, Cántame. Es una de las sevillanas que más se cantaron, que más se vieron. Con ella mando un saludito a mi gente, a mi amiga Patro, que desgraciadamente también era amiga de Fernando y ya sentimos la muerte, ¿verdad, Patro? Bueno, pues a Patro de las inyecciones en el barrio y a todo el barrio de San Cristóbal, también a mi barrio de aquí de San Juan, al de Santa María, al de San Pedro y a mi barrio del Calvario. Ese no lo dejo atrás. A ver, el Calvario, un besazo para todos. Y también a Relojería Garzán, que me oyen todos los días ahí en la calle, ya saben, en la calle Porchone, ahí está. Nosotros nos vamos con María del Monte y con este Cántame, que lo vamos a cantar a la par de ella, claro que sí.

Ahí estaba María del Monte con el Cántame. Cántame fue la canción, las sevillanas que más pegaron. También me olvidó mandarle un saludito a mi amigo Nano, a mi pedáneo de Aguadera, que pronto será la fiesta, ahora en octubre, no perdáis, que se inaugura el salón este año nuevo y todas las fiestas de Aguadera van a ser buenísimas. Van a ser los días 10, 11 y 12, así que no se la pierdan. 10, 11 y 12 de octubre va un pedazo de fiesta de Aguaderas que no se pueden ustedes imaginar. Eso siempre, siempre igual. Vamos ahora nosotros con otra canción que nos trae Requiebro. Requiebro nos va a traer Mírala Cara a Cara. Ellos estuvieron aquí cantando hace 2 años. Así que vamos a recordar a Requiebro y ese Mírala Cara a Cara, que es la primera.

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1: 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Nos vamos, que nos quedan 2 minutos, nada más, no menos, 1 minuto. Y nos vamos con la paquera de Jerez y con una sevillana de los paseos. Nada más, amigos, mañana más, hasta mañana. Adiós.

0: las 13 horas y 30 minutos.
1: Una y media de la tarde.
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0: 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Son las 14 horas.
1: 2 de la tarde.
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0: es un hombre así.
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0: ¡Ey! ¿Te gustó ese piropo o qué? ¿Te lo compro?
1: ¿Cuáles son tus celos? 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

0: Son las 17 horas y 30 minutos.
1: 5 y media de la tarde.
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1: Saludos a toda la audiencia de los Super 30. Soy David Alma. More Sex es mi último trabajo y va a sonar ahora. Así que un abrazo fuerte.
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2: ¿Qué son las culturas de piedra? ¿Qué significa decir que una cultura está en la edad de piedra? Como siempre digo que es el caso de Mesoamérica, lo he estado señalando. Mesoamérica es un espacio de civilización, de culturas de piedra. Teotihuacán era una cultura de piedra. Los mexicas eran una cultura de piedra. Cuando llega Hernán Cortés, el predominio de Mesoamérica es edad de piedra. Bueno, y la gente se me enoja y se me prende, ¿y cómo te atreves? Bueno, a ver, ya si ustedes confunden edad de piedra con edad de las cavernas o con los picapiedra, bueno, pues ese ya es un tema completamente diferente. Cultura de piedra es una descripción racional, lógica, histórica, científica del estadio tecnológico de una civilización. Culturas de piedra fueron Egipto. Cultura de piedra fue Mesopotamia. Cultura de piedra fue Mesoamérica, así es que hablaremos de las culturas de piedra.

¿Qué significa vivir en la edad de piedra? Y vamos a hablar de tres espacios de civilización muy importantes en el planeta: Egipto, Mesopotamia y Mesoamérica. Recuerda que siempre se habla de las cunas de la civilización, ¿no? Que la civilización empieza a surgir en torno al 4000 a.C. en Egipto, en Mesopotamia, entre el Tigris y el Éufrates, en el norte de lo que hoy es la India, en el Valle del Indo, en China y en Mesoamérica. Son las cinco grandes cunas de la civilización. Y luego, si te acuerdas, ahora sí que de los apuntes de la secundaria, literal, o hasta de la primaria, no sé, que se nos hablaba de esta división tecnológica, ¿no? De edad de piedra, edad de cobre, edad de bronce, ¿no? Edad de hierro. ¿Qué significa esto? Y dentro de la edad de piedra, paleolítico, neolítico, a ver, es bien fácil. Los picapiedra, ¿no? La época de las cavernas, eso es paleolítico, piedra antigua. ¿Qué significa? Que toda la tecnología que los seres humanos eran capaces de desarrollar era literal golpear piedra contra piedra. O sea, este tema de amarrar una piedra a un palo y usarla como hacha y sacarle filo con otra piedra, bueno, eso es paleolítico. Pero hay una gran revolución en la edad de piedra que es el neolítico. El neolítico, que básicamente significa piedra nueva, sería como decir una nueva edad de piedra o una edad de piedra avanzada. De hecho, en prácticamente todos los textos que hablan al respecto, que por cierto aquí la revolución humana lo menciona mucho, le llaman la revolución neolítica, que tiene que ver también con, y así le llaman, la revolución agrícola, el momento en el que los seres humanos descubren la agricultura y entonces se establecen en valles fértiles cerca de ríos, se dedican al cultivo y cambia por completo toda la existencia del individuo humano. Entonces, para entender esto de la piedra, hay que irnos un poquito más para atrás. Hay que recordar que el ser humano, mucho más tiempo de la historia de lo que es la humanidad, hemos sido nómadas de lo que hemos sido sedentarios. Vamos a ubicar que el Homo sapiens sapiens, esta especie que somos, que surge en el centro de África y que de ahí empieza su periplo por el mundo. Es decir, nosotros, el Homo sapiens, empezamos a deambular por el planeta desde nuestro hogar africano hace unos 200.000 años. Cuando el planeta estaba congelado, se vivía la glaciación Gurm, también conocida como la era de hielo o la cuarta glaciación. Bueno, y el planeta vivió esa era glaciar durante unos 150.000 años más o menos. El tema es que hace unos 15.000 años, muy poquito tiempo, hace apenas unos 15.000 años es cuando acaba la última era de hielo. ¿Qué significa esto? Que los hielos de los polos empiezan a retroceder, hay un cambio climático, se calienta el planeta. ¡Ojo! Un planeta con más cantidad de hielo, con los polos más grandes, es un planeta donde el agua está congelada. Sobra decirlo. ¿Qué quiere decir eso? Que los mares tienen un nivel más bajo. ¿Qué quiere decir eso? Que los continentes tienen formas diferentes. Cuando termina la era de hielo y se calienta el planeta, sube el nivel de los océanos, puentes de tierra, ahora ya no son puentes de tierra, sino estrechos marítimos, que es el caso del ser humano llegando a América por el puente de Beringia, por el estrecho de Bering, que era seco en tiempos de la era de hielo, y que una vez que sube el nivel del mar, bueno, pues América quedó aislada del resto del mundo. No te olvides de este concepto porque lo vamos a repetir, es fundamental para entender todo el concepto de las culturas de piedra. Después de la era de hielo, América quedó aislada geográfica e históricamente del resto del mundo. Que América quede aislada en términos geográficos del resto del mundo significa que queda aislada en lo histórico, en lo cultural, en lo religioso, en lo bacteriológico, en todo. Quiere decir que desde hace unos 15.000 años, cuando los continentes tomarán las formas que tienen hoy, muy poca población que había pasado a América se va a quedar aislada del resto de los seres humanos. La evolución en América, solo por este detalle, va a ser mucho más lenta. Pero bueno, entonces decir que una cultura es, que una cultura es una cultura de piedra, es decir, que la base de su tecnología, es decir, de sus herramientas y de sus armas, dependen de la piedra. Cuando hablamos de un neolítico, hablamos de que han logrado evolucionar muchísimo estas herramientas con base en piedra. Hombre, tanto como para hacer las pirámides del Antiguo Egipto. Ojo, las pirámides del Antiguo Egipto se hacen sin artefactos de hierro. Se hacen en una etapa neolítica. Los grandes zigurats de Babilonia, por ahí la famosa Torre de Babel, es justo lo que sería. Las pirámides de por allá, como quien dice, las pirámides de Sumeria, son de una época en la que se trabaja
con el cobre y el bronce de manera muy limitada, aún no se trabaja el hierro y sin embargo se levantan estos grandes templos. Y es lo que pasa con Teotihuacán, por supuesto. Entonces, punto número uno, decir que una cultura es una cultura de piedra no es peyorativo, no es un insulto, no es hablar mal de esa cultura, es definir una situación histórica. Tus armas y tus herramientas son de piedra. Ahora, eso te puede llevar a unos niveles tremendos. Es decir, la tecnología lítica de piedra te puede llevar a hacer cosas fascinantes, ¿no? Edad de piedra no es sinónimo de edad de las cavernas. Quiere decir maestría sobre materiales no ferrosos. Es decir, maestría sobre materiales que no son hierro, que no son fierro, que no son plomo, que no son estaño, que no son zinc. Maestría para manejar la piedra a tal nivel que construyes grandes civilizaciones. Por eso yo creo que es muy válido comparar a Mesoamérica, el espacio de civilización donde surgirán todas las culturas prehispánicas de México, con Egipto y con Mesopotamia. Egipto y Mesopotamia son culturas que alcanzaron su máxima gloria técnica sin tener que usar el hierro, dependiendo de la piedra. Ahora, además, dato muy interesante, Mesoamérica, este lugar, a ver, ya te dije que América como continente se convirtió en una isla que quedó aislada del resto del mundo. Ahora piensa solo en Mesoamérica, el centro de lo que hoy es México. Un océano de un lado, un océano del otro, un desierto hacia el norte y una selva casi inexpugnable hacia el sur, conforme vas entrando por Centroamérica. Quiere decir que la zona de Mesoamérica, dentro del continente americano, también está aislada del resto de América. Sí, es decir, la zona de los Andes está aislada de la zona mesoamericana. Son zonas culturales aisladas entre sí y aisladas del resto del mundo. Y sin embargo, en la zona de los Andes también son culturas de piedra y también logran un desarrollo máximo. ¿Pero qué pasa en Mesoamérica? En Mesoamérica había obsidiana. A ver, la obsidiana, tú vas a Teotihuacán y te venden todo de obsidiana. La obsidiana fue la principal herramienta que usaron las culturas que se desarrollan en Mesoamérica. La obsidiana, a ver, hazte una idea, la obsidiana tiene más filo que cualquier espada de hierro. Las espadas de obsidiana de los mexicas podían decapitar un caballo de un solo tajo. Eso es lo que podía hacer una espada de obsidiana de los mexicas, algo que no podía hacer una espada de hierro de los españoles. ¡Ojo! Entonces, quiere decir que edad de piedra no significa ni siquiera inferior a edad de los metales. Significa, eso sí, que tiene muchas desventajas tecnológicas y de eso vamos a hablar. Pero la obsidiana tenía un filo atómico. La obsidiana bien afilada, y vaya que la afilaban bien, la puedes comparar con un bisturí moderno. A ese nivel. Entonces, claro, ¿por qué no desarrollan armas de hierro? Por muchas circunstancias. Uno, porque el hierro depende de una tecnología que no tenían, pero porque la obsidiana, de pronto, resuelve cualquier cantidad de problemas que en Europa, que no tienen obsidiana, resolvieron con hierro. Claro, el hierro no solo sirve para hacer armas, sirve para hacer todo tipo de herramientas que van a facilitar mucho la existencia, ya veremos, ¿no? Pero bueno, entonces, edad de piedra, cultura de piedra, no significa ser primitivo. Significa que tu tecnología, que puede ser muy avanzada, depende de la piedra. Mesoamérica, Egipto, Mesopotamia son civilizaciones de alta precisión basadas en piedra, ¿sí? Pero, insisto, el hierro, ya llegaremos al tema de la agricultura, sí le permite a las civilizaciones un desarrollo que la obsidiana no te va a permitir. La obsidiana, de hecho, como tal, ni siquiera es propiamente una piedra, es una especie de vidrio volcánico, pero un vidrio volcánico que solucionó todos los problemas que las culturas de Mesoamérica tenían en cuanto a poder cortar. En Egipto, por ejemplo, con granito y con diorita, también con piedra, se logran cortes pulidos y precisos que no se lograban con hierro. Todo esto para explicarte, edad de piedra es una descripción. Una cultura de piedra es una cultura basada en la piedra. ¿Qué pasa en América? Como te he señalado, América tiene un aislamiento geográfico histórico.
termina la glaciación. Algunos cuantos seres humanos habían entrado a América por el estrecho de Bering. Algunos probablemente a América del Sur llegaron por la zona de Polinesia, quizás navegando, quizás andando, porque desconocemos el nivel del mar en aquellas épocas, seguramente llevados por corrientes sin que ellos supieran a dónde iban. Pero el tema es que América quedó poblada. Luego termina la era de hielo, suben los mares y América se queda aislada del mundo, y las dos zonas de Norteamérica y Sudamérica aisladas entre sí. Se convierte en una isla continental. Vete al otro lado del mundo, a Eurasia. Yo sé que también en nuestros libros de la primera y la secundaria te hablaban de Europa y de Asia como dos continentes diferentes, pero si ves el mapa, no lo son. Hay una gran masa continental llamada Eurasia que va desde lo que hoy es China hasta lo que hoy es España. Y en esa gran masa continental, desde tiempos del Neolítico, siempre hubo rutas. Luego se llamaron las rutas de la seda, pero siempre hubo rutas, las rutas del Neolítico, que conectaban China con España. No estoy diciendo que alguien de China llegara al otro lado ni viceversa, pero quiere decir que China, los chinos tienen contacto con el Asia Central, con los pueblos turcómanos, que a su vez tienen contacto con los persas, que a su vez tienen contacto con los árabes, que a su vez tienen contacto con los griegos, que a su vez tienen contacto con los latinos. Es decir, que se genera una comunicación continental. Tienes una serie de zonas culturales que no dejan de intercambiar. Intercambian productos a través del comercio, intercambian virus, bacterias, animales, tecnología, ideas, religiones, filosofías, cultura. Que los grupos humanos desarrollándose culturalmente tengan contacto entre sí, te potencia el desarrollo cultural de una forma brutal, pero además también te genera intercambio poblacional, lo cual hace que las poblaciones crezcan más rápido. Entre más tecnología tienes, entre más agricultura tienes y mejor puedes llevar a cabo esa agricultura y más capacidades técnicas tienes para llevar agua a los núcleos de las ciudades, más crece la población. Y si estas poblaciones además se intercambian con otras, crecen todavía más, porque, a ver, un tema que hoy sabemos, la endogamia. Si la gente de un lugar solo se reproducen entre ellos, eso con el paso del tiempo va deteriorando genéticamente a la gente que vive aquí. El intercambio es fundamental. Eurasia tiene todas estas características. Y claro, por eso se desarrollan culturas de piedra que evolucionan al neolítico, al calcolítico, que trabajan el cobre, que trabajan el bronce, que llegan al conocimiento del hierro, de las aleaciones, pero eso es porque intercambian conocimiento, ¿sí?, a través de comercio y guerra principalmente. América no cuenta con ninguna de esas características. América son dos zonas culturales aisladas entre sí, aisladas del resto del mundo, no tienen cómo tener intercambio de ideas que les permita florecer más rápido y no tienen cómo acceder a nueva población que permita un reemplazo demográfico, que permita una amplitud genética, que permita que se siga desarrollando la población. América tiene una serie de características que hacen que no pueda pasar de ser una cultura de piedra. Cuando llegan los españoles, manejan el oro, manejan la plata. Siempre me dicen, ¡ah! ¿Cómo te atreves a decir que son culturas de piedra si manejan la plata y el oro? Son culturas de piedra. Sus herramientas y sus armas son de piedra y hacen aretes con oro. Hacen ornamentos de oro y plata, efectivamente, de metales blandos, mucho más fáciles de usar, mucho más fáciles de fundir, que requieren menos temperaturas para ser fundidos, que son más fáciles de trabajar, pero que no puedes hacer ni herramientas ni armas con ellos porque son blandos y escasos. Entonces, que una cultura haga ornamentos de oro y plata no la convierte en una cultura de metales y mucho menos en una cultura de hierro. Sigue siendo precisamente una cultura de piedra. Ahora, Mesoamérica, el centro de lo que hoy es México. ¿De dónde viene la población de Mesoamérica? Del norte. Recuerda que la población entró por Bering, bien por el norte, ¿sí? Y claro, siguiendo la ruta del continente americano, es como un embudo, ¿no? Norteamérica es enorme y es un embudo hasta llegar literal lo que se llama el nudo volcánico, el eje volcánico, el centro de México. Todo confluye en el centro de México. La Sierra Madre Oriental, la Sierra Madre Occidental, todo confluye en este eje volcánico donde está el Valle de México, donde está el sistema lacustre de Texcoco, donde había más de 200 ríos, en fin, todas las condiciones para establecerte y sobrevivir. De ahí que desde tiempos ancestrales hasta hoy es justo este centro de México el que siempre tiende a estar mucho más poblado.
pero es una población encerrada en sí misma, aislada del resto del mundo. Necesitan migración constante y siempre la hubo. Ahí al norte tienes Mesoamérica, ¿no? La zona del centro de lo que hoy es México, que permite la civilización. Luego tienes lo que llaman Aridoamérica, justo una zona árida, desértica. Y un poquito más al norte, en lo que hoy sería en torno a las Rocallosas, entre Nevada, California, por ahí, tienes la llamada Oasis América, una zona con oasis que permite el desarrollo de población, pero en torno a oasis no se generan, de ahí sería el Talaztlán, por cierto, pero no se generan grandes civilizaciones ahí. Para que tú generes una gran civilización, tiene que haber condiciones histórico-geográficas que te permitan el desarrollo de esa gran civilización. Bueno, los grupos humanos de Oasis América no dejaban de migrar hacia el sur. Todos los pueblos hablantes del náhuatl, el náhuatl, la lengua náhuatl, no es originaria de Mesoamérica, del centro de lo que hoy es México. Vienen del norte, ¿no? Las lenguas yutomayas, bueno, vienen migrando desde el norte estos pueblos, ¿sí? Entonces, ese es el único alimento demográfico. Los pueblos nahuatlacas, estos de los que se habla en la peregrinación de los mexicas, pues son diferentes pueblos hablantes del náhuatl que estuvieron migrando a establecerse en el centro de México. El último grupo migrante son precisamente los aztecas. A ver, entiéndeme una cosa, Mesoamérica es una civilización que se empieza a desarrollar, olmecas, cultura de piedra, en torno al 2000 antes de Cristo. Teotihuacán ya había llegado a su máxima gloria en el 400 después de Cristo. Teotihuacán ya había caído en el 600 después de Cristo. Tula, Toranchicocotitlán, ya está surgiendo para ese momento. Y los aztecas siguen sin aparecer en la historia. Siguen siendo grupos de nómadas, cazadores, recolectores en el norte. Eso es lo que son. Eso es una cultura nómada y de piedra. Bueno, que migraron, y como bien sabemos, para el siglo XIII, los años 1200, estos mexicas ya están en el centro de lo que hoy es México. Para 1324 fundan Tenochtitlan, que es una ciudad de piedra, construida con herramientas de piedra, y los mexicas son los grandes guerreros de Azcapotzalco y luchan con armas de piedra. Todo eso te convierte en una cultura de piedra. Y como siempre digo en estos programas, hay cosas que no dependen de tu opinión, hay cosas que son un hecho. Esto es una descripción histórica. Ojo, los mexicas fueron el último grupo migrante que llegó del norte. El final de este goteo demográfico que va poblando Mesoamérica. El siguiente grupo migrante que llegó después de los mexicas fueron los españoles. Y vamos a hablar de lo importante que fue eso. Pero bueno, entonces, si tienes una población encerrada en sí misma, que es lo que pasaba en Mesoamérica, eso sí o sí te va a llegar al estancamiento. Ahora, hay que hablar también del mito del hierro. Insisto, hierro, edad de hierro no quiere decir que seas más inteligente, más civilizado o más evolucionado que la edad de piedra. Quiere decir que tienes las condiciones que te llevaron al hierro. A ver, en términos geológicos, Mesoamérica es una zona rica en piedras duras, en vidrios volcánicos como la obsidiana, que te permiten herramientas. Insisto, con la obsidiana tienes un filo de bisturí. Ahora, eso no lo tienen en Europa. Cada cultura se desarrolla, ¿qué crees? De acuerdo a las necesidades que tiene, que soluciona con los elementos que tiene, ¿no? Los pueblos de Mesoamérica tienen necesidades de sobrevivir, de agricultura, de construir, de hacer armas. ¿Qué tienen para solucionar esas necesidades? Obsidiana, básicamente. Y la usan con una gran maestría. ¿Qué pasa, por ejemplo, en Egipto? A ver, en Egipto llegan a usar muy pocas herramientas de cobre, pero básicamente piedra. Egipto no tuvo hierro. El antiguo Egipto, el de las pirámides, 2600 a.C., es edad de piedra, no tiene hierro. También usan solamente metales blandos de manera ornamental. El Egipto del 2000 a.C. no tiene hierro. ¿De dónde llegó el hierro a Egipto? Uf. Y a casi, bueno, y a Mesopotamia. Si te ubicas en lo que es Turquía, ahí habitaba un pueblo, los hititas. Ahí hay mucho hierro, y ahí hay estaño, y ahí hay carbón. Muy importante, porque necesitas calor para fundir el hierro.
No basta con que tengas el material, el hierro, necesitas cómo poder fundirlo y necesitas 1600 o 1700 grados para fundir el hierro, para lo cual necesitas carbón y necesitas hornos con fuelles que echen viento, y esos fuelles los movían bueyes, animales de tiro, que en América no hay, por lo tanto no puede haber hornos, por lo tanto, aunque tengan hierro, no lo podrían fundir. Cada grupo humano tiene necesidades y las soluciona con las herramientas que tienen a la mano. En lo que hoy es Turquía, ahí desarrollan la tecnología del hierro. Y pueblos con armas de hierro son imbatibles para los pueblos con tecnología de piedra. Cuando pueblos con tecnología de hierro invaden culturas de piedra, como fue el caso de los acadios invadiendo Sumeria o de los hicsos invadiendo Egipto, las culturas de hierro le van a ganar a las de piedra. No hay de otra. Eso es el rumbo de la historia. Y algo muy similar pasa cuando Europa llega a América. Una cultura avanzada de hierro que llega a un territorio de culturas de piedra, y hay que hacer esta aclaración, el máximo desarrollo histórico de culturas de piedra. Las culturas de piedra que los españoles encuentran en América dejaron asombrados a los españoles. Va de nuevo, cultura de piedra no significa que no hay cultura, ni que no hay civilización, ni edad de las cavernas, no. Significa solo eso, que se basan en la piedra. Ni siquiera quiere decir que las culturas de piedra y de cobre evolucionaran a culturas de hierro. No, las culturas de piedra fueron invadidas y prácticamente siempre sometidas por las culturas de hierro. Eso es bien importante tenerlo claro. Ahora, insisto, no basta con que tengas hierro. Si tú tienes cobre y quieres hacer herramientas con cobre, tienes que fundir el cobre. El cobre se funde a unos 1100 grados, poquito menos, 1085 grados. También depende del nivel del mar y todo lo que tú quieras. El hierro se funde casi a 1600 grados. Necesitas, para tener tecnología de hierro, necesitas tener previamente tecnología que te permita fundir el hierro. Las características climáticas, histórico-geológicas, geográficas de América no permitían este desarrollo y por eso se basaron en piedras como la obsidiana, que de momento solucionaban todos sus problemas. Sin embargo, la obsidiana justo va a meter a Mesoamérica en una trampa, porque hay autores que le llaman parálisis por excelencia. ¿Qué quiere decir parálisis por excelencia? Quiere decir, si la obsidiana, si este vidrio volcánico resuelve todos tus problemas, y todavía no hay un solo problema que no resuelvas con obsidiana, como por qué te pondrías a buscar otra cosa, hacer aleaciones, hacer bronce, hacer tomar el estaño, hacer hierro, como para qué te tomarías esa molestia si la obsidiana resuelve todos tus problemas. A ver, es como cuando se dice en Mesoamérica, cuando llegan los españoles, no había rueda. No había rueda, eso es verdad. Cuando llegan los españoles a estas culturas de piedra, no hay ruedas. No quiere decir que estas culturas no conocieran la rueda, porque está claro que había juguetes para los niños que usaban ruedas. Entonces quiere decir que la forma y su utilidad la conocen. ¿Por qué no hay rueda en Mesoamérica? Porque la rueda en Mesoamérica no va a solucionar problemas. ¿Qué tienes en Europa, en Eurasia, en Asia? Grandes planicies y animales de tiro. Cuando tú tienes grandes planicies y animales de tiro, bueyes que jalen cosas, ¡guau! La rueda es una maravilla, porque dos animales, bueno, caballos, bueyes, burros, porque entonces algunos animales jalan un carro con ruedas donde llevas cosas, la rueda es una maravilla. La zona de Mesoamérica donde se desarrolla la civilización es particularmente montañosa, sin grandes planicies y sin animales de tiro. ¿Para qué te serviría la rueda en esas circunstancias? Tienen que resolver un problema las culturas mesoamericanas, igual que las euroasiáticas. ¿Cómo transportamos cosas de un lugar a otro? Bueno, la solución en Mesoamérica siempre fue los tamemes. Los hombres grandes, fuertes, robustos, entrenados para cargar grandes distancias, materiales pesados en las espaldas. Es como cuando se habla de los ejércitos, ¿no? Tú puedes ver guerras en Europa y a ver el Imperio Romano, que de pronto en el siglo IV podía movilizar 500,000 de soldados. Para que tú puedas movilizar 500,000 de soldados,
No basta con que tengas a ese 500,000 de soldados, que ojo, es muy importante, aquí sí que hay una gran población, pero es porque tienes ruedas, carros con ruedas, animales de tiro que jarran de estos, que jalan de estos carros. Entonces tú mandas un ejército que tiene que comer diario, pero llevas toda una logística de transporte con sus alimentos, con sus armas y con todo lo demás. Vámonos a Mesoamérica, cifras exageradas, ¿no? De las crónicas de Hernán Cortés, que te dice que fueron atacados por 100,000 tlaxcaltecas. Bueno, eso es imposible. Hernán Cortés miente o exagera, me da igual. ¿Por qué miente o exagera? Porque le está escribiendo a su rey Don Carlos, y obviamente decir que fueron 100,000 en lugar de 10,000, hombre, pues te deja mucho mejor parado. Pero es imposible la cifra. ¿Cómo mueves en Mesoamérica un ejército de 100,000 personas? Tampoco tienes tantas personas. Ya llegaremos ahora al mito poblacional. Hay unos 10 millones de habitantes en Mesoamérica cuando llega Hernán Cortés. No hay forma de que haya ejércitos de 100,000 personas. Y no hay forma de movilizarlos, porque aquí cada guerrero tiene que cargar él mismo su comida y sus armas, y las va gastando en el camino, y no van en unas grandes avanzadas, van, literal, como le decimos hasta hoy, en fila india, de uno en uno. Condiciones diferentes hacen que los pueblos tengan soluciones diferentes a sus diferentes problemas, básicamente. Pero bueno, el tema es que si tú vives en Mesoamérica y tienes un vidrio volcánico como la obsidiana, que es más afilada que el hierro, más afilada que el acero, producir bronce es caro, es complicado, no tienes herramientas que te permitan fundir hierro, desarrollas una maestría de la obsidiana, y esa maestría es una trampa, porque entonces ya no evolucionas más. Pero esas son circunstancias de la historia, ¿ves? En fin, ¿cómo podemos comparar esto con Egipto y con Mesopotamia? Yo lo he dicho en más de una ocasión. Cuando Hernán Cortés llega a América en 1519, es prácticamente un viajero en el tiempo. Es como si Hernán Cortés hubiera viajado a Egipto o a Mesopotamia. Y es curioso porque casi todos los amantes del México antiguo, es decir, de los mexicas, los toltecas, Teotihuacán, etcétera, tienden a ser amantes de Egipto y de Mesopotamia. Y no parece molestarles que Egipto y Mesopotamia sean culturas de piedra. Bueno, Mesoamérica son culturas de piedra. Para cuando llega Cortés, los purépechas están comenzando a desarrollar muy bien el trabajo de cobre y bronce, y están empezando a hacer herramientas con eso, incipientes, pero bueno, nunca sabremos en qué se hubiera convertido eso, porque esa civilización llegó a su fin. Los toltecas de Tolanxicocotitlán, siglos 12, 13 de la era cristiana, también empezaron a trabajar con el bronce, con el cobre, pero los mexicas no, y Teotihuacán no lo hacía, y los pueblos del Valle de México no lo hacen. Son culturas de piedra, y esto no es un insulto. Cuando Cortés llega a Tenochtitlán, se encuentra con una civilización, es como si Cortés hubiera llegado al Egipto de la Cuarta Dinastía. Literal, al Egipto de la Cuarta Dinastía. Es decir, al Egipto en el que, según las crónicas que hoy todavía damos por buenas, se construyen las pirámides. A ver, las pirámides de Teotihuacán, que para el que ya esté, ¡ay, eres un ignorante! Ni siquiera son pirámides. Vamos a decirles pirámides para no estar diciendo basamento piramidal cada vez que nos queramos referir a los basamentos para piramidales, ¿no? Porque efectivamente lo de Teotihuacán y los del mundo maya no son pirámides. Las pirámides mayas, a mí me parecen mucho más gloriosas que las egipcias. También es cierto que son mucho más modernas. Las egipcias no tienen el nivel de ornamentación arquitectónica que tienen las pirámides mayas, que son una cosa fuera de serie. ¿Y qué crees? Los mayas eran cultura de piedra. Sus herramientas y armas básicas con los que construyen su civilización y su cultura material, sus templos, sus pirámides, es piedra. Con piedra se puede lograr esta gran maestría. Entonces, cuando Cortés llega a Tenochtitlán, está llegando al Egipto de la Cuarta Dinastía, o está llegando a la Babilonia de Hammurabi. Cultura de piedra significa eso, herramientas de piedra y estos grandes templos, y significa que estas culturas concentran su potencial en otros terrenos. Es muy común, tanto en Egipto como en Mesopotamia, como en Mesoamérica, el desarrollo de los números, de las matemáticas, de la aritmética, por lo tanto de la ingeniería, de la astronomía, de la cosmografía. Porque justo para eso no necesitas hierro,
necesitas tu mente. Y aquí viene lo interesante. Los seres humanos tienen exactamente la misma mente, sean una cultura de piedra, sean una cultura de bronce y cobre, o sean una cultura de hierro. La mente no cambia, va de nuevo. Piedra, bronce, hierro no significa seres humanos más o menos inteligentes. Significa que tienen diferentes circunstancias para enfrentarse al mundo. Pero como son igual de inteligentes, precisamente, las culturas de hierro se enfocan más, por ejemplo, en las armas, en los ejércitos, en las conquistas, surgen estos grandes imperios euroasiáticos. Las culturas de piedra, a ver, Egipto, contrario a lo que uno pueda ver en las películas, lamentablemente uno ve más películas de lo que lee libros de historia o las escrituras o demás, Egipto era en general un imperio pacífico. También es cierto que no tenía, casi nunca tuvo con quién pelearse, ¿no? Son de Teotihuacán, todo indica que era un pueblo en términos generales pacífico. Bueno, pues por eso fue invadido, saqueado y destruido, ¿no? Estas culturas de piedra mandan su potencial mental a otras actividades y generan cosas maravillosas, ¿no? Ahora, una cultura de piedra no puede alimentar más que cierto número de población. Porque de Mesoamérica nos contamos un mito espantoso. Y el mito que nos contamos está basado en dos autores, Cook y Bora, que son los que dicen que aquí había, solo en Mesoamérica, o sea, Mesoamérica y Yucatán, digamos, 25 millones de habitantes a la llegada de Hernán Cortés. No hay un solo historiador, antropólogo moderno que esté de acuerdo con este número, que a la gente le encanta repetir, pero la gran Tenochtitlan y 500 mil habitantes porque había 25 millones de personas. A ver, en lo que están de acuerdo los estudiosos hoy en día es que los habitantes de Mesoamérica, Yucatán incluido, tendrían que ser entre 8 y 10 millones. Por las capacidades agrícolas, por las capacidades calóricas, tienes que generar calorías para todas esas personas, proteína para esas personas, alimento para esas personas, pero no tienes rueda, no tienes animales de tiro, no tienes transportes, no tienes carros, no tienes fertilizantes derivados de los animales. No hay forma de alimentar a 25 millones de habitantes. Oye, pero las chinampas. La chinampa, a ver, la chinampa es un ejemplo maravilloso de la mente brillante de estos mexicas. Una cultura de piedra, porque sus armas y sus herramientas son de piedra, que tienen una gran limitante agrícola, que es, no contamos con grandes planicies. De hecho, estamos en una isla, en un lago salitroso. Todo está en contra nuestra, hablando de agricultura. El desarrollo de la chinampa, o sea, de tierras cultivables flotantes en el lago, es, te habla de la maravilla de la mente humana, pero también tiene un límite. No te da para alimentar a 25 millones de personas, ¿sí? Entonces, 10 millones de habitantes es algo que se puede justificar a nivel tecnológico, a nivel alimentación, a nivel transporte humano. Vamos a pensar en estos 10 millones de habitantes. La zona más habitada de Mesoamérica, estos 10 millones de lo que hoy sería el Bajío, a la península de Yucatán, ¿no? La zona más habitada, las dos zonas más habitadas, los valles de Oaxaca, que tendrán más o menos 1 millón de habitantes, y la zona lacustre de Texcoco, que tiene más o menos 1 millón de habitantes. Y en esta zona lacustre de Texcoco, con 1 millón de habitantes, tienes una anomalía demográfica que es Tenochtitlán, que probablemente tenga 150 mil habitantes. Porque es un centro político, porque es un, a ver, porque son sacrificados los que viven afuera, no los que viven adentro, por diferentes condiciones climáticas, geográficas, alimenticias, políticas, habrá unos 150 mil habitantes en Tenochtitlán. El resto de la zona lacustre de Texcoco son ciudades de un promedio de 10 mil habitantes. Texcoco en particular tendría un poco más, es una gran capital también, pero a lo mucho tendría 20.000. Y las demás ciudades, eso, 8.000, 10.000 habitantes. Eso es básicamente lo que tienes en la zona central, ¿sí? Tienes este gran límite de la coa contra el arado. Piensa en la coa, ¿no? La coa es esta herramienta para la agricultura, que es básicamente un palo largo, con punta muy afilada, y con una parte de madera para que puedas recargar el pie. Es decir, vas haciendo hoyo en la tierra, ¿no? Entierras la coa, te paras en la coa, haces un agujero, echas semillas, tapas, das un paso, entierras la coa, te paras en la coa, haces un hoyo, echas semillas, tapas, das un paso, entierras la coa. ¡Puah!
la capacidad de alimentación que te da esa técnica agrícola es muy baja. Ahora imagínate el arado con la yunta de bueyes. Un gran arado de hierro jalado por dos bueyes de 500 kilos que viene abriendo la tierra y tú simplemente vienes detrás sembrando. Esa es la mayor revolución tecnológica que va a llegar cuando llegan los españoles en el siglo XVI. Con esa agricultura sí que puedes alimentar a 25 millones de habitantes o más, evidentemente. Pero sin arado de hierro, sin tracción animal, la producción de calorías tiene un techo biológico que no depende de tu opinión. ¡Ay, no! Yo sí creo que eran 25 millones de habitantes. Es científicamente imposible, y afortunadamente la ciencia no es una opinión, básicamente es la verdad. Es el tema del agua. Para sostener a 25 millones de habitantes necesitarías una infraestructura de riego y superficies de tierra plana que Mesoamérica montañosa no tiene. Es cierto que los mexicas hacen esto, los texcocanos más bien, Nezahualcóyotl, hace este gran dique en el lago de Texcoco para separar el agua dulce del agua salitrosa, que es fundamental para el sistema de las chinampas. Es cierto que tienen acueductos, el que viene de Chapultepec, el que viene de Coyoacán. Claro, las culturas de piedra hacen acueductos, pero los acueductos que hacen los romanos, mucho antes de que existan los mexicas, y de ellos aprenden los españoles a hacer, bueno, los romanos en Hispania hacen acueductos y de ahí viene España en gran medida, llevan unas cantidades de agua mucho mayores de distancias mucho más lejanas. La tecnología es fundamental para el desarrollo de la población. Y de verdad, el tema de la logística del transporte, que tal vez es el talón de Aquiles de todo esto, ¿no? En una cultura de piedra sin ruedas ni animales de tiro, todo el grano se mueve en la espalda de los hombres, de los tamemes. Un cargador humano va llevando su carga de alimento y consume parte de lo que va cargando. La distancia que puede llevar es corta. Hay una serie de limitaciones físicas en las culturas de piedra que les permiten llegar a grandes niveles de desarrollo, pero que también les ponen un límite muy claro. Egipto llegó a su límite, fue invadido y destruido por culturas de hierro y se renovó y tenemos una nueva versión de Egipto, el Egipto del nuevo imperio, el Egipto de después del éxodo, digamos, después de la invasión de los hicsos, el Egipto del 1500 a.C. hacia adelante, ya tiene hierro y es un Egipto diferente. Y lo mismo pasa en Mesopotamia. Pero en Egipto y en Mesopotamia tienes esto que ya dijimos, la gran interconectividad euroasiática. América está aislada del resto del mundo. Se llegó al límite que una cultura de piedra puede tener y hacían falta fuerzas exógenas que trajeran otros recursos, otras ideas, otros materiales para que la población de Mesoamérica pudiera seguir fructificando. No hay barcos de gran calado, no hay carros. No es posible alimentar a 25 millones de personas. Habría 10 millones de habitantes. Es decir, una cultura de piedra tiene límites biológicos. Sin el hierro para fabricar herramientas que multipliquen la fuerza humana, como el arado, no puedes mantener a cierta población. Lo cual nos lleva a otra cosa muy importante. No hablamos solo de armas, hablamos de herramientas. Si habláramos solamente de armas, cada espada de obsidiana de los mexicas destruye las espadas de hierro de los españoles. Una espada de obsidiana mexica es mucho más dañina que una espada española. Pero la obsidiana no es flexible y el hierro sí. Te permite hacer poleas, te permite hacer ruedas, te permite hacer máquinas simples, te permite hacer palancas, sistemas de poleas, te permite cargar cosas, te permite hacer construcciones más altas, te permite hacer arados, te permite herramientas que colaboran con el desarrollo de la sociedad. Y todo eso no existía en América. Ahora quiero que nos concentremos en otro tema. El colapso.
Vamos a pensar en la civilización mesoamericana, desde los Olmecas, 2000 a.C. Ya sabes, tuvimos a los Olmecas, tuvimos a los Huaxtecos, tuvimos a diferentes grupos protomayas, mayas, tenemos a los Purépechas, tenemos a los Huaxtecos, tenemos a los Zapotecos, en fin, tenemos a los Toltecas, tenemos a todos los pueblos otomís y con el tiempo tendremos a los pueblos nahuas. ¡Ojo! Mesoamérica se viene desarrollando desde el 2000 a.C. Los grupos nahuas vienen del norte y empiezan a llegar a Mesoamérica en torno al siglo V de la era cristiana. Entonces vamos a otro tema que a mucha gente le molesta cuando lo menciono. No sabemos quién construyó Teotihuacán, no sabemos prácticamente nada de Teotihuacán, sabemos que no sabemos quién la construyó, sabemos que no sabemos qué lengua hablaban los que la construyeron, sabemos que no se llamaba Teotihuacán, sabemos que las pirámides no se llamaban del Sol y de la Luna, sabemos que esa es la interpretación que hicieron los mexicas. Los mexicas, todavía llamados aztecas en ese momento, cuando los aztecas vienen migrando del norte, van a llegar a Teotihuacán. En torno al siglo XII, los años 1100, 1200, principios de los 1200, cuando los mexicas llegan a Teotihuacán, la ciudad lleva 600 años abandonada. Y es que, si queremos hablar de una palabra para definir la civilización mesoamericana, y esto no es políticamente correcto, aunque sea la verdad, la palabra es colapso. La civilización americana siempre colapsa. Repasa tus apuntes de la secundaria. Grandes ciudades como Montalbán, como Tajín, como Chichen Itzá, como Teotihuacán, siempre es la misma historia. Empieza la actividad constructiva, generan templos, llega mucha población, la ciudad crece, llega un momento de auge y luego colapsa. Siempre es lo mismo. Esa es la dinámica de Mesoamericana. Mesoamericana, llevas a una ciudad a su máximo desarrollo tecnológico y luego fue abandonada, fue invadida, fue saqueada, fue quemada, fue destruida. Siempre es lo mismo. Llegas a un punto máximo y esto colapsa y la gente se va y construyen otras ciudades que tienen una etapa constructiva, que llegan a un momento de auge y que luego colapsan. Y entonces la gente se va y crea otras ciudades que llegan a un momento de auge y luego colapsan. No sé si estoy dejando claro el punto. Mesoamérica es una civilización que colapsa continuamente. Teotihuacán, Montalbán, Tajín, Chichen Itzá, Amitla. Hablamos de puros asentamientos humanos que tienen un periodo de algunos siglos y colapsan. Siempre son abandonados. ¿Por qué? Porque se acaban el ecosistema. Porque la tecnología de piedra llega a un límite en el que ya no puedes solucionar tus problemas. Entonces, eso es lo que distingue a Mesoamérica. El colapso tiene que ver con el aislamiento geográfico del que ya hablamos, con que América se convirtió en una isla continental que está desconectada entre sí y desconectada del resto del mundo, que no tienen acceso a todo el conocimiento que sí se está desarrollando del otro lado del mundo, en Eurasia, donde todo se mezcla, todo se junta y entonces todos crecen. Pero también tienes el límite demográfico. Mesoamérica se viene poblando con goteo migratorio del norte y ese goteo migratorio pues también se va acabando y entonces tienes una civilización endogámica. Toda la zona lacustre de Texcoco es una cultura endogámica. Son una serie de familias siempre emparentados, siempre casándose y teniendo hijos entre ellos para mantener absolutamente todo el poder. Y eso es una cultura que no tiene para dónde desarrollarse. Entonces, la piedra te da un límite. Las culturas de piedra, y que ya expusimos que solo es una característica derivada de las circunstancias geográficas, tienen un límite. Roma o China, por ejemplo, estos dos grandes extremos de Eurasia, ¿no? Imperio romano, imperio chino. Roma o China tienen hierro, y con el hierro tienen mejores transportes, mejores armas, mejores herramientas. Cuando una ciudad como Teotihuacán llega a 150.000 habitantes, que tal vez es lo que pudo haber tenido, Se agotan a sí mismas, se agotan los bosques, queman cal para hacer estuco, todas sus construcciones dependen del estuco, que depende de la cal, que depende de estar quemando. Son culturas que van destruyendo el ecosistema y por eso la ciudad colapsa y se van a otro lado.

forma de funcionar, van agotando recursos, van quemando bosques, van secando los ecosistemas hasta que las ciudades se hacen inevitables, prácticamente inhabitables, y por eso abandonan y fundan otro lugar. ¿Por qué Mesoamérica colapsa y Europa no? Porque, a ver, en Eurasia no hay colapso. En Eurasia no hay colapso. Piensa en una ciudad como Samarcanda. Samarcanda es una ciudad que existe desde el 800 a.C. hasta hoy. Nunca ha sido abandonada. Ha sido invadida, ha sido atacada, ha sido conquistada y ha sido saqueada. Pero la gente siempre se queda ahí. Nunca hay un abandono. Piensa en Roma, siglo VIII a.C. La ciudad puede ser invadida, que lo fue en tiempos de los bárbaros y demás, y saqueada y todo, pero la gente siempre se queda. Piensa en una ciudad como París, que si hablamos de los Parisii, el primer pueblo celta establecido por ahí, también estamos hablando tal vez 1000 antes de Cristo, y la ciudad puede ser invadida, puede ser saqueada, puede ser atacada, puede ser conquistada, pero siempre se queda ahí. En las ciudades de Hispania que hacen los romanos y que luego toman los visigodos y que luego toman los árabes y que luego recuperan los hispanos, ahora ya llamados españoles, pero siempre te quedas en la ciudad. Ese es el tema. Las ciudades funcionan. Las ciudades, con esta tecnología del hierro que te permite romper el techo de las culturas de piedra, rompiendo estos techos vas generando nuevas y mejores y más eficientes soluciones a los problemas que la vida te va presentando. Mesoamérica no cuenta con estas características. Es una cuestión física. Es una cuestión biológica, es una cuestión geográfica. En Mesoamérica, al no existir estas herramientas de transformación pesada, en algún momento las ciudades mueren. El colapso es una especie de descanso ecológico. El colapso es la forma de vivir de estas culturas. Aquí ya no da para más, lo abandono y me voy a otro lugar. Eso no te permite el desarrollo de grandes civilizaciones continuadas. Por eso, de toda la historia de lo que llamamos Mesoamérica, no ves una gran continuidad. Porque, ojo, podemos empezar otra vez con los olmecas y con los huastecas y con los protomayas y con los purépechas y con los mixtecos y los zapotecos. Pero es importante ubicar que estas culturas no viven ni en el mismo lugar ni en la misma época. Son diferentes pueblos que habitan diferentes espacios en diferentes momentos a lo largo de 3.000 años de historia. No hay una gran continuidad, hay una copia. Eso sí, todos los que construyen hoy se basan en el pasado. Eso hemos hecho siempre los seres humanos. Pero el colapso es lo que determina a la civilización mesoamericana. Ahora, hay otra característica bien interesante de las culturas de piedra. Lo tuvo Egipto, lo tuvo Mesopotamia, lo tuvo el pueblo hebreo, lo tuvieron los griegos en sus momentos más antiguos. El sacrificio humano. Las culturas de piedra siempre han sacrificado, siempre. ¿Por qué? Evidentemente es parte de la evolución de la mente humana. El sacrificio es este tema de otro programa, porque el sacrificio está metido aparentemente como un arquetipo en la mente de toda la humanidad. Pero bueno, siempre ha existido el sacrificio. El sacrificio humano o animal, que el sacrificio animal, por ejemplo, en el pueblo hebreo, este capítulo lo menciono frecuentemente, ¿no? Cuando el ángel le detiene la mano a Abraham, que va a sacrificar a su hijo Isaac, y lo sustituyen con un cordero. Te habla del nivel simbólico de la mente, ¿no? De un pueblo hebreo que dice, no es necesario sacrificar a una persona humana, puede ser simbolizada con un cordero. Eso, ese nivel de simbolismo, te permite el desarrollo de un pueblo, mucho más que el sacrificio humano. Pero el sacrificio humano siempre ha estado ahí, siempre ha estado ahí. Y por supuesto que estuvo presente en Mesoamérica antes de la llegada de los aztecas. Los mayas sacrificaban en la zona de los Andes, los incas sacrificaban. Lo que pasa con los aztecas es que prácticamente se convierten en una maquinaria de sacrificio humano. ¿Cuánta gente sacrificaban los aztecas? A ver. Y aquí me voy a contradecir a mí mismo, solo que, como lo he señalado en otras ocasiones, yo nunca he tenido ningún empacho en corregirme a mí mismo. Sobre todo que ya ven que luego yo empiezo a hablar y me emociono y me apasiono y de pronto la cifra puede salir exagerada. Yo he llegado a decir, por ahí en algún programa se lo podrán encontrar, 40.000 sacrificios al año. Después de revisar, de estudiar, de

0: reflexionar y de limitarnos por la física, por la biología y por lo que la ciencia te tiene que limitar, esa cifra es absurda. Absurda. No pueden ser 40.000. Imposible. Hay por ahí gente mucho más exagerada que te dice sacrificaban 150.000 personas al año. Imposible. Imposible. 40.000. Imposible. ¿Cuál es la cifra que se puede aceptar como absolutamente coherente en torno al sacrificio humano en tiempos de los mexica? 8.000 sacrificios al año. Entre 8.000 y 10.000 sacrificios al año. Piensa en esto. Los mexicas sacrifican a Huitzilopochtli, el sol. El sol sale todos los días, se pone todos los días. Hay sacrificio a diario. Esta visión de que sacrificamos para que el sol vuelva a nacer. Hay sacrificio diario. Entonces, cada salida del sol y cada puesta del sol. Y no creo que sacrifiquen solamente a una persona. Además de que no es solamente el templo mayor, hay otros templos. Y está el templo de Tlatelolco y ahí también sacrifican porque ahí también sale y se pone el sol. Entonces, podemos pensar en unas 1.000 personas al año solamente del sacrificio diario para el mantenimiento cósmico. Pero a esto agrega que hay 18 veintenas, ahí en lugar de meses de 30 días, tienen veintenas. El año mexica está dividido en 18 veintenas. Cada veintena está dedicada a una deidad y a cada una de estas deidades se le otorgan sacrificios. Eso nos lleva a la creatividad del sacrificio, que no solo es lo del esternón rajado con obsidiana y sacarte el corazón. Si vas a ser entregado a Tlalocantecutli, Tlaloc, te ahogan. Si vas a ser entregado a Huehue, dios del fuego, te queman. Si vas a ser entregado a Xipetotec, señor desollado, el señor de la agricultura, te desollan vivo. Entonces, hay un sacrificio diario para el mantenimiento cósmico, que solo entre el templo mayor de Tenochtitlan y el de Tlatelolco, y de verdad quedándonos en uno por mañana y en uno por día, ya podemos llegar a 1.000 personas. Yo creo que es un poquito más. Pero además, cada veintena tiene una fiesta religiosa y en esa fiesta religiosa se sacrifica. Pero además tienes las guerras floridas de todos los años con los tlaxcaltecas, que son para capturar seres humanos para ser sacrificados. Más las guerras no floridas, es decir, las guerras derivadas, literal, de que está el enemigo, las guerras de conquista, las guerras de expansión, y ahí también capturas y ahí también sacrificas. Agrega cosas excepcionales como ampliaciones del templo mayor y de otros templos donde haces más sacrificios. Y en fin, que parece ser que no es descabellado pensar en 8.000 personas al año. Entonces, a ver, si tú decías que eran 40.000. A ver, muchachos, esto no es un tema cuantitativo, es un tema cualitativo. ¿A qué voy con esto? Es irrelevante si son 8.000 en lugar de 40.000. Son sacrificios humanos. Oye, es que tú no entiendes el ritual tan profundo, cósmico, místico del sacrificio humano. Lo entiendo perfectamente y es una joya. Sigue siendo un sacrificio humano. A ver, es esta maravilla de que los mexicas, antes de llamarse mexicas, los aztecas, llegan al Valle de México. Insisto, están llegando en los años 1200. Es un pueblo nómada. Los aztecas que llegan al Valle de México en el siglo XIII, en torno a los 1200, es un pueblo nómada, es una cultura de piedra, son nómadas. Se tapan con la piel de los animales que van cazando y son cazadores recolectores que van cazando y recolectando lo que van comiendo y cargan lo que pueden llevar en las manos, porque no hay animales de tiros, porque no hay ruedas y porque todavía no tienen una jerarquía, porque son un pueblo nómada. Entonces, no tienen todavía un gran nivel de desarrollo cultural. Invaden la cuenca de México, la cuenca de Texcoco, pues invaden una zona donde sí que ya hay un gran desarrollo de civilización, donde están los herederos de Teotihuacán, los toltecas, los herederos de Tolanxicocotitlán, que ya empezaba a manejar cobre y bronce, donde ya se han desarrollado grandes ciudades. En este sentido es bien importante y también es una descripción histórica. Los mexicas no fueron los grandes creadores de la civilización. La civilización ya estaba creada cuando ellos llegaron. No la hicieron más grande, no la hicieron más gloriosa. Tomaron lo que había, lo aprendieron rápido y se desarrollaron de una manera fascinante. Con todos los techos y los límites que te impone una cultura de piedra. Por supuesto, es En el quinto sol, los dioses se reúnen en Teotihuacán para crear a la humanidad. Primero está el tema de, bueno, los cinco soles crean a la humanidad de madera, pero no les gusta, y de barro, pero no les gusta. Quetzalcóatl crea a la humanidad con maíz y le insufla vida, y tenemos a un ser humano que agrada a los dioses. Pero ahora hay que darle movimiento al cosmos. Y tenemos esta historia, ¿no?, de Nanahuatzin y Tecusistecatl, estos dos dioses. Tecusistecatl, un dios rico, arrogante, poderoso, que hace ofrendas de oro y demás, pero tiene que aventarse a una hoguera para convertirse en el sol, y siempre le da miedo, se acobarda y no lo hace. En cambio, Nanahuatzin, el dios pobre, el dios purulento, así le decían, es tan pobre que no tiene nada para ofrecer como no sean sus propias llagas, y ofrece sus llagas, y lleno de valor se arroja a la hoguera y se convierte en el sol. Ese es un mito mexica. Y es el mito en el que los mexicas explican que ellos tienen la misión de imponerse ante los demás pueblos, porque ellos sí tienen el valor de hacer que el universo siga su curso, para lo cual hay que sacrificar. La dinámica del sacrificio la estableció Tlacaelel. Tlacaelel fue el Cihuacóatl, digamos el líder político-militar, en tiempos del Tlatoani Itzcóatl. Estamos hablando del siglo XV, de los años 1400, cuando Tlacaelel establece, no la idea del sacrificio humano, porque esa ya estaba, Tlacaelel establece la maquinaria del sacrificio humano. Un imperio cuyo corazón es este Coatepec, donde se sacrifica a diario. No es un honor ser sacrificado, porque siempre sacrificaban a otros, no sacrifican a los mexicas. Bueno, para tiempos de la llegada de Cortés podemos hablar de unos 8000 sacrificios al año. Ya me corregí a mí mismo muchas veces para que no me lo digan. La ciudad promedio del lago de Texcoco tiene entre 8000 y 10000 habitantes, quiere decir que los mexica sacrifican una ciudad al año. Eso también es insostenible. Eso, como todas las etapas anteriores de Mesoamérica, solo podía terminar en el colapso. Y también por eso se están expandiendo cada vez más. Tienen que ir más lejos para conseguir más gente para el sacrificio, pero ir más lejos sin hierro, sin ruedas, sin animales de tiro, es cada vez más difícil. Esto está llevando al colapso. Y hay un espejo en el que podemos reflejar a los mexicas, porque claro, el tema es que la cultura mexica fue cortada abruptamente por la llegada de los españoles. Y entonces a partir de ahí el límite es la imaginación, y podemos decir, no hombre, lo iban a superar con viajes astrales y lo que tú quieras. Hay un espejo y es el mundo maya. El mundo maya había colapsado sobre sí mismo 300 años antes de que llegara Hernán Cortés. Y colapsó porque no hay hierro, porque tienes el techo tecnológico de la piedra, porque la tecnología agrícola no se da abasto, porque las condiciones geográficas de la selva donde viven los mayas lo hacen todavía más difícil, porque no hay animales de tiro, porque hay crisis económicas cada vez más terribles que los llevan a estar en guerra constante, hay sacrificio humano, aumentan el sacrificio humano, aumentan la agresividad militar. Para cuando llega Cortés, los mayas se estaban persiguiendo entre ellos para aniquilarse. Y dado que eso es la constante de cada cultura desarrollada en Mesoamérica, lo único lógico es pensar que los mexicas iban a llegar a lo mismo. Y en ese estado de edad de piedra estaba Mesoamérica cuando llegan los españoles. Entonces, ya para ir cerrando, va de nuevo, no es un insulto y no es producto de la ignorancia. Producto de la ignorancia es que tú pienses que esto es un insulto. Eso sí, que por cierto, si llegaste a esta parte del programa, wow, estoy orgulloso de ti. Quiere decir que escuchas, que entiendes, que razonas, que reflexionas, que no te sientes lastimado a la menor provocación. 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Y bueno, insisto, y recordando lo anterior, Egipto era cultura de piedra, la primera versión de Egipto y la primera versión de Mesopotamia, culturas de piedra, llegaron a cosas gloriosas. Teotihuacán, piedra. Tolanchicocotitlán, piedra. Las culturas del lago de Texcoco, piedra. Sus armas y sus herramientas son de piedra, por todo lo que ya explicamos. Pero también por todo lo que ya explicamos es entender que no había forma de que por sí misma esta América diera más. siempre necesitaron fuerzas exógenas y ya no hay fuerzas exógenas. Ya no hay nada afuera de Mesoamérica que pueda contribuir más al desarrollo de estas civilizaciones. Las fuerzas exógenas llegaron de fuera. Llegaron de afuera de esta gran isla que es el continente americano. Llegaron de Europa. Llegaron específicamente de España. ¿Por qué? A ver, tendríamos que hacer todo otro programa, pero es porque todas las condiciones histórico-geográficas, climáticas de Eurasia hicieron que tuvieran este desarrollo, que sí tienen hierro, que sí les permite hacer grandes barcos con los que sí pueden darle la vuelta al mundo, atravesar un océano y poblar un continente. Con España llega una gran inyección tecnológica, porque lejos de lo que nos contamos, de que España era un reino atrasado, medieval, oscuro, era la gran potencia de la época, por eso es la que civiliza un continente, construye 100 ciudades en un siglo y le da la vuelta al mundo y establece la primera gran globalización y la primera moneda universal, el Real de A8, que se hace con plata de Nueva España. Hay todo un kit de rescate cultural. Kit de rescate cultural que llega con España. El hierro, la rueda de hierro ahora sí para hacer poleas y máquinas que te permiten construir más, que te permiten mejor agricultura, la imprenta y un lenguaje con alfabeto porque las letras te permiten mucho más desarrollo lingüístico que los glifos y las pinturas. Esa también es otra historia. Pero tenemos hierro, arado, yunta de bueyes, rueda, máquinas, imprenta, universidad. Universidad. No, aquí ya había educación gratuita para todos. Es bien importante romper ese mito de los mexicas, que todos eran educados gratuitamente. Tienes el Calmecac, la escuela de los nobles, donde los hijos de la nobleza mexica van a que les enseñen a ser nobles, es decir, a mandar, a ser grandes guerreros, a que aprendan la historia y la mitología y la usen como la usaban para manipular a la gente. Y luego tienes el Tepoxcali, tienes la escuela de los plebeyos. ¿Y ellos a qué aprenden? A callar, a obedecer, a pelear y a matarse por sus señores. Perdón, eso no es un sistema de educación libre universal y esa no es la educación que te libera. Los mexicas son un sistema de opresión. Lo curioso es que en México vivimos en una contradicción esquizofrénica, porque somos un país con narrativas bien marxistas, todo tiene que ver de opresores y oprimidos, todo es el desgraciado opresor oprimiendo al pobrecito del oprimido, y siempre estamos en contra del opresor, y siempre estamos del lado del pobrecito del oprimido, excepto con los aztecas, el mayor opresor de la historia de Mesoamérica, y nos parece terrible el momento en el que todos los pueblos oprimidos se unieron y derrotaron a su opresor. Porque así es cuando nace México el 13 de agosto de 1521, cuando todos los pueblos indígenas de América se unen y juntos derrotan a su opresor, los aztecas. Había 1000 españoles por ahí. ¿Quién derrota a los aztecas? Todos los demás pueblos oprimidos. Pero bueno, hay un cambio de paradigma. Entonces el hierro, decíamos, no solo trae armas, trae herramientas que permiten que la tierra descanse y produzca más. Así de simple. Lo que tenemos con la llegada de Europa, que era además inevitable porque son las fuerzas de la historia, tenemos un gran renacer de América y es un renacer mestizo. Es un renacer donde lo que llega se mezcla con lo que hay y forma lo que somos. Te vas a encontrar con mucha gente que no sabe nada de esto, que te dice que el mestizaje es un mito. Biológicamente, genéticamente, el mestizaje del mexicano está comprobado con el tema del ADN mitocondrial. A ver, está clarísimo que el mexicano desciende de mujeres indígenas. Y está clarísimo que el mexicano desciende de hombres españoles. Y está clarísimo que se desciende de toda esa mezcla. Es cierto que en el siglo XX se hace el mito del mestizaje para decirte, todo era indio, todo era español, se mezclaron, todos son mestizos y todos somos lo mismo. No. En este mestizaje hermoso que somos, sigue habiendo pueblos indígenas de todo tipo en todas las regiones donde siempre los hubo, porque no hubo un genocidio, y ahí están, y se mezclaron, y el español tampoco es una sola cosa, también es un mestizaje, y en diferentes zonas se mezclaron de diferentes formas, diferentes pueblos, a veces más, a veces menos. No, el mestizaje no nos hace ser a todos iguales. Y esa es la maravilla de México. El mestizaje nos hace ser a todos maravillosa y profundamente diferentes. Hay un renacer mestizo. La llegada de España, de Europa, evita que sigan las desapariciones culturales. Rompe con el ciclo del colapso. Se encuentra la piedra con el acero. Terminó un mundo, sí, comenzó otro. Y ese que comenzó somos nosotros. Lamentarnos de que nosotros existamos es brutal. Y es lo que haces cada que le llamas a esto la conquista. Mesoamérica es una historia brillante de destellos de piedra que siempre terminan en cenizas. Desde los antiguos olmecas, pasando por Tajín, Teotihuacán, Montalbán, siempre hay un límite físico y los mexicas no eran la excepción. Fueron el último y el más violento de estos ciclos, que son cada vez más violentos porque el colapso es cada vez más inminente y más peligroso. Y si no hubieran llegado los españoles, el humo de Tenochtitlán, quemada, devastada y saqueada como todas las demás, hubiera marcado el fin de otra era, tal y como ocurrió con Teotihuacán. No, los españoles no detuvieron un imperio en su apogeo eterno, como nos encanta pensar, detuvieron una maquinaria que ya se estaba devorando a sí misma. Sin la llegada de fuerzas exógenas, españoles, europeos o como los quieras llamar, Mesoamérica habría seguido en este ciclo eterno de colapsos. Y esto fue Culturas de Piedra.
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